0: Ese error es cosa de ayer.
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4: La lluvia se hace presente y se espera tormenta eléctrica para el juego entre México e Inglaterra en el Estadio Ciudad de México de octavos de final. El técnico del Tri, Javier Aguirre, aseguró que tiene que hacer un partido casi perfecto para vencer a Inglaterra y avanzar a cuartos de final. Con doblete de Haaland para igualar a 7 con Messi y Mbappé, Noruega sorprende y vence 2-1 a Brasil para avanzar a cuartos de final. Su rival será México o Inglaterra. Se espera gran partido este lunes en Dallas. España enfrenta a Portugal a la 1 de la tarde por el pase a cuartos de final. Y a las 6, los anfitriones Estados Unidos ante Bélgica en Seattle. Aquí comenzamos Espacio 2026.
5: Bienvenidos amigos, muy buenas tardes, al aire Espacio 2026, un programa de Asir Deportes a través de 889 Noticias, información que sirve totalmente en vivo. Estamos transmitiendo desde las Lomas de Chapultepec en Montes Pirineos, este domingo 5 de julio, cuando son las 6 de la tarde con 4 minutos. Sí, efectivamente, seguramente ustedes ya se enteró, el partido de octavos de final en la cancha del Estadio Azteca entre México e Inglaterra sufrió un retraso de una hora. Comenzará a las 7 de la noche por cuestiones climatológicas, por cuestiones de tormenta eléctrica. Y bueno, a las 7 de la noche entonces será la patada inicial de este partido entre México e Inglaterra. A nombre de Eduardo Cortés en la producción, de César Palomo en la operación, Guillermo García, Alejandro Cervantes, todo este gran equipo de Asir Deportes listos para informarles todo lo que sucede previo a este arranque, donde México continúa vivo, continúa vigente y quiere seguir haciendo historia. Y desde luego platicaremos del primer resultado de la jornada de este domingo, la eliminación de Brasil, que a mí en lo personal me parece ya la sorpresa mayúscula, aunque ya en el análisis se había hablado de ello, pero a final de cuentas es Brasil, 24 años de sequía, cuando es el pentacampeón, y se esperaba mucho más, pero bueno, enfrente Noruega le metió el doblete Erling Haaland y los ha dejado fuera, así que Noruega espera precisamente al ganador de esta llave entre México e Inglaterra. Te saludo con muchísimo gusto, mi querido Memo García, ¿cómo estás? Bienvenido, una tarde ya lluviosa, con algo de frío, y bueno, la gente expectante entonces en el Estadio Azteca, más de 80,000 personas, esperando que den las 7 de la noche para el inicio de este partido.
6: ¿Cómo estás, Alex? Te saludo con mucho gusto. Muy buenas tardes. Buenas tardes para todos. Ya lo habíamos adelantado ayer de que este Brasil no era el de otras épocas. La verdad es que le falta mucho talento. Incluso nuestro colega Marcel Rizzo, que entrevistamos, lo adelantaba. Nos decía, llegar a cuartos para nosotros es un triunfo. Este equipo no tiene el talento. Es una pena. Hoy perdonaron en muchas ocasiones. Y la verdad es que Erling Haaland es un jugadorazo. Qué manera de definir. Y Noruega no solo es él, tiene muy buenos jugadores al ataque, la verdad es que es un equipo bien interesante, y sobre todo para el ambiente, para el color del torneo, lo que hacen los aficionados en conexión con el equipo, con el remo y festejando con el tambor, espectacular lo de Noruega, y cuidado con este equipo, puede ser, o a lo mejor no sé si ya llamarlo, el caballo negro de este torneo, la verdad muy bien. Critiqué y lo reconozco cuando descansó jugadores contra Francia, Sol Bach en el técnico, pero bueno, ahí la llevan y cuidado con este equipo. El que llegue de México e Inglaterra no la va a tener nada fácil. Y mañana, ¿no? Un gran juego el Portugal-España, una lástima que uno de los dos vaya a quedar fuera.
5: Sin duda, y lo que decías, ¿no? Lo de Noruega histórico, ya calificando por primera vez a cuartos de final. El partido sería el próximo sábado en Miami, ahí es para el ganador de esta tarde aquí en la Ciudad de México. Y bueno, lo de Brasil sí es lamentable. Va a continuar en la dirección técnica Carlo Ancelotti, porque al menos ya extendió su contrato. Muchos especulaban si le iban a dar las gracias o no. Él mantiene contrato, pero me parece, Memo, ya lo vamos a platicar un poquito más adelante, hay una jugada clave, ¿no? La falla del penal de Guimarães.
6: Y hay una segunda, Alex, cuando entra Endrick. Lo platicaba con Ricardo Blancas, nuestro compañero aquí en redacción. Antes Brasil tenía esos delanteros que esas no las perdonaban, ¿no? Un Romario, un Ronaldo,
5: Bebeto,
6: un Hulk, uno de esos. No, este muchacho, la verdad que no controló bien el balón y perdona, ahí pudieron haber sido al frente. Sí, y luego Neymar, la verdad, lamentable, la verdad es que lo llevaron más porque la afición lo pidió, realmente no estaba en condiciones, luego al final se pone a discutir, se debió de haber ido expulsado, pensando en muchas cosas, la verdad es que un líder negativo, y es una pena, pero ya hablaremos más de ello.
5: Muy bien, pues vámonos rápidamente con nuestro primer enlace hasta el sur de la Ciudad de México, en un repleto atiborrado Estadio Azteca, pintado de verde, con el apoyo de más de 80,000 gargantas para el equipo tricolor que dirige el Vasco Javier Aguirre, y ahí quien más encuentra nuestro compañero Arturo Sanguino. Arturo, bienvenido a esta emisión de Espacio 2026, Guillermo García Alejandro Cervantes, para que nos platiques todo lo que está aconteciendo en este retraso de partido, y sobre todo para que nos platiques las alineaciones.
7: ¿Qué pasa, Alex, Memo, amigos de Espacio 2026? Un placer saludarlos, así es. Estamos aquí resguardándonos de la lluvia, otra vez hace un momento comenzó la precipitación. Pero tranquilo, si arranca a las 7, los porteros ya saltaron al terreno de juego, ya están calentando, entonces sin problema arrancará el compromiso a las 7 de la noche, que evidentemente lo hemos platicado desde que conocíamos el rival, sin duda sí o sí es el examen para Javier Aguirre, su cuerpo técnico y los jugadores, ¿no? Hace unos meses en esa selección no se creía y ahora todo el país cree que puede lograr la histórica. Bueno, el propio Javier Aguirre ayer en conferencia de prensa comentó que evidentemente confía en sacar la victoria frente a los ingleses.
8: Si no creyera que le podemos ganar a Inglaterra, pues hasta te lo diría, fíjate. Pero creo fervientemente en el funcionamiento de mi equipo. Creo que eso va a ser un partido muy igualado y que, lo dije, el que cometa menos errores seguramente va a ganar.
7: Buscando justamente que su equipo no cometa errores, manda los mismos 11 con los cuales enfrentó a Ecuador, arranca con el tal Rangel en la portería, la defensa central, Johan Vázquez y César Montes, no hay cambios por ahí, se especulaba que César Montes había salido molesto durante las primeras prácticas dentro del gimnasio, pero no, ya está saltando de eso, de hecho en estos momentos el equipo mexicano al terreno de juego, y César Montes va como titular, acompañado de Jorge Sánchez y Jesús Gallardo, en el medio campo Eric Lira, Gilberto Mora, y Luis Romo, adelante los hombres gol, Julián Quiñones, Raúl Jiménez y Roberto Alvarado. De hecho, de eso habló también el Vasco Aguirre, dándole el crédito de cómo se comporta Raúl Jiménez, tomando en cuenta que es el jugador que se encuentra en la Premier League.
8: Está como uno más, ayuda como uno más, se porta como uno más, no tiene ningún gesto de figura o de divo, como se quiera decir, y bueno, eso a mí me congratula porque así están todos, no, a lo mejor no todos tienen la fama, el tiempo en la élite o los blasones que puede tener Raúl, pero todos están muy al servicio del conjunto, de la familia. Yo creo que Raúl es un jugador importante y es uno más dentro de la familia.
7: Ahí está, compañeros, con esa alineación arranca el tricolor, y en un momento hablaremos de Harry Kane, pero mientras, justamente, el 11 con el cual enfrenta México a Inglaterra, y en esos momentos, espérenme tantito, Saúl Canelo Álvarez, Canelo Team, está aquí presente.
6: Te saludo con gusto, Arturo, buenas tardes. También platícanos de esta situación que se da en el estadio, en las tribunas, que colocaron banderas de México, ¿no? Y para los aficionados, para ondearlas, platícanos de esta situación que se da ahí en el estadio.
7: Correcto, correcto, Memo, justo, en la inauguración recordarán ustedes que hubo sombreros como para hacer presión y iluminar o mejor dicho, adornar el estadio. Ahora son banderas mexicanas para hacer presión. De por sí ya habían hecho un llamado a la selección para que todos fueran de verde. Ahora con esa bandera, sin duda, el estadio se va a ver espectacular en la transmisión.
5: Oye, Arturo, y a diferencia del pasado martes, donde también el partido sufre retraso de una hora porque la lluvia, bueno, cayó, pero en cantidades y de manera importante, además de esta lluvia de truenos y todo lo demás, ¿hoy llovió de manera similar o fue más leve la caída de la lluvia allá al sur de la Ciudad de México?
7: No, fue lluvia similar a la del martes pasado. De hecho, fue un poco más temprano y por eso también ayudó, quizá, que no se retrase tanto. Ahorita ya está calmándose, ya todos los jugadores están sonriendo dentro del terreno de juego. pero sí, la lluvia fue fuerte aquí al sur de la Ciudad de México.
5: Muy bien, y ahora nos ibas a platicar qué opina Javier Aguirre, ¿no?, de la máxima estrella de los ingleses.
7: Correcto, evidentemente el hombre a cuidar es Harry Kane, además de Bellingham, ¿no?, pero Bellingham está en el medio campo, al que le van a dar el balón para que haga los goles a Harry Kane, y el Vasco contó más o menos cómo piensa controlar al delantero inglés.
8: Un jugador de top del mundo, ¿no? Muchacho de un 88, que a pesar de su envergadura, tiene mucha calidad con los pies, juego aéreo, tiene todo. Es sacrificado, defiende el capitán. ¿Qué más puedo decir de ese muchacho, no? Intentaremos neutralizarlo, obviamente, ya no solo con los centrales que jueguen, sino con el volante que venga, con las ayudas de los laterales, intentar que no esté cómodo en el campo cuando baja a recibir, que tenga siempre alguien encima para que no pueda armar juego.
7: Ahí están las palabras de Javier Aguirre respecto al delantero estrella de Inglaterra, no solamente de Inglaterra, ¿no? Es uno de los mejores delanteros del mundo, a los cuales intentará Johan Vázquez y César Montes detenerlo. Ya veremos si funciona la estrategia, compañeros. De momento ya está todo listo para que a las 7 comience ya este compromiso. No sé si ustedes lo coinciden, pero sí o sí es el partido más importante en la historia del fútbol mexicano en los últimos años.
6: Sí, puede ser, ¿no? También ha habido otros que en su momento lo decíamos, que son de octavos. Ojalá, digo, vamos a esperar un buen resultado del equipo mexicano. Y rápidamente le vas a preguntarte, Arturo, ¿hay muchos aficionados ingleses? ¿Son pocos? Se habló que muchos de ellos compraron en la reventa sus boletos.
7: Sí, sí, la reventa hizo de las suyas y los ingleses aprovecharon. Sí, sí hay bastantes, más que Ecuador, sí hay. Pero tampoco es como que vayamos a ver mitad y mitad. Realmente yo creo que un 20-80, yo creo que me estoy yendo muy lejos, pero sí hay aficionados ingleses en el estadio.
5: Pero sí, sí es de llamar la atención, porque se pusieron a la venta en la reventa, y el poder adquisitivo pues es muy distinto, ¿no? Rápidamente, Memo, tenemos 30 segundos. En este momento sí podría ser el partido más importante a lo mejor en la historia de la selección nacional. Yo lo pondría, entendiendo que este es de una copa, yo pondría obviamente el de la final de la Copa Confederaciones que se le gana a Brasil.
6: Sí, totalmente de acuerdo. Lo que sí, si México gana hoy, sería el triunfo más importante de México de su historia.
5: En la mayor,
6: en,
5: ¿no?
6: En torneos de este tipo, ¿no?
5: De acuerdo.
6: Porque la Olímpica, bueno, pues hizo historia,
5: ¿no? Ganando medalla. Arturo, muchas gracias por el reporte. Más adelante regresamos contigo ya minutos antes de que arranque el partido de octavos de final en el Azteca.
7: Claro que sí, aquí seguimos pendientes. Fuerte abrazo para todos.
5: Un abrazo, Arturo. Regresamos, vamos a la primera pausa de Espacio 2026. Guillermo García, Alejandro Cervantes, no se vayan.

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2: El no inglés invade las redes antes del México contra Inglaterra. Las redes sociales se llenaron de creatividad en la antesala del partido entre México e Inglaterra. Diversas marcas se unieron al no inglés, una dinámica que invita a evitar el uso de palabras en ese idioma como una muestra de apoyo a la selección mexicana rumbo al duelo de octavos de final. Arroba elimparcial.com.
3: Estamos de regreso en Espacio 2026, Alex Cervantes y quien les habla, Memo García, y un lugar que ha estado muy concurrido durante los Juegos de México y a nivel general durante el torneo es el Zócalo de la Ciudad de México, y ahí se encuentra nuestro compañero Edgar Flores. Edgar, ¿cómo estás? Buenas tardes. Platícanos lo que se está viviendo en este momento a poco más de 40 minutos para que arranque ya el juego.
4: ¿Qué pasó, Memo, Alex, amigos de 88.9 Noticias? El ambiente se empieza a calentar en este momento con la Internacional Sonora Santanera, que entró de emergencia precisamente ante la demora del partido allá en el Estadio Azteca. La gente prácticamente con sus paraguas, sus impermeables, algunos bajaron ya un poquito el ánimo precisamente por lo mismo. Hay quienes decidieron irse ya de aquí del centro de la Ciudad de México para sus casas y mejor disfrutar el juego desde ahí.
5: Oye, Edgar, desde hace ya unos minutos a través de las redes sociales mandaban un comunicado donde, bueno, ya está topo, está full, que se había cerrado las inmediaciones del Zócalo aquí en la Ciudad de México. Hay muchísima gente, como lo comentas, y bueno, pero el ambiente no para, ¿no? Me imagino que la gente a final de cuentas está muy contenta esperando que arranque el partido.
4: Sí, correcto, el ambiente se mantiene a tope, no vemos ingleses, es la buena noticia, aquí solamente pura gente que apoya a la selección mexicana, hay unos también con playeras de las Chivas, de la América, de Cruz Azul, pero vamos a acercarnos a uno de nuestros aficionados que se encuentran aquí. Amigo, ¿qué tal? Buenas tardes, Edgar Flores, 88.9 Noticias, ¿me regalas tu nombre?
6: Claro que sí, me llamo Cristian Ortega Aguilar.
4: Cristian, ¿qué te parece el ambiente aquí en el Zócalo, el FanFest de la Ciudad de México?
6: Está impresionante, solamente pues a lo mejor con algunas dificultades, pero esperemos que mejore un poquito más. ¿Para qué? Para que se lleve a cabo y mejor. ¿Qué mejor que finalizar esta noche con la victoria y llevárnoslo a casa?
4: ¿Qué esperas del juego contra Inglaterra? ¿Sí?
6: Sí, tiene que ser sí porque sí. La verdad, la gente ha venido de todos lados aquí a la capital dejando todo. ¿Para qué? Para que hoy queremos ver ganar al más grande del país, que es México.
4: Perfecto, muchas gracias. Ahí las impresiones de uno de los aficionados, de los miles de aficionados que se encuentran aquí en la plancha del Zócalo capitalino.
3: Y me imagino, Edgar, que otros que están haciendo negocios son los de los hules, ¿no? Pues digo, si sigue lloviendo y todo, también se están llevando su buen dinero.
4: Sí, los de los impermeables, los de las espumas, los del alcohol adulterado, porque no sabemos si sí es alcohol tal cual. Lo que sí es que al ingreso la seguridad ha estado bastante importante, en el sentido de que no se permiten las inmediaciones el consumo de alcohol. Si ven alguna botella, alguna cerveza, algo que signifique bebida alcohólica, la retiran inmediatamente. Y es una comitiva del gobierno de la Ciudad de México que está acompañada alrededor de 10, 15 policías para que no haya algún tipo de lamentable accidente, ¿no?
3: Muchas gracias, Edgar, por el reporte.
4: Al contrario, seguimos a la orden. Gracias, compañeros.
3: Ahí está. Según esto, y se había dicho que tanto en el Ángel como en el Zócalo iban a restringir la cantidad de gente que iba a ingresar, ¿no? Para evitar la tragedia que del martes pasado, donde desgraciadamente fallecieron 4 personas por asfixia. Ahora iban a controlar la cantidad de aficionados que podían estar, ¿no?
5: Sí, es una muy buena medida, tarde, pero bueno, ya se aplica la medida. La gente, Memo, está vuelta loca, ¿no? El país está volteado, obviamente, en torno al apoyo a la afición, digo, a la selección, y la afición está muy contenta. Qué bueno que se festeje, pero lo mencionabas en el transcurso de la semana. Hay que hacerlo con mucha mesura, con precaución, porque con tanta gente, de repente, imagínate, el pasado martes se reportaron casi 900,000 personas ahí, sobre todo Paseo de la Reforma, los que salen del Azteca, los que están en el Zócalo. Lo bueno es que son millones y millones de mexicanos festejando. Por eso hoy, Memo, es muy importante, pero cuidado, porque hoy, lo hemos dicho, hoy quien llega como favorito es Inglaterra, porque es un equipo de jerarquía, porque aunque ya pasó mucho tiempo, ellos ya fueron campeones del mundo hace mucho, pero ya fueron, y además hoy en día la actualidad me parece tienen mejor conjunto y mejores individualidades.
3: Sí, pedir calma, pase lo que pase, también un favor, no se desquiten con los negocios, ¿no? Pues la gente que tiene ahí sus locales y todo eso, pues no tienen la culpa de que se gane o se pierda, ¿no? Sí, hay que tener mucho cuidado, la verdad es que muchos llevan a niños, todo esto, pues si puede, mejor no los lleve, es muy riesgoso. Luego hay gente que no se controla, pero bueno, esperemos que haya prudencia, que haya calma, que ahora sí las autoridades tengan un mayor control y que no haya alguna otra desgracia, ¿no? Que tengamos que platicar y todo se lleve con calma. Si se gana, festejar muy bien, y si se pierde, pues también estar tranquilos, ¿no?
5: Sí, desde luego, así que el partido, recuerden, se retrasó una hora por tormenta eléctrica, ha llovido mucho en todo el país, en la Ciudad de México y más al sur de la capital de la República Mexicana. El partido comenzará a las 7:00 p.m. Así que hoy, Memo, la alineación, bueno, me parece que los dos equipos presentan lo mejor hasta el momento en la Copa. Los dos técnicos han optado por repetir, hoy van con su mejor cuadro, partido de eliminatoria directa, México ya dejó fuera Ecuador, los ingleses sufrieron para avanzar a esta ronda, así que hoy muchos habló de la altitud, así que vamos a ver qué tal le pesa esta situación al equipo inglés.
3: Llama la atención lo de que Javier Aguirre repita alineación, yo pensé que iba a meter, no sé, Edson Álvarez por la estatura, por el tipo de juego, ¿no? Por el tipo de juego de los ingleses. Y aquí va a ser interesante, ¿no? Lo que puedan hacer César Montes y Johan Vázquez tratando de controlar a Harry Kane. Pero no es el único, ¿eh? Marcus Rashford por los costados desborde rapidísimo. Por eso está de inicio Jorge Sánchez, que es más rápido que Israel Reyes. Y el caso también de Jude Bellingham. No apareció en el juego anterior, pero es un jugador peligroso. Ahí tendrá que tener mucha atención el equipo mexicano. Me parece que los primeros minutos pueden ser importantes en cuanto a la paciencia, la calma y la intensidad que pueda implementar la escuadra mexicana.
5: Desde luego, los primeros 10, 15 minutos, sí, seguramente van a ser clave en este partido para las dos selecciones. 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Una pausa. Regresamos a media hora del arranque del partido.

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10: Lo hicieron con todo y seguridad. La afición mexicana fue a armar serenata al Hotel de Inglaterra. Hubo banda, cánticos y hasta fuegos artificiales. Increíble lo de la afición de México. Arroba record-bajo-méxico.
11: De regreso, amigos, en Espacio 2026, Alex Cervantes y quien les habla, Memo García. Ya poco menos de media hora que inicia este juego entre México e Inglaterra, que originalmente estaba programado a las 18 horas, pero se retrasó, ¿no? Por esta cuestión de las tormentas eléctricas. Ya en el estadio, por ahí está Gian Infantino, no sé cómo lo hace para estar en todos lados, pero bueno, ya está presente en este estadio. Y vamos a hacer enlace al Ángel, al de la Independencia, donde se ha hablado de que iban a restringir, que iban a limitar el número de personas por todo lo que pasó el martes anterior. Y ahí se encuentra Gabriel Ayala. Gabo, ¿cómo estás? Buenas tardes. Pues platícanos esto, ¿no? Si se restringió, se pusieron retenes, o cómo han hecho para controlar que no haya tantos aficionados como en otras ocasiones.
12: Hola, ¿cómo te va, Memo? Un gusto saludarte. Muy buenas tardes. Sí, tienes toda la razón. Hubo restricción para que no hubiera aglomeraciones aquí en el Ángel de la Independencia por parte de las autoridades del gobierno capitalino, y eso se está viendo reflejado porque hay muchísima, sí hay gente, pero obviamente está, pues, la zona donde yo estoy, que es el Ángel de la Independencia, y hacia lo que es la glorieta de la Diana la Cazadora, pusieron dos pantallas, más la que está precisamente en el Ángel de la Independencia, es decir, tres, donde la gente puede ver. Nosotros llegamos por acá, por Chapultepec, porque de entrada, déjame comentarte, llegué por el metro, y llegando a Chapultepec nos dijeron que las estaciones de Sevilla e Insurgentes estaban cerradas, que la siguiente estación que estaba abierta era Cuauhtémoc. Bueno, bajarme aquí en Chapultepec y caminar sobre Paseo de la Reforma, y entre cada glorieta hay precisamente dos pantallas. En lo que es, hay otra más en lo que es la Estela de Luz, y la gente se ha estado repartiendo. Llegando aquí, pasando lo que es la glorieta de la Diana la Cazadora, está el retén donde están los policías y en donde están las vallas metálicas, y no te permiten pasar, al menos de que o vivas por acá o que tengas reservación, porque hay que recordar que también hay hoteles. A menos de que tengas reservación, tienes que mostrar tu reservación, ya sea impresa o, en este caso, digital. Obviamente, cuando llegamos a la agencia del medio, ya hasta esta zona, pero sí hay muchas restricciones para que la gente no pueda acceder aquí a esta zona, Memo.
13: Muy bien, Gabriel, gracias por el reporte, te mandamos un abrazo y cualquier cosa más adelante nos comunicamos.
12: Hasta luego, Alex, tú también.
13: Ahí está todo el equipo de Asir Deportes, pues obviamente desplazados en el Ángel de la Independencia, en el FanFest del Zócalo, en la cancha del Estadio Azteca, nosotros acá en la redacción. Por cierto, pues bueno, ya sigue lloviendo o lloviznando a minutos, Memo, de que arranque el partido en el sur de la Ciudad de México entre México e Inglaterra, pero bueno, todo está pues listo, ¿no? Ya los aficionados muy nerviosos y esperando que arranque el encuentro.
11: Sí, hay que recordar que si se mantiene la lluvia no hay problema para que el juego se pueda realizar o que inicie. El problema es si hay tormenta eléctrica y es por seguridad de los jugadores, de los aficionados, que por eso es que se retrasó el juego. Y qué bueno también que las autoridades ahora sí lo planearon bien y pusieron más opciones, ¿no? Más pantallas para que no se congreguen los aficionados en un solo lado, se distribuyan y hay un mejor control y no hay el problema que tuvimos el pasado martes, ¿no?
13: Bueno, si te parece entonces, vamos a dejar un poquito de lado el México contra Inglaterra, nada más unos minutos. Los jugadores ya salieron a calentar, ya están regresando al vestidor para en pocos minutos, 26 minutos, regresar y el arranque del partido. Platiquemos, Memo, lo que hoy sucedió en Nueva York, esta victoria de Noruega 2-1 sobre Brasil, el equipo noruego con doblete de Erling Haaland haciendo historia, avanzando a la siguiente ronda, es decir, a cuartos de final. Prácticamente al minuto 13, cuando se presentó la gran oportunidad para el equipo de Carlo Ancelotti, ahí Guimaraes falla un penal. No sé si estaba nervioso, Memo, se lo tira de manera displicente. Prácticamente para mí se lo regala al guardameta, que también es otra de las figuras, no nada más Erling Haaland. Y bueno, la historia se escribió porque después Noruega empezó a tocarles también la pelota, llegó y con tranquilidad Erling Haaland, primero al 79 y al 90 sentenció con un gran disparo.
11: Al final del juego decía Carlo Ancelotti, porque le preguntaron por qué no lo tiró Vinicius, ¿no? Pues es tu mejor atacante, pero él decía que no es de sus mejores tiradores de penales. La verdad llama la atención, sí, lo tiró muy mal Guimaraes. Después tuvo otras opciones Brasil, ya les platicábamos que en el segundo tiempo viene un cambio, entra Endrick y un gran pase de tres dedos de parte de Vinicius, lo dejó solo. Hace bien el primer control, en el segundo ya no se acomoda bien y termina pues prácticamente regalándola, ¿no? La verdad es que este muchacho pues tiene muchas condiciones, pero es muy joven. Entra Neymar, que lo de siempre, ¿no? Su actitud, queriéndose pelear, queriendo confrontar, ejecuta el penal, pero peleándose con el portero. Se debió de haberlo expulsado antes porque comete una tontería, doble falta. La verdad es que este árbitro que tuvimos hoy, yo creo que difícilmente va a repetir, ¿eh? Muy malo. Ya había estado en otro juego donde también tuvo muchísimos errores. Muy malo este árbitro, permitió mucho, le faltaron sacar más tarjetas. Y Noruega ya lo habíamos dicho, ¿no? No es solo Haaland y Sorloth, ¿no? Oscar Bob, Martin Odegaard, bien por los costados, bien tocando el balón. Y la verdad, las dos jugadas de gol de Haaland nos demuestra toda la calidad que tiene, ¿no? Primero el centro y el remate de cabeza con esa enorme estatura que tiene, supera claramente a los centrales del equipo mexicano. Y luego el segundo gol, el disparo, ¿no? Que saca con potencia, muy poco espacio por donde pasar el balón. Y la verdad, lo de Noruega, muy bien. Y Haaland ya también peleando el título de goleo, lleva 7 tantos.
13: Sí, empatando a Mbappé y a Messi, ¿no? En 4 partidos. Y esta derrota representa la eliminación más temprana de Brasil en una copa desde el Mundial de Italia 1990. Bueno, vamos a hacer otro enlace, ahora más allá de las fronteras, vámonos hasta Toronto, en Canadá, con nuestra compañera Andrea Palacio, que ya nos tiene todo el reporte, el ambiente, el color, porque ya nos decía en anteriores intervenciones, bueno, también hay una gran un gran número de gente, de mexicanos viviendo allá, y seguramente, mi querida Andrea, hoy están pendientes de este partido que podría marcar historia para la selección mexicana. Te mandamos un abrazo, adelante Andrea, te escuchamos.
14: Así es, Memo. Hola, Alex. ¿Cómo están? Gusto saludarlos desde Toronto nuevamente. Y aquí esperando que comience el partido de México contra Inglaterra. Y como era de esperarse, cuando juega México, la ciudad se transforma. Y aquí estoy con un grupo de mexicanos en Toronto que les quieren mandar un saludo a todos.
13: Muy bien, mira, están con todo.
11: Pues están metidos, ¿no?
14: Se escuchan desde temprano, se siente el ambiente mundialista, hubo un banderazo que partió desde uno de los símbolos más importantes de Toronto, la CN Tower, la Torre CN, y desde ahí aficionados mexicanos marcharon por las calles con banderas, camisetas, cánticos y con muchísimo orgullo. Y hay algo muy bonito de vivir este mundial desde Canadá, y es que no solo la comunidad mexicana está apoyando, sino que aquí se han sumado aficionados de muchos países, colombianos, venezolanos, latinos en general, e incluso irlandeses, que por su famosa rivalidad futbolística con Inglaterra, hoy también se sienten un poquito mexicanos. Y es que Toronto, como les he comentado, es una ciudad profundamente multicultural, pero hay algo muy especial cuando juega México, y es que se nota en los restaurantes, en los bares, en las calles, las camisetas verdes, en las banderas, en los gritos. La comunidad mexicana se hace presente con mucha fuerza y para quienes vivimos fuera, estos partidos se sienten diferente. Y es que estar lejos desde hace que uno se sienta más mexicano que nunca. De pronto la camiseta pesa más, un himno emociona más y cada jugada se vive como si estuviéramos en casa. Así que desde Toronto el ambiente es de mucha emoción, mucho nervio, muchísimo orgullo. México no está jugando solo, lo está acompañando toda una comunidad que hoy está hasta en esta ciudad, Toronto, de verde, blanco y rojo.
11: Andrea, te saludo con gusto. Buenas tardes. Dos preguntas. Más o menos, ¿cuánto población mexicana radica en Toronto? Y normalmente, cuando ha ganado México, ¿en dónde se congregan los aficionados mexicanos para celebrar los triunfos del tricolor?
14: Pues fíjate que en este momento la población en general latina, que sobre todo son colombianos y mexicanos, representa un 3% de la población en Canadá. Y normalmente nuestro, entre comillas, ángel se celebra en un lugar que se llama Nathan Phillips Square, que es donde se encuentran estas letras gigantes de Toronto, que es el City Hall, donde se encuentran las oficinas de la ciudad de Toronto. Ahí es donde nos vamos a festejar cada victoria.
13: Bueno, y ojalá hoy continúe esta oportunidad de seguir festejando, donde nos comentas, Andrea, con un triunfo de la selección mexicana. Gracias por el reporte, te mandamos un abrazo y bueno, que sigan los triunfos.
14: Por supuesto que sí, un abrazo para México.
13: Gracias, Andrea Palacio, nuestra compañera allá en Toronto, en Canadá. Bueno, ahora sí vamos rápidamente a escuchar lo que sucedió hoy allá en Nueva York, la eliminación de Brasil cayendo 2-1 frente a Noruega.
15: El vikingo rojo Erling Haaland se convirtió en el verdugo de Brasil al marcar los dos goles con los que Noruega derrotó 2-1 a la verde amarela para así avanzar a cuartos de final de la Copa del Verano en duelo celebrado en el Estadio Nueva York. El delantero del Manchester City se hizo presente en el marcador a los minutos 79 y 90, mientras que Neymar descontó de penal al 91. Con este par de anotaciones, Haaland llegó a 7 en la actual competencia. Habla el italiano Carlo Ancelotti, estratega de la canariña.
16: El equipo hasta ahora fez...
15: El equipo no hizo un torneo espectacular. Pienso que el partido de hoy lo merecíamos ganar. Cuando pasa esto, hay que pensar que una derrota es el inicio de

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2: Normalmente era verlos en semifinales, finales, peleando por el título. Pues ya tiene un buen rato, que no vuelven a aparecer. Creo que Brasil, desde que lo goleó Alemania en su mundial, en su torneo, en el 2014, no ha vuelto a aparecer. La verdad es que en Rusia se quedaron cortos en cuartos, en Qatar lo mismo. Y pues no se ven buenos, nuevos talentos, a ver si surgen nuevos jugadores, nuevas figuras. Y Alemania incluso pues ya estaba a cambiar de técnico, ¿no? Ahorita estaremos escuchando la información. Y no sé si esto pues ya vaya a cambiar el plan, ¿no? Yo me supongo que pues por lo menos hablarán algo con Ancelotti, porque lo estuvieron buscando tanto, clasifican, le dan esta extensión, pero pues hay muchas cosas que cambian en el fútbol brasileño. Es una pena, la verdad es que ya ni el yogo bonito se ve.
3: Sí, exactamente, lo mencionabas, 24 años de haber pues tocado la gloria, ¿no? Y ahora que lo mencionabas, fíjate, sí, me puse a checarlo. En el 2006 en Francia se enfrentaron a los franceses, bueno, más bien en el 2006 se enfrentaron a los franceses, ¿no? Con Zinedine Zidane. En el 2010 quedaron fuera ante Países Bajos. En el 2014, lo que tú ya platicabas, contra Alemania, además siendo locales, contra el Bélgica, cayeron eliminados en el 2018 y en el 2022 contra Croacia en penales.
2: O sea, ya ni siquiera en semifinales, ¿no? O sea, ya es triste, ¿no? Lo que pasa con Brasil. Y no hay nuevos talentos. O sea, Vinicius, y pues no estuvo ahora Rodrigo. Casemiro, no pasa nada. Los laterales, pues no, muy flojitos, ¿no? Alisson, pues es un buen portero, pero pues normalmente era lo menos sólido, ¿no? De Brasil, y no hay muchas opciones, ¿no?
3: Bueno, si te parece, vamos a platicar rápidamente del España contra Portugal. Mañana abren la jornada. Duelazo, Memo. El equipo español es marcado ligeramente favorito, y con Portugal, pues es el ahora o nunca, ¿no? Sobre todo para una figura como Cristiano Ronaldo, que ya también salió a decir, ¿saben qué? Pase lo que pase mañana, yo me despido de esta selección.
2: Está complicado dar un pronóstico, ¿no? Creo que Portugal tiene las individualidades, tiene mucho talento, no han explotado del todo, y el caso de España, bueno, pues lo mejor arma ha sido su defensa, no reciben gol, parece que ya van despertando. Jugaron el año pasado en la final de la UEFA Nations League, tuvieron que irse hasta los penales, donde termina ganando Portugal, y bueno, pues para la gente y todos en general, pues espera, ¿no?, que Cristiano se mantenga más. Es una pena, ¿no?, que estos equipos tan temprano en el torneo se tengan que enfrentar. Creo que este duelo era por lo menos para cuartos de final, pero ni hablar, digo, el problema fue que Portugal no quedó primero, y por eso se da este cruce, ¿no?, cuando en realidad muchos esperaban que el duelo de mañana fuera España-Colombia. Difícil, dar un pronóstico, va a ser una pena que uno de los dos se vaya, y ya veremos a ver qué sucede.
3: Oye, por ahí se decía que Oyarzabal, Rodri y Pedri tenían molestias físicas, que los estaban cuidando, que estaban entre algodones, que estarían en duda para mañana. No sé si también por ahí sea un rumor y alguna cuestión técnica como para decir, vamos a despistar.
2: Yo creo que es rumor, Los que sí están descartados y que desgraciadamente salieron lesionados contra Uruguay, Nico Williams y Jeremy Pino, ¿no? Uno por la clavícula, otro por los golpes en la pierna. Digo, Nico Williams ya estaba lesionado desde hace rato. Pero bueno, Oyarzabal ha estado fabuloso, lleva 4 goles, ha respondido. Y será interesante, ¿no?, ver mañana qué ajustes hacen los dos equipos. Yo espero un juego abierto de goles. Ya decíamos que a los dos equipos les ha tocado enfrentar rivales que se han defendido. Ahora yo creo que los dos pues tratarán, ¿no?, de establecer sus condiciones y mostrar un buen fútbol.
3: Vamos a una pausa, regresamos. Después de la pausa escuchamos la nota del Clásico Ibérico mañana en Dallas, entre Francia y España, y después vamos otra vez hasta el Zócalo. Una pausa.
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4: De regreso, amigos, a la recta final de Espacio 2026, Alex Cervantes y quien les habla, Memo García, y tenemos un nuevo enlace. Vamos al Zócalo de la Ciudad de México. Ahí está nuestro compañero de Asir Noticias, Lalo González. Lalito, ¿cómo estás? Buenas tardes. Platícanos lo que se está viviendo ahí en el Zócalo.
5: Hola, ¿qué tal? Pues bueno, lo que escuchan justamente es el ambiente. Acabamos de ver a la selección, entonces bueno, ya nos cayó una lluvia de espuma, tenemos aquí a muchísimas personas. César, ya nos llovió, ya nos cayó de todo, ya nos cayó espuma. ¿Cómo se ha vivido este ambiente?
6: Excelente, hoy gana México y de que gana, gana.
5: Oye, y el ambiente está a tope entonces, ¿qué opinas de esto?
7: Pues que está muy bien, vamos a ganar.
5: Como ha escuchado, pues bueno, sí, justamente tenemos ese ambiente aquí en el centro de la Ciudad de México, justo en el corazón, en el Zócalo capitalino, con el retraso y todo, pero bueno, aquí estamos al pie del cañón. Nos llovió en dos ocasiones, de hecho en una fue una tormenta que vaya que dejó charcos en el Zócalo capitalino, pero más que puestos ya para seguir apoyando, como estás viendo, pues allí está la emoción a tope, a pesar de que habían prohibido de esto de las espumas, pues ahora estamos viendo todo es blanco por justamente las espumas que están volando en este Zócalo capitalino.
4: Lalito, muchas gracias por el reporte y bueno, pues a disfrutar y ojalá que pueda ganar México.
5: Muchas gracias.
8: Un abrazo, Lalo. Gracias, Lalo González, nuestro compañero de Asir Noticias. Y ahora sí, vámonos para escuchar el previo de la jornada de mañana, España contra Portugal y también el Estados Unidos ante Bélgica.
9: Portugal y España cerraron su preparación para enfrentarse este lunes a las 13 horas en el Estadio de Dallas, dentro de los octavos de final de la Copa 2026, donde Cristiano Ronaldo podría jugar su último partido en el torneo más importante de selecciones nacionales, si es que Portugal pierde. Ante esto, el bicho comentó:
10: es disfrutar al máximo posible, que sea el último mundial, que va a ser mi último mundial, y disfrutar día a día. Ojalá, ojalá, que no sea mañana mi último partido, ojalá. Así vosotros estén, me pueden matar un poco más. Intentar matar. Es un partido bueno de disputar. Yo a mí me encanta jugar contra España porque mi récord contra España es bueno. Yo jugué unas 10, 11 veces contra España y está muy equilibrado. Mañana será lo mismo. Quien tenga los mejores detalles en el partido, pues ganará. Espero que sea Portugal.
9: Por su parte, el jugador de la Furia Roja, Mikel Merino, se refirió así de Cristiano Ronaldo.
11: Bueno, mi opinión de Cristiano es de respeto máximo. Creo que es una leyenda de este deporte. Uno de los mejores de la historia. Lo ha demostrado en todas sus épocas, tanto de más joven como ahora de más veterano. Se sabe sacar partido en cada momento, sus compañeros lo conocen muy bien y en cualquier fase la verdad que es un peligro enorme, así que intentaremos tener mucho cuidado con él, con todo el respeto del mundo, tanto a él como para todos sus compañeros y hacer la mejor de las versiones.
9: Asir Deportes, Gabriel Ayala.
4: Y en nuestra sección del Once Ideal, hoy tenemos la opinión de Álvaro Benito de Cadena Ser, que nos habla precisamente de este juego entre Portugal y España.
12: ¿Qué tal, Memo? ¿Cómo estáis todos? Pues el partido lo veo muy parejo, el partido de mañana entre España y Portugal. Igual veo ligeramente favorita a España, porque encontró muy buenas sensaciones el otro día frente a Austria. Por nombres, seguramente sea Portugal junto a Francia las únicas selecciones que sean mejores que España, digo en cuanto a calidad individual, pues igual también puedes meter por ahí a Argentina, pero de las europeas a Portugal y a Francia, no olvidemos que en Portugal, más allá de Cristiano Ronaldo y toda la obra que tiene, pero tiene a Vitinha, Nuno Mendes, Bernardo Silva, Bruno Fernández, o sea, es una cantidad de futbolistas absolutamente increíbles desde la defensa hasta el ataque. El otro día suplente a Gonzalo Ramos, que ha pagado una millonada el Milan por él y te resolvió el partido frente a Croacia. Lo veo muy parejo, pero creo que la selección española, después de haber encontrado su mejor juego, parecido al de la Eurocopa del año 2024 el otro día contra Austria, es ligeramente favorita en el día de mañana.
8: Bueno, pues ahí está interesante, ¿no? Lo que dice, analizando bien y sobre todo diciendo es favorita.
4: Sí, y sí lo es. Si mantiene el nivel, puede ser que gane mañana, pero no hay que descartar a Portugal.
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4: Y mañana a las 18 horas en Seattle, Estados Unidos contra Bélgica, se dio una situación muy particular. Digo, yo no lo recuerdo, que un jugador que salió expulsado, pues resulta que le perdonaron la tarjeta a Balogun de Estados Unidos, molestos todo el cuerpo técnico de Bélgica, y tenemos la información.
9: Estados Unidos y Bélgica se enfrentan este lunes a las 18 horas en el Estadio Seattle, dentro de los octavos de final de la Copa 2026, mientras la selección de las Barras y las Estrellas viene de eliminar a Bosnia y Herzegovina en los 16avos de final, los Diablos Rojos de dejar en el camino a Senegal. El técnico de Bélgica, Rudy García, manifestó este domingo su profundo rechazo e indignación ante la decisión de la Comisión Disciplinaria de la FIFA de haberle quitado la tarjeta roja al delantero estadounidense, Folarin Balogun, quien fue expulsado en el juego ante Bosnia y que le permitirá jugar este encuentro. Rudy García, de manera sarcástica, declaró así, en alusión al Día de los Inocentes que se celebra en territorio europeo. No sabía que en las oficinas de la FIFA, el 5 de julio, correspondía al 1 de abril de Europa. Fue un descubrimiento para mí, que yo recuerde, creo que es la primera vez en la historia de la Copa que hay este tipo de decisión. Asir Deportes, Gabriel Ayala.
8: Bueno, pues ahí está la información. Y antes de despedirnos, vámonos rápidamente con una vuelta a la Copa. Adelante.
13: FIFA dejó sin efecto la suspensión de un partido impuesta a Folarin Balogun, por lo que el delantero estadounidense estará disponible para el compromiso de octavos de final ante Bélgica. Tras histórica participación, Cabo Verde fue ovacionada por miles de aficionados en su regreso a Praia. Aunque consciente de lo que se juega ante España, CR7 dejó claro que culminará etapa con Portugal bajo sus propios términos.
10: Independientemente de lo que pase mañana, saldrá de aquí Cristiano con la conciencia tranquila. Pero no 100%, 1,000. ¿Sabes por qué? Porque en la vida, en el fútbol, yo he dado todo lo que tenía. Pase lo que pase mañana, estaré feliz, ¿sabes? Yo no puedo poner presión a mí mismo, llegar al final de mi carrera y saber, tienes que ganar, tienes la obligación de ganar. No, sea lo que Dios quiera, ¿sabes? Es disfrutar cada día, disfrutar cada partido, disfrutar en una gran competición como es el Mundial.
13: Detalles del contrato a largo plazo, proyecto y salida del grupo RB separan a Jürgen Klopp de ser oficializado como nuevo timonel de la selección alemana, al tiempo que la silbante nacional Katy Itzel García fungirá como cuarto árbitro del Suiza ante Colombia. Asir Deportes, Edgar Flores.
4: Gracias a Edgar Flores, pues esta situación tan rara, tan extraña, con el Twitter de Donald Trump agradeciendo, muy mal, la verdad es que FIFA muy mal en algunos aspectos, y es lamentable que esto haya sucedido, yo no recuerdo en alguna otra ocasión, pero bueno, ese juego será mañana en Seattle a las 18 horas, y bueno, ya hubo los himnos, ya está por iniciar el México contra Inglaterra.
8: Y sí, precisamente nuestro compañero Guillermo Jivié nos manda la información, ¿no?, que va circulando por la Ciudad de México, las calles vacías. Ya no hay nadie, todo Memo están esperando a un par de minutos de que arranque el partido. 7:00 p.m. México contra Inglaterra, mañana les tendremos todos los detalles. Así que mañana también platicamos, ¿no?, de Jürgen Klopp, que es el nuevo técnico de Alemania.
4: Sí, finalmente Klopp, Nagelsmann, pues le costó el puesto, ¿no?, la mala actuación de Alemania. Y también hoy Carlos Queiroz, también fuera de la selección de Ghana, quedan eliminados, la verdad es que quedaron muy mal. Y ya van 9 técnicos de los 48 que iniciaron, que ya dijeron adiós.
8: bien vale la pena tener información sobre eso, lo tendremos a lo largo de la semana. Ya nos vamos, a nombre de este gran equipo de Asir Deportes, Guillermo García, Alejandro Cervantes. Recuerden, mañana los esperamos, 6:00 p.m, espacio 2026. Y también síganos a través de las redes sociales y de la página de 889 Noticias, nuestro micrositio, espacio 2026. Que gane México. Gracias, que pasen buena noche.

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0: Muy buenas noches. Nos da mucho gusto estar con ustedes en una emisión más de La Hora Nacional, donde cada domingo tenemos historias que reflejan la parte cultural, social y humana de nuestro país.
1: Empezamos con música de Lore Aquino. Ella es cantautora chiapaneca con más de 20 años de trayectoria.
0: Hay momentos que pueden reunir a millones de personas que viven una misma emoción, como con el grito de gol, porque el fútbol también es un lenguaje compartido.
1: Vamos a hablar de la gran fiesta que vive nuestro país dentro y fuera de la cancha en nuestra sección Estampas del Mundial.
0: También recorreremos la Ciudad de México para traerles opciones culturales y turísticas en nuestra chilanguía.
1: Vamos a platicar también sobre cuáles son los efectos positivos del Mundial Social en nuestro país y cómo se convierte en una puerta de desarrollo social para nuestras comunidades.
0: Visitaremos una exposición que muestra que el juego forma parte de nuestra historia desde hace miles de años. Se llama De Cuerpos y Canchas, Jugar a la Pelota en México.
1: También recordaremos el natalicio de Frida Kahlo, una de las figuras más influyentes del siglo XX. Su obra estuvo marcada por el dolor físico, la identidad y la autorrepresentación, pero trascendió fronteras y hoy forma parte del imaginario cultural global.
0: Y hablando de cultura e identidad, hoy les traemos la hora Naime, con niñas y niños mandando saludos en sus lenguas originarias.
1: Además, presentamos los flashazos del bienestar, con información clave sobre oportunidades y becas dirigidas a jóvenes del país. Con esto y más, empezamos la Hora Nacional.
0: La propuesta artística de Lore Aquino es una fusión entre jazz, folclor mexicano y canción latinoamericana, y ha construido una identidad sonora muy reconocible.
1: A lo largo de su carrera, ha llevado su música a escenarios nacionales e internacionales, y es una de las voces contemporáneas más representativas de la canción de autor en México, nuestro país. Vamos a verla y a escucharla.
2: Hola, soy Lore Aquino, estoy acompañada de Saukei Lee y estamos en la Hora Nacional, y voy a presentarles esta canción que se llama Jamás te olvidaré. 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

0: Oiga, pues qué alegría nos ha dado la selección mexicana en esta fiesta de fútbol, la verdad.
1: Sí, sí, sí, Milos. Más allá de los marcadores, México ha mostrado personalidad, contundencia cuando tuvo que ser contundente y siempre se ha entregado con el corazón.
0: Sí, y la verdad es que este sueño mundialista merece que le demos unos aplausos a nuestra selección.
1: ¡Bravo!
0: Es que, pues sí, gran desempeño, gran esfuerzo, gran entrega. La verdad, sí, sí, muchas felicidades a todos y gracias por esto. Las crónicas del fútbol muestran cómo la gente ha hecho suyo este fenómeno en distintas regiones del país.
1: Y también desde el extranjero nos llegan historias de mexicanas y mexicanos que siguen los partidos a distancia, manteniendo viva la conexión con su país a través de pantallas, reuniones familiares y comunidades migrantes que se organizan en cada juego.
0: Son estampas que se van a quedar con nosotros por mucho tiempo. Entonces, vamos a ver y escuchar la siguiente cápsula de Orlando Abad.
2: Si algo nos ha dejado el Mundial Social es una certeza. La gran protagonista ha sido la afición. México está brillando ante los ojos del mundo no solo por lo que ha ocurrido dentro de las canchas, sino por el ambiente que se ha vivido en cada ciudad sede. La alegría, la hospitalidad y el espíritu de convivencia se han convertido en nuestra mejor carta de presentación. Desde el inicio de esta gran fiesta del fútbol, ha llamado la atención la seguridad, el orden y la civilidad con la que se ha desarrollado cada jornada. Ese comportamiento ha sido uno de los sellos más claros de la celebración. Un ejemplo significativo ha sido la participación de la ciudadanía en dinámicas y experiencias que han acercado aún más este evento a la gente, como el caso de las jóvenes que recibieron la oportunidad de asistir a los partidos en primera fila tras ganar un concurso impulsado por la presidenta de México, Claudia Sheinbaum.
3: Quiero agradecerle a la presidenta Claudia Sheinbaum, a la Secretaría de Turismo por haberme dado la oportunidad de poder asistir a este partido. Asistir a un partido del Mundial es algo completamente diferente. Esto superó mis expectativas, me estoy pasando increíble. Vivir esto es algo que nunca voy a olvidar.
4: Estamos aquí en el estadio, la emoción se siente a todo dar, los gritos, el abucheo, la vibración del estadio, la felicidad. ¿Está Tocme?
5: Pues ya acabamos de ver el partido de Corea contra Sudáfrica. Es otro nivel, la afición, cómo abuchean, cómo cantan el cielito lindo, cómo hacen la ola. Es toda una experiencia nueva y que la voy a guardar mucho en mi corazón. Soy muy agradecida con la presidenta, muchas gracias a la Secretaría de Turismo. Y recuerden, México está de moda.
2: Se han visto miles de mexicanas y mexicanos recibiendo con entusiasmo a visitantes de todos los continentes, compartiendo festejos, intercambiando playeras, cantando juntos y demostrando que aquí siempre hay espacio para quien llega a disfrutar de esta gran celebración del fútbol. Las calles han sido el principal escenario de convivencia. Ahí se han reunido familias, turistas y aficionados. Los Fan Fest también han registrado momentos memorables. Pero la mayor parte de la fiesta se ha vivido en plazas, avenidas y espacios públicos. Este mundial nos está dando estampas con imágenes que ya forman parte del recuerdo colectivo. Se han viralizado videos de aficionados extranjeros interpretando Cielito Lindo con entusiasmo, seguidores africanos cantando canciones mexicanas y grupos de aficionados nórdicos realizando su tradicional remo vikingo en ciudades como Monterrey y Nueva York, acompañados por miles de personas. También se han observado escenas de intercambio cultural constante. Banderas que cruzan fronteras, sombreros compartidos, playeras intercambiadas y familias de distintas nacionalidades celebrando juntas en un mismo espacio. Más allá de lo deportivo, esta gran fiesta del fútbol ha dejado una colección de estampas que reflejan un mismo mensaje. Un país organizado que ha sabido abrir sus calles y su alegría al mundo entero, consolidando una celebración que trasciende lo que ocurre en la cancha.

0: La Ciudad de México sigue con la celebración del Mundial Social y tiene una gran oferta turística. Hay rutas culturales que combinan gastronomía, arte urbano y espacios históricos.
1: Vamos a ver y a escuchar una cápsula que prepararon Orlando Abad y Germán Gastelum.
2: Más de la Chilanguía, donde la Ciudad de México continúa mostrando por qué es una de las capitales culturales más vibrantes del mundo. Música, tradición y comunidad se entrelazan en una agenda pensada para locales y también para visitantes en esta época.
3: Mira, en Coyoacán se desarrolla una importante programación cultural con muestras artesanales y gastronómicas provenientes de distintas regiones del país, como Guajuapan en Oaxaca, ¿ubicas? Que acerca al público a la riqueza culinaria y artesanal mexicana. Bueno, estas actividades convierten al barrio en un punto de encuentro entre tradición y turismo cultural.
2: La música también es protagonista. El concierto Música de la Guelaguetza, también de Oaxaca, destaca las presentaciones de la banda filarmónica José López a la vez de Oaxaca en el Jardín Hidalgo de Coyoacán. Estos eventos forman parte de una oferta cultural abierta que se extiende a plazas y espacios públicos.
3: Oaxaca es fiesta en todas partes. Tú vas a Oaxaca y por todos lados hay música.
2: Las bodas.
3: No, bueno, imagínate las bodas y los bautizos. Para los visitantes internacionales, la experiencia chilanga no termina en los recintos culturales. También está en sus mercados, en su gastronomía callejera, en sus recorridos nocturnos y en su vida cotidiana. ¿Quieres comerte unas tostadas deliciosísimas?
2: A ver, ¿dónde?
3: Bueno, en el mercado de Coyoacán.
2: Hay de mariscos, ¿verdad?
3: Sí, de pata, hasta de lo que no te imaginas hay.
2: La Ciudad de México presenta así como una metrópoli abierta al mundo. Es como la debemos ubicar todos, diversa, claro, intensa y profundamente cultural. Un lugar donde cada visitante no solo observa la ciudad, sino que, en serio, la vive.
3: ¡Eso!
2: La esencia de la Chilanguía.
3: Oye, qué rico. Hay que ir, hay que ir. No,
2: vamos,
3: sé.
2: Ustedes inviten. También díganos a dónde.
0: Una vez más está con nosotros nuestro colaborador Eric Ortiz, que hoy nos va a platicar un poquito sobre los efectos positivos que tiene en nuestro país que haya un gran evento deportivo ocurriendo. Eric, ¿cómo estás? Bienvenido de vuelta a la Hora Nacional.
4: Encantado una vez más de estar aquí con todas y todos ustedes. Y sí, por supuesto, lo has mencionado muy bien, los ojos del planeta entero están sobre nuestra nación, pero yo creo que más allá de los goles y de las estrellas internacionales, hoy nos damos cuenta que en México, una vez que se apaguen los reflectores de los estadios, que este magno evento finalice. Que muchas veces el fútbol es visto como un negocio de televisión o para las televisoras. Sin embargo, hoy podemos también entender desde la gestión pública que para que tú puedas acceder a un tipo de estos eventos, la organización te exige que mejores tu infraestructura, el transporte público y pues todo lo que tiene que ver en torno a estos eventos. Y finalmente, cuando tú mejoras y haces este tipo de adecuaciones, incluso en la seguridad, pues se quedan perpetuas y se quedan para el uso y disfrute de todas y todos los ciudadanos, como en relaciones internacionales lo suelen llamar como la muestra del músculo. Sin embargo, más allá de la muestra del músculo, yo creo que eventos deportivos de esta magnitud también nos ayudan a detonar, ¿no? Es un detonante social. ¿Y dónde permea todo este positivismo? Pues bueno, estamos viendo que alrededor de México, en diversas regiones y en todo el país, se han rehabilitado espacios públicos, jardines, pero sobre todo cientos de canchas de fútbol y otros deportivos. Y esto también nos ayuda a nosotros porque cuando tú empiezas a tener un espacio público mejorable, estás invitando a la inclusión, pero también estás invitando a que las niñas, los niños, los jóvenes se acerquen a practicar el deporte. Y aquí algo en lo que yo sí quisiera hacer mucho, mucho hincapié es que el deporte es la herramienta más flexible y efectiva para la prevención social y para el desarrollo social. Y algo que también desarrollamos mucho aquí, pues obviamente un niño, un joven, una niña que se acercan a un deporte, a una disciplina, pues se están alejando de la violencia y en consecuencia ya no son víctimas, porque estos jóvenes ya tienen sueños, ya tienen metas, ya se están creando una visión a través de una disciplina que nos va a ayudar el día de mañana a permear, ¿no? A que nuestra sociedad, el tejido social se pueda componer. Estamos sembrando la semilla para que la activación física y el deporte se pueda volver una política pública de salud permanente.
0: Eric, ¿cuáles son tus redes sociales para que la gente te pueda seguir?
4: Me pueden seguir en Facebook como Eric Ortiz, en Instagram como EricORTZ23. En todos lados me van a encontrar como Eric Ortiz.
5: Pues muchísimas gracias por estar una vez más con nosotros aquí en La Hora Nacional.
4: Al contrario, muchísimas gracias a todas y todos ustedes.
0: Gracias, y a ustedes que están en casa escuchándonos o viéndonos, gracias también. Quédense con nosotros. Los juegos de pelota forman parte de la historia y la identidad de México desde tiempos ancestrales. Representan formas de convivencia, expresión cultural y construcción comunitaria que han acompañado a distintos pueblos durante generaciones.
5: El Museo Nacional de Culturas Populares presenta la exposición Cuerpos y Canchas, jugar a la pelota en México. Y es una muestra que reúne imágenes, testimonios y distintas manifestaciones de estos juegos que siguen vivos en numerosas comunidades de nuestro país. Hoy nos acompaña Emilio Montemayor, él es director del museo, para platicar sobre esta exposición. Emilio, bienvenido a la Hora Nacional, qué gusto tenerte por acá.
6: Muchísimas gracias por la invitación, un placer estar aquí.
0: Platícanos un poquito de la exposición Cuerpos y Canchas. ¿De dónde surge la idea de armar una exposición?
6: No es ninguna originalidad el plantear una exposición alrededor del evento que le tocó a México ser parte de las sedes, y precisamente lo que intentamos aquí es que podíamos aportar ante toda esa oferta, desde el carácter de cultura popular que el museo importa o tiene como propósito mostrar y difundir, y buscando, digamos, como maneras originales y atractivas de mostrar este tema, surgió esta exposición, que un poco es devolver la pelota a quienes juegan el fútbol, no solamente como un espectáculo de grandes estrellas, sino el día a día de los mexicanos, y cómo nos hemos apropiado del fútbol por un lado, pero también cómo el fútbol convive con otras manifestaciones de más antiguo arraigo en la sociedad mexicana. Y entonces lo que ocurrió, digamos, en esta exposición es que no proponemos hacer un viaje por toda la geografía del país y las distintas variantes del juego de pelota que se practican, que son muchísimas.
5: Muchísimas, sí.
6: Casi cada estado o región tiene como su propia variante y su propio uniforme y su propio tipo de pelota.
5: Su propia afición, eso es bien importante.
6: Exactamente, ¿no? Lo que intentamos más bien fue hacer un viaje a través del cuerpo, y por eso la exposición se llama De Cuerpos y Canchas, jugar a la pelota en México. Entonces, ¿cómo utilizamos distintas partes del cuerpo para jugar distintas movilidades del juego de pelota?
5: Y el Museo de Culturas Populares, desde que yo tengo memoria, ha hecho unas exposiciones increíbles. Yo me acuerdo, sí, de la del circo, de los cuentos,
0: las luchas,
5: las luchas.
0: Muy épica.
5: Seguramente esta exposición debe tener como esa magia que siempre, sí, ha tenido el Museo Nacional de Culturas Populares.
6: Intentamos precisamente como recuperar esa parte atractiva del museo, que yo creo que en gran medida se nutre también como de la propia voz y visión de la gente. Fue una exposición que salió como muy rápida. El museo, tengo el honor y la oportunidad de estarlo dirigiendo desde hace apenas 4 meses, entonces la sacamos como muy al vapor con el equipo del museo, que es fantástico, la verdad.
5: La palabra clave es equipo.
6: Exactamente, es un gran equipo.
0: Emilio, dinos, ¿hasta cuándo podemos ver la exposición?
6: La exposición va a estar abierta hasta todo el mes de septiembre.
0: Ok.
6: Notamos a principios de octubre.
0: Ah, buenísimo. Hay tiempo.
6: Tienen bastante tiempo. Vale la pena señalar que en todo este tiempo vamos a tener distintas actividades, incluso conversatorios como a distancia, ¿no? Con gente que practica juegos de pelota en otros estados. Vamos a tener también demostraciones de juegos de pelota en los propios patios del museo,
5: sí,
6: ¿no? Que estén atentos a nuestras redes, ahí van a poder ver. Vamos a tener una exhibición de ulama, que es el que se juega con la cadera. Vamos a tener una exhibición de pelota mixteca, que es el que se juega con los guantes, y también de pelota tarasca, que es la que se incendia. Entonces,
5: wow,
6: yo creo que va a ser un gran espectáculo.
5: Y hablando de redes,
0: sí, justo,
6: búscanos como Museo Nacional de Culturas Populares. Estamos en Facebook, en X, en Instagram, en YouTube, y la página web del museo, que es www.mncp.gob.mx.
5: MNCP, Museo Nacional de Culturas Populares. Perfecto, Emilio, pues muchísimas gracias.
6: Al contrario, un
5: qué
6: placer.
5: Gusto, y hay que ir a ver esa exposición ya.
0: Totalmente.
6: Vayan, se van a encontrar muchas sorpresas.
0: Gracias a todas las personas que nos acompañan. Ya tienen un plan más para hacer si están en la Ciudad de México en estas fechas. Y pues el plan sigue siendo quedarse en la Hora Nacional. El 6 de julio se conmemora el natalicio de Frida Kahlo. Su obra, que es reconocida mundialmente, explora temas como la identidad, el dolor y la condición humana desde lo que solo se puede definir como una perspectiva súper personal.
5: Frida Kahlo es un referente del arte latinoamericano y un símbolo cultural de México a nivel global. Vamos a ver y a escuchar una cápsula sobre ella.
7: Frida Kahlo nació el 6 de julio de 1907. Aunque ella solía afirmar que había nacido en 1910, para reivindicarse como hija de la Revolución Mexicana. A los 14 años ingresó a la Escuela Nacional Preparatoria. De los 2.000 estudiantes matriculados, Frida fue una de las 35 mujeres admitidas. Ahí fue parte de los Cachuchas, un grupo de jóvenes que usaban gorras en rebelión contra el código de vestimenta de la época. Cuando Frida tenía 18 años, sufrió un accidente de tránsito que la marcaría de por vida. Fue el inicio de mucho sufrimiento, pero también el nacimiento de su singular expresión artística en torno al dolor. En la década de 1920, Frida comenzó a simpatizar con el Partido Comunista Mexicano. Conoció al revolucionario cubano Julio Antonio Mella y a la fotógrafa italiana Tina Modotti, más tarde su íntima amiga. En esa época también conoció a Diego Rivera, con quien mantuvo una intensa relación amorosa, artística y política hasta el fin de sus días. La figura de Frida apareció en varios murales de Rivera en espacios públicos, como la Secretaría de Educación Pública. Luego de vivir un tiempo en Estados Unidos debido a la persecución que padecieron los comunistas en México, Frida volvió al país junto a Rivera. En 1936, la artista reanudó su actividad política. Fundó un comité de solidaridad con los republicanos durante la Guerra Civil Española y, junto a otros intelectuales, intercedió ante el presidente Lázaro Cárdenas para lograr el asilo político de León Trotsky y su esposa Natalia Sedova, a quienes Frida misma recibió en Tampico, para después hospedarlos en su Casa Azul. Impulsores de una idea de mexicanidad opuesta al colonialismo cultural, Frida y Diego promovieron el arte precolombino, sembraron plantas nativas en su casa y Frida vistió textiles indígenas, principalmente del Istmo de Tehuantepec. Frida Kahlo fue una mujer revolucionaria más allá del ámbito político. Rebelde, libre y valiente, desafió la moral de su época. Fue abiertamente bisexual y su arte transgredió las representaciones de las mujeres en la pintura al retratar experiencias íntimas como el parto, la lactancia materna, el aborto y la muerte. La justicia social fue también una de las principales preocupaciones de Frida, como ella misma lo expresó en su diario.
8: Tengo mucha inquietud en el asunto de mi pintura, sobre todo por transformarla para que sea algo útil al movimiento revolucionario comunista, pues hasta ahora no he pintado sino la expresión honrada de mí misma, pero alejada absolutamente de lo que mi pintura pueda servir al partido.
7: En 1938, Frida Kahlo presentó su primera exposición individual en Nueva York. Y un año más tarde, fue invitada por André Breton para formar parte de Mexique, una exposición en el Museo del Louvre de París, que exhibió obras de artistas mexicanos. Una de las pinturas exhibidas fue su autorretrato, El Marco. Frida Kahlo participó activamente, y en la medida en que su salud se lo permitió, en movilizaciones obreras y en actos del Partido Comunista Mexicano. Denunció al fascismo y durante la llamada Guerra Fría, se sumó a decenas de intelectuales mexicanos que se manifestaron en contra de la guerra y del imperialismo capitalista. Sus convicciones políticas la acompañaron hasta el final de su vida. 11 días antes de su fallecimiento, Frida participó en la protesta contra el golpe de Estado en Guatemala, apoyado por Estados Unidos, que derrocó al presidente Jacobo Arbenz. Kahlo fue fotografiada en silla de ruedas, llevada por Diego Rivera y portando una pancarta con la Paloma de la Paz. Frida Kahlo murió el 13 de julio de 1954. Su funeral se llevó a cabo en el Palacio de Bellas Artes. Su féretro fue cubierto con una bandera comunista, lo que generó una fuerte polémica por el creciente ambiente anticomunista que reinaba en los círculos del poder político y económico. Su despedida en Bellas Artes fue un eco de lo que buscó en su vida.
8: Siempre revolucionaria, nunca muerta, nunca inútil.
2: Laura Naime toma las frecuencias radiofónicas de todo el país y es por eso que los invitamos a que pongan mucha atención porque vienen dos grandes amigos a platicarnos de nuestras raíces. Aprendamos del futuro de México con Miranda y con Damián. ¿Cómo están? ¿Cómo estás, Miranda?
9: Hola, muy bien.
2: Mayepe, Miranda.
9: Mayepe.
2: Oye, hoy tienes algo que contarnos, ¿verdad?
9: Sí, les voy a contar de la lengua zapoteca, o sí, más bien de la gente de la lengua zapoteca. Ellos son conocidos como la gente de las nubes. Ellos eran buenos artesanos y buenos agricultores. De hecho, crearon un calendario usando glifos. Ellos construyeron la ciudad de Monte Albán y ya casi hay 500,000 de habitantes. ¿Sabían que hay 60 variantes lingüísticas del zapoteco?
2: ¡Wow! Cultura de Oaxaca, gente de las nubes, muchos hablantes. Y afortunadamente hoy vamos a aprender algo nuevo. ¿Estás listo, Damián, para aprender una nueva palabra?
9: Sí.
2: Nosotros también. ¿Mandas?
9: Vamos a la cápsula de la hora Noime.
1: Y ya llegó nuestra hora Naime, también conocida como la hora del corazón, un espacio dedicado a escuchar, aprender y valorar las lenguas originarias de nuestro país.
0: En esta sección, niñas y niños de distintas comunidades indígenas comparten con nosotros la forma en la que dan un saludo en su lengua nativa. Hoy conoceremos la lengua Ditsa Shitsa.
10: Hola, mi nombre es Jennifer Melissa. Soy de la comunidad de Tanense de Zaragoza. Bienvenidos a la hora Naime, tiempo del corazón. Hoy vamos a aprender a saludar en Ditsa Shitsa. Repitan conmigo. Pariush. Pariush. Otra vez. Pariush. Recuerden enseñar a sus hijos e hijas el Ditsa Shitsa. Shklenli.
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0: Las historias que cruzan el deporte, la cultura y la vida cotidiana nos recuerdan que lo que compartimos va mucho más allá de un resultado.
1: Y como dijo Octavio Paz, la identidad es la memoria que tenemos de nosotros mismos. Y en esa memoria también caben los juegos, las voces y las celebraciones colectivas.
0: Muchas gracias por acompañarnos en esta primera parte de la Hora Nacional. Antes de irnos, queremos mandarle saludos a las personas que nos escriben. Esta semana van para Eduardo Mena en la Ciudad de México, Alex Martínez, Mariana López, Carlos Hernández en Monterrey, Sofía Ramírez en Querétaro y Ana Torres en Morelia.
1: También para Leticia del Carmen Caballero de Tizapán, San Ángel, Julio César Pérez Pérez de Tabasco, Edgar Bennett y Valentín Clemente Chino.
0: Y más saludos para Ricardo Salgado en San Luis Potosí, Paola Jiménez en Aguascalientes, Luis Fernando Ortiz, Carla Núñez y Víctor Ríos en Ecatepec.
1: Y recuerden que pueden escribirnos en YouTube, en Facebook, Instagram, TikTok, X y Spotify, y también nos pueden contactar en el siguiente número. Apúntenle: 5534-834239, o mandarnos un correo a lahoranacional@segov.gov.mx. Que tengan una gran noche y una excelente semana.
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0: Y estamos, yo me siento en Hawái, en una película que seguramente muchos y muchos ubican. ¿Tú sí te acuerdas de cuál estoy hablando?
1: No, pero yo me siento en Las Vegas.
0: ¿Ah, sí?
1: Con Elvis Presley.
0: Ah, yo me siento en Hawái con Lilo y Stitch.
1: No, yo me acordé de Las Vegas.
0: Ay, bueno, donde sea que quiera que te sientas y te encuentres en este momento, que sea de la mejor forma, porque ya estamos con las vibras de verano, está haciendo mucho calorcito, pero si las niñas y los niños que hoy se encuentran en casa, en los cursos de verano, ya estás volviendo de la casa de la abuela, de los tíos, de la cena, o donde sea que quiera que nos estés escuchando, que estés muy bien y de buenas.
1: Y también, bueno, ya estamos arrancando esta segunda mitad del 2026, qué rápido se ha ido este año. Yo creo que estamos justo en este momento para pensar lo que prometimos a inicios del 2026 o a finales del 2025. Estamos cumpliendo estos propósitos, o ahí se quedaron nada más en el papel.
0: ¿Tú cómo? A ver, ya hemos platicado de cómo hacemos estos rituales, pero ¿tú qué te propusiste sí cumplir este año? Y que ahí vas cumpliéndolo poco a poco.
1: Me propuse el tema del ejercicio,
0: okay.
1: Meterle más a las pesas y ahorrar. Ahorrar dinero.
0: Ahí vamos.
1: Y de las pesas van a decir, uy, no, te ves peor. Pero ahí vamos.
0: Ay, yo me propuse viajar, lo estoy cumpliendo. Ir a conciertos, también lo estoy cumpliendo. Ahorrar no está funcionando porque el viaje y el concierto no se llevan. Y cuidar mi salud, y créeme que este año, pues ha estado muy complicado, amigo.
1: La salud es importante.
0: Salud es importante, y fíjate que me he hecho consciente que no tenemos esa cultura, así que a cuidarnos todos y todas.
1: Y bueno, pues con esta canción creo que puede ser un buen motivo para arrancar mañana ya la semana, arrancar este mes de julio, porque estamos arrancando, y segundo semestre del año.
0: Pues vámonos, si te parece.
1: A historias de mi gente.
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1: Pues ya estamos en Historias de mi Gente, y sabemos que en todos lugares siempre están las personas que día a día salen a trabajar, no sé, en las ferreterías, en las tiendas de abarrotes, en las refaccionarias. Un ejemplo muy claro es la historia de M.A. Antonia Jaramillo, del municipio de San Luis de la Paz, quien ya tiene casi 50 años en este negocio familiar vendiendo gorditas y quesadillas de guisado. ¡Qué rico! La verdad es que se me antojó unas quesadillas de guisado, y más de estos municipios allá de San Luis de la Paz, ahí en el mercado Miguel Hidalgo, mejor conocido como el Mercado Nuevo, donde ya he estado ahí y venden unas quesadillas increíbles. Pero a ver, vamos a platicar justo sobre la historia de Antonia Jaramillo, porque ella nos platica que todo comenzó hace ya algunas décadas, cuando a su mamá le ofrecieron un lugar dentro del mercado, pero la señora dijo, no, yo quiero un espacio afuera.
3: Pues yo lo recuerdo bonito porque pues todavía estaba mi mamá. De hecho, a ella le dieron a escoger su lugar, cuál era el que quería. Por primera vez a ella le dijeron, pero ella no quiso allá adentro, en las planchas, en las cocinas, no, que ella quería un lugar acá afuera.
1: Y bueno, ya es un negocio familiar, así como muchos en Guanajuato, donde los papás les transfieren el negocio o les heredan el negocio a los hijos, a las hijas, y después vienen las nietas y los nietos. Hay que atenderlo bien, y siempre se nota la calidad de la familia en los clientes.
3: Pues el negocio se compone así de pura familia, y pues ya muchos pues ya se casan, ganan, se van.
1: Pues ahí está, con mucho orgullo podemos conocer parte de la historia de Antonia Jaramillo y su familia en este negocio ya de 47 años de gorditas y quesadillas de guisados allá en uno de los municipios más bonitos de Guanajuato, San Luis de la Paz. Para Historias de mi Gente, Rafael Lira.
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0: Y continuamos en la hora de la gente. Se está escuchando Julián Álvarez con esta canción Tesoro.
1: Oye, nos pone bien y de buenas en este domingo, pero sobre todo le da la bienvenida a nuestra invitada.
0: Así es, está con nosotros Mariel Medina. Bienvenida, Mariel.
2: ¿Cómo estás? Muchas gracias.
0: Buenas noches.
2: Buenas noches. Muy bien, ¿y ustedes?
0: También.
1: Muy bien. A ver, platícanos, ¿por qué esta canción, Mariel?
2: Pues porque me recuerda una historia con mi hijo. Se me hace muy bonita canción.
0: Bueno, oye, pues justo vamos a empezar esta entrevista. A ver, ¿quién eres? Platícanos un poquito de ti, de dónde eres, qué haces.
2: Soy de Pueblo Nuevo, Guanajuato, y soy ama de casa.
0: ¿Eres mamá de un niño?
2: Sí, tengo a mi hijo de 7 años, con diagnóstico de TDAH.
0: Okay.
1: A ver, para la gente que no sabe, Mariel, y que nos esté escuchando en este momento a través de la radio, yo también tengo ahí gente muy cercana que tiene el tema del TDAH y sabemos, quienes nos metemos, cómo tratarlo, de qué va, explicarlo. Pero para la gente, a grandes rasgos, ¿qué les dirías que es?
2: Pues es una condición muy complicada porque tienes que tener mucha paciencia. Para que puedas entender la condición del niño.
0: Y que bueno, hoy, por los datos que estoy aquí revisando, pues tú te has preparado con el tema de crianza positiva, ¿no? ¿De qué se ha tratado? ¿Qué has hecho? ¿Qué haces, pues, en este tema de crianza positiva?
2: Es un taller, bueno, fue un taller que tomé, y me ha servido mucho porque te dan muchas herramientas para poder entender a tu hijo y también para una poderse pues controlar y entenderse también.
1: Oye, ¿y por qué decidiste entrar a este taller, Mariel? ¿Cuál fue el primer acercamiento que tuviste?
2: Fue por aliadas, y fue porque pues para mi hijo, para entender un poco más.
1: ¿Pero fue a través de un programa en línea? ¿Fue por teléfono?
2: Estoy en una fundación en Irapuato y fue por medio de la fundación que entré al taller.
1: Ok.
0: ¿Y esto ha hecho que sea más fácil el tema de la crianza?
2: ¿Te ayuda?
0: ¿Cómo lo ves?
2: Te ayuda porque comprendes muchas cosas, te dan muchas herramientas, muchas situaciones que te ponen a pensar. Para poder entender al niño.
0: Por ejemplo, alguna situación que tal vez antes no comprendías o se te hacía difícil y después de este panorama ha mejorado.
2: Pues algo que se me queda muy marcado es que yo siempre, cuando tenía el niño sus crisis, pues yo lo regañaba y le gritaba. Entonces ya ahora que tomé el curso, es más como, pues me pongo a su altura, como el curso me lo dice. Para que yo pueda entender al niño y el niño me pueda observar. Estar a su altura, pues.
1: Exactamente. Y además herramientas, ¿no? Que sí. Creo que luego que como mamás, cuando pensamos que una etapa de nuestros pequeñines queda superada, llega otra que dice, quítate que
2: sí,
1: te voy.
2: Exactamente.
1: ¿Cómo te ha ido con esto, ir aprendiendo herramientas? Pero creo que lo más padre es, pues, ver que hay más mamás, ¿no? Que también tenemos ese sentimiento de, híjole, ya no sé qué hacer, auxilio.
2: Sí, tienes tus 5 minutos de, ya no puedo, ya no puedo con esto, pero para eso, te ayudan mucho los cursos, el de crianza.
1: Sí. ¿Y qué tipo de herramientas son las que te han dado las otras mamás o algunos tips o cómo ha sido para
2: pues
1: ti?
2: Pues todas platican sus historias y ya tú dices, ay sí, a mí me pasa esto, o diferentes conversaciones con mamás.
0: Oye, platícanos un poquito, Mariel, sobre cómo es su vida, por ejemplo, un fin de semana, ¿no? ¿Qué hacen ustedes? O un domingo. Platícanos cómo es esta convivencia, cuando les toca tal vez ahí en Pueblo Nuevo salir a caminar, o que deciden tal vez ir a Irapuato, al centro. ¿Cómo es un fin de semana, un domingo con ustedes?
2: Pues ahí en el pueblo, mi hijo le gusta mucho andar en su bicicleta y salimos a la plaza, no sé, tal vez a comprar una nieve. Uh-huh. Y si hay niños ahí, pues en la plaza, pues él juega ahí con los niños y la mamá, pues esperando.
0: Uh-huh. ¿Y esta convivencia con los otros niños, cómo es?
2: Hay niños que sí, lo aceptan y hay niños que no, pues es como todo.
1: ¿Y tú qué platicas con tu hijo?
2: Que se va a encontrar con personas así porque él es muy sociable. Va y le pregunta al niño que si quiere jugar y pues el niño acepta y hay veces que no acepta. Pero se pone a pensar que no quiere jugar. Y yo no le estés rogando y pues ya, listo. Uh-huh. Otra cosa.
0: Que como en todo, ¿no? O sea, siempre justo lo que dices, o sea, siempre va a haber gente con quien te llevas bien y con quien sí. No tanto.
1: Uh-huh. Y que no pasa nada con el rechazo, ¿no? Aprender a tolerarlo.
2: Sí, él debe también entender que pues hay gente que pues lo va a rechazar. Uh-huh. Pero no se tiene que clavar tanto con eso, ¿no? Y ahorita pues a lo mejor no lo entiende mucho porque pues está chiquito.
1: Sí, es uh-huh. pequeño. Uh-huh. ¿Cómo fue tu primer acercamiento con el TDA? ¿Fue que tal vez en la escuela lo detectaron, tú desde muy uh-huh. chiquitito te diste cuenta? ¿Cómo fue este primer acercamiento para ti como mamá?
2: Pues fue a los 4 años se lo detectaron, cuando entró al preescolar. Él estaba en un colegio y de ahí del colegio, por sus comportamientos, pues lo

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2: Bueno, yo le enseño en la casa, okay. Por el momento.
3: O sea, haces la labor de mamá y
2: maestra. Ajá. Uh-huh. Sí.
3: Muy bien.
4: Ahora, en esos talleres de crianza positiva, creo que nos cuesta también trabajo, pues, dar el primer paso de ir, porque siempre el pretexto es, pues, no tengo tiempo, o, ay, no me van a regañar, o, ¿qué es lo que se aprende allá adentro, Mariel? O sea, ¿qué es lo que uno ve o qué es lo que uno escucha en estos días?
2: Escuchas muchas historias que tú dices, esta historia, mi historia yo la pensaba muy terrorífica, pues no, o sea, no es nada a comparación de otros papás que también están en el mismo taller y van, en la misma crianza y son casos más que te ponen a pensar.
3: ¿Tú crees que todos los papás, independientemente, bueno, en general, pues, deberían de acudir al tema de la crianza positiva?
2: Sí te ayuda mucho. Te dan muchas herramientas para poder ayudar a tus hijos.
3: ¿Y qué le dirías a los papás de los niños justo para educar a las niñas y los niños de ser más tolerantes, por ejemplo, con las personas que tienen el tema del TDA o el TDAH?
2: Pues que sean más comprensivos, que entiendan un poco más la capacidad de los niños. O sea, no es porque simplemente el niño sea berrinchudo o haga sus caprichos, o sea, ya lo juzguen de maleducado o juzguen a una como mamá, pues no le pone límites o no lo educa. Pero es entender que es una condición de ellos.
4: En el poder saber que podemos hacer todos los días algo diferente, ¿qué les podrías decir hoy a los papás de lo que has aprendido en tus talleres que se te ha quedado y te ha marcado más?
2: Pues son muchas cosas, o sea, todo lo que vimos en los talleres, en lo que nos enseñaron, fueron cosas muy productivas que te ayudan. Pues me quedo con todo.
4: Okay.
2: O sea, sí.
3: Bueno, pues estamos platicando con Mariel Medina Ramírez, quien es su mamá del municipio de Pueblo Nuevo. Mariel, te quedas con nosotros en la hora de la gente, tenemos más.
2: Sí, gracias.
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8: Oigan, ya estamos en la hora de la gente. ¿Soy yo o el verano tiene algo especial? Te cuento que cada año, cuando los días se hacen más largos y el sol decide quedarse un ratitito más, se siente como que la vida cambia de ritmo. ¿A poco no? Como que todo nos invita a bajar una velocidad y a disfrutar más el momento. ¿Y sabes qué? Creo que ahí está el secreto del verano. Porque muchas veces pensamos que para pasarla bien necesitamos grandes planes, viajes espectaculares o una agenda llena de actividades. Pero la verdad es que los mejores momentos suelen ser los más sencillos. Piensa en esto. Encontrar una sombra agradable y perderte un rato entre las páginas de tu libro favorito. Salir a caminar cuando cae la tarde y el cielo se pone increíble. Sentarte en un jardín, observar a la gente pasar o simplemente disfrutar una conversación sin estar viendo el reloj cada 5 minutos. Y aquí entre nos, eso cada vez se siente más valioso. Además, en Guanajuato tenemos un

0: montón de lugares que nos recuerdan que no hace falta ir muy lejos para descubrir algo nuevo. A veces basta con visitar un pueblo cercano, probar una nieve artesanal, recorrer una calle que nunca, nunca habíamos caminado, o sentarnos a disfrutar el ambiente que está lleno de vida. Y hay algo que me encanta del verano. Nos da permiso de hacer una pausa. Sí, una pausa, pero de verdad, porque vivimos tan ocupados que a veces hasta descansar nos parece una tarea pendiente. Pero este momento viene a decirnos, tranquis, tranquis, disfruta tantito. Y la verdad, tiene razón. Porque los recuerdos más bonitos rara vez nacen de la prisa, nacen de los momentos compartidos, de las risas inesperadas, de una buena plática, de una tarde cualquiera que termina siendo especial. Así que hoy te tengo un pequeño reto. Busca un momento para desconectarte un poco de la rutina y conectar con algo que te haga muy feliz. Porque créeme, esos pequeños momentos son los que después se convierten en grandes recuerdos. Yo soy Charo Morales y esto es La Hora de la Gente. Muchas gracias por acompañarme. Y recuerda, la estación del sol no siempre se trata de hacer un montón de cosas, sino de disfrutar lo que tienes en el momento. Esta época de días largos es maravillosa, así que deseo que la disfrutes al máximo. Te dejo un abrazo muy grande. Hasta la próxima.
1: Y amigos de La Hora de la Gente, ya está aquí Daniel Hernández del Archivo General del Estado de Guanajuato. Viene a ganarnos.
2: Viene a ganarnos, Daniel, por favor, ¿con qué nos vas a sorprender?
3: Correcto. Muy buenas noches, Andy, Rafa. Efectivamente, vamos a empezar la segunda mitad del año hablando de un notable guanajuatense del siglo XIX, un militar destacado no solo para la entidad, sino para todo el país. ¿Va?
2: Ok.
3: Primera pista, nació en Mineral de Marfil. Su mamá y su papá eran de Celaya, saludos Celaya, donde pasó parte de su infancia. Después se fue a Guanajuato, estudió en el Colegio del Estado y culminó su formación en el Colegio Militar de Chapultepec.
2: No.
3: Militar del siglo XIX.
1: No.
3: Segunda pista, México, sabemos, fue convulso a mitad de este siglo y nuestro personaje primero fue del bando conservador, después apoyó a los liberales, donde con esa bandera destacó en infinidad de combates.
1: O sea, chapulineó, pues.
3: Ah, sí, exacto, sí, hijo. Más o menos.
1: A ver, échale.
3: Tercera pista, demostró sus dotes militares en la segunda intervención francesa, la de 1862, aliado de Benito Juárez, donde quien le dio los mayores cargos en el ejército. Después llega Porfirio Díaz, a quien por cierto combatió, y Porfirio Díaz los designa director del Colegio Militar. Enfrente del Palacio de Gobierno de Guanajuato hay una estatua ecuestre que lo homenajea. Entonces hablamos de...
2: Palacio.
3: Ya que siempre pasamos una glorieta.
1: Ajá, ¿esa es la glorieta donde está?
3: Ajá, exactamente.
1: O sea, sí he visto la glorieta, pero no, la verdad yo no sé.
2: Ni me acuerdo de esa palacio.
1: ¿No te acuerdas de la glorieta?
2: No.
3: Palacio de Gobierno enfrente.
2: En Guanajuato Capital.
1: Sí, afuera de la presa. Sí, sí. Bueno, de...
2: ¡Ah, claro!
1: De la coordinación.
2: Ah, sí. Ah, ¿es el señor del caballito?
3: Ajá.
2: No, pues nunca he visto la
3: palabra. Mira, para que sepa, entonces, ¿a quién está homenajeando esa estatua? Estamos hablando de Sóstenes Rocha.
2: ¡Ah!
3: Nacido el 6 de julio de 1831.
1: Vas a pasar y mira, esta Sóstenes Rocha.
2: Hola, ¿puedes
3: decir,
2: Rocha?
3: Puedes decir con quien vayas que es Sóstenes Rocha.
2: Ah, me voy a ver muy cool, muy cultural.
1: A su izquierda vea Sóstenes Rocha.
3: Nuestro personaje, aparte de militar, escribió artículos para periódicos, revistas, manuales bélicos también.
2: ¡Órale!
3: Él murió en la Ciudad de México en 1897 y sus restos descansan en la Rotonda de las Personas Ilustres, donde también hay más guanajuatenses como Emma Godoy, Juventino Rosas, Ignacio Ramírez el Nigromante. Así es que para que visiten los acervos del Archivo General del Estado y conozcan más sobre este ilustre militar.
1: Bueno, muchas gracias, Dani. Nos escuchamos la próxima semana.
3: Y será un gusto. Buenas noches.
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5: Soy la abejita UG y estoy aquí con mi compañero Mario y queremos compartirles algo que a veces damos por sentado, pero que puede cambiar una vida entera: aprender a leer y a escribir.
6: Y es que aunque parezca sorprendente, Abejita, todavía hay muchas personas adultas que no tuvieron la oportunidad de terminar sus estudios.
5: Así es, Mario. Por distintas circunstancias, miles de personas tuvieron que dejar la escuela o nunca pudieron asistir. Pero la buena noticia es que nunca es tarde para aprender.
6: Precisamente por eso, la Universidad de Guanajuato y el INAEVA firmaron un convenio para sumar esfuerzos en la lucha contra el rezago educativo.
5: Y me encanta esta noticia, porque además de formar profesionistas, la universidad también tiene un compromiso con la sociedad. Gracias a este acuerdo, estudiantes universitarios podrán participar en programas de alfabetización y educación para jóvenes y adultos.
6: Una acción que va mucho más allá de las aulas.
5: Claro que sí. Saber leer y escribir significa poder entender una receta médica, leer un contrato, ayudar a tus hijos con la tarea, encontrar mejores oportunidades laborales y ejercer plenamente nuestros derechos.
6: En pocas palabras, es una herramienta para vivir con mayor autonomía y dignidad.
5: Exactamente. Cada persona que aprende a leer representa una historia de esfuerzo, esperanza y superación. Y cuando una persona avanza, también avanza su familia y su comunidad.
6: Porque la educación transforma vidas.
5: Y compartir el conocimiento es una de las formas más valiosas de construir un Guanajuato más justo, solidario y incluyente.
6: Yo soy Mario.
5: Y yo soy la Abejita UG. ¡Hasta la próxima!
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7: ¿Qué tanto conocen nuestros invitados sobre Guanajuato? 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Porque llegó el momento de jugar. ¡Basta! ¡Basta!
2: Y llegó el momento de jugar, Mariel. ¿Estás lista? ¿Cuál es tu juego de mesa favorito?
8: ¿El basta?
2: Ah, mira.
1: ¿A poco sí? ¡Qué casualidad!
2: No veníamos preparados, pero tenemos uno aquí para ti.
1: No veníamos preparados, pero deja saco este basta que traigo en mi mochila.
2: Oye, Mariel, ¿qué categoría nos vas a poner esta noche?
8: De niños.
2: ¿Ok?
1: Cosas de niños. Cosas y de niños.
2: O sea, que en general.
8: Sí. Uh-huh.
2: Del universo de los niños.
8: Sí.
2: Y niños. Ok,
8: sí,
2: perfecto. ¿Estás lista?
8: Sí.
2: Ok, empezamos contigo. Adelante.
8: Dinosaurios.
2: Ok. Lara Campos. Es la música de que escuchan los niños.
1: Okay. ¿Juegos o juguetes?
2: Ok.
1: Vas, Mariel.
2: Ya ven, por juzgar a Lara Campos.
8: Fútbol.
2: Okay. Videojuegos.
1: Ay, no puede ser. La natación.
2: ¿Qué?
1: Sí, es deporte para niños y niñas.
2: Ay, también para adultos.
8: Barcos.
2: Okay. Pelis los domingos.
1: Ay, no puede ser.
2: Y el parque y los perritos.
1: Los ositos de peluche.
2: Okay.
1: Tres.
8: Tiburones.
2: Okay.
1: Ah, sí, tu hija trae un tiburón.
2: La risa de los niños.
1: Los muñecos, las muñecas también.
2: ¡Qué malos son los dos! Vamos.
1: Tres. Dos.
2: Tú puedes.
1: Uno. Y ahí está.
2: La imaginación.
8: ¡Ay!
1: Sí, también.
2: ¡Ay, amigos, las caricaturas!
1: Nos faltó imaginación.
2: Sí, les cierto. Falta imaginación.
1: Sí, sí, caricatura. Pues muchas gracias, Mariel, por estar con nosotros. Aquí a todas las invitadas y todos los invitados que vienen a la hora de la gente, pues nos gusta hacer este tema de reflexión. Si hoy tuvieras a Mariel de 18 años aquí al lado de ti.
7: Antes de despedirnos, tenemos algo muy especial para compartir contigo. Esa es la reflexión final.
1: ¿Qué le dirías a tu yo de 18 años?
8: Pues que pensara mejor las cosas.
1: Okay.
8: Que pensara mejor las cosas y pues una como madre no hay nadie que te enseñe a ser madre. Más que nada esto y pues sí tomar decisiones más adecuadas, pensar mejor las cosas.
1: Bueno, muy bien, Mariel, pues muchas gracias por estar con nosotros. Ahí a ver cuándo nos invitas a Pueblo Nuevo.
8: Muy bien, cuando gusten.
2: Ay, por unos mariscos.
1: Por una nieve, ya ves que
8: sí,
1: ya tengo que
8: la birria. La birria.
2: Ay, sí, vamos todos.
1: A la fiesta de Pueblo Nuevo con la banda y todo.
8: La serenata.
2: Pues vámonos, si les parece. En esta noche, Rafael Lira, ya se acabó el programa.
1: Así es, ya nos vamos. Es momento de terminar la hora de la gente, pero nos escuchamos el próximo domingo con más información de Guanajuato.
2: Así que descanses y mañana inicia muy bien y de buenas. Nosotros nos escuchamos la próxima. Buenas noches, Guanajuato.
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2: 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La realidad es que las parejas tendríamos que empezar y seguir siendo grandes amigos primero. 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Los amigos se disfrutan, los amigos se respetan, los amigos se ríen, los amigos se cuentan, se tienen confianza, se ayudan, se complementan, se enriquecen, se halagan, se gozan la vida juntos. Imagínate todo aquello y luego tener así momentitos locos de pasión. ¡Qué bien! ¿No?
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2: ¿Bueno?
3: Sí, sí, Talía, ¿hablas tú?
2: Sí, ¿quién habla?
3: Eric, ¿cómo estás?
2: Bien, ¿y tú?
3: Oye, pues hoy hay una función muy buena. Quería ver si querías ir al cine.
2: ¿Ahorita?
3: Pues, es a las 8.
2: Es que me da pena.
3: ¿Pero por qué?
2: Pues porque hace mucho no te veo.
3: Yo tampoco, pero vamos, ¿no?
2: No sé, déjame ver.
3: ¿Qué tienes que ver?
2: Tengo que ver, pues, pedir permiso.
3: ¿Y a quién pídele permiso?
2: Es que ahorita no está mi mamá.
3: Entonces, ¿me hablas o te hablo al rato?
2: No, háblame al rato.
3: Ok.

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0: programa informativo 88.9, información que sirve. Yo soy Alejandro Villalbazo, en X, en TikTok, arroba Villalbazo 13. Es lunes 6 de julio, 14 graditos esta mañana, un día nublado y así se espera que esté prácticamente todo el día. Pepe Toño Morales, ¿cómo estás, Pepe Toño?
1: Bien, gracias, Alex, amigos del auditorio. Efectivamente, un camino todavía mojado porque anoche todavía estuvo lloviznando en algunas partes de la Ciudad de México, Alex.
0: Sí, estuvo lloviendo buena parte de la tarde, noche de ayer, en ese día así como que agridulce que tuvimos con el resultado del partido México contra Inglaterra. Ya estaremos platicando, ya tendremos chance de reflexionar, de compartir puntos de vista, por supuesto sus comentarios. Ahí está el WhatsApp 5580255889. ¿Cómo amanecen hoy, no? ¿Cómo nos dejó el partido anoche y cómo amanecen este lunes 6 de julio? Por supuesto que cada uno de nosotros tiene una opinión, tiene un comentario, un punto de vista, y ya estaremos haciendo el programa juntos para compartir experiencias de lo que se vivió ayer en el Estadio Ciudad de México. Tráfico y clima cada 15 minutos, Mónica Villalobos.
2: Alejandro, gracias. Muy buenos días. Hoy nos circulan autos con holograma 1 y 2 de verificación, engomado amarillo, terminación de placa 5 y 6. En unos minutos, más información.
1: Gracias. Vamos con la información a las 6 de la mañana con 3 minutos. Nuevamente, el partido de México contra Inglaterra concentró una gran cantidad de personas en la zona centro de la capital del país. Joana Flores.
3: 1,350,000 personas disfrutaron el partido de la selección mexicana en el corredor Zócalo Paseo de la Reforma. Desde muy temprano comenzó el operativo para controlar los accesos, sobre todo al Ángel de la Independencia. Por la tarde, previo al partido, el gobierno local reportó lleno total en el corredor, por lo que invitó a la gente a acudir a otros espacios en las alcaldías o a los 11 municipios conurbados que tendrían festejos. Sin embargo, al término del partido, los aficionados comenzaron a dispersarse ante la derrota de la selección. La Secretaría de Gobierno informó que durante la jornada retiraron un total de 13,000 latas y 566 botellas de bebidas alcohólicas y se suspendieron 9 estacionamientos por almacenar bebidas alcohólicas para su venta ilegal. Para 88.9 Noticias, Joana Flores.
1: 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Son las 6 de la mañana con 4 minutos en información nacional. Luego de que la Fiscalía de Veracruz confirmó el hallazgo de los restos de la periodista Roxana Guzmán en un rancho asegurado a un mes de que un grupo armado la privó de su libertad en su domicilio en Nanchital. Este lunes su cuerpo será entregado a sus familiares, quienes la van a velar después de mediodía en el mismo domicilio y será sepultada mañana en el Panteón de Santa Elena. Hasta el momento 8 personas han sido detenidas por el crimen. 4 de ellas integrantes del grupo criminal Sombra, una escisión del cártel del Golfo, además de 4 policías municipales de Ixhuatlán. En otra información, la noche de este domingo, un grupo armado atacó a varias personas que disfrutaban del partido México-Inglaterra en el bar El Congelador, ubicado en la colonia Palo Escrito, en el municipio de Emiliano Zapata, en Morelos. De acuerdo con reportes preliminares, un hombre murió y varias personas resultaron heridas. Hasta el momento se desconocen las causas de la agresión y no se reportan personas detenidas. En más información, pobladores de la comunidad indígena de Santa María Ostula, en Aquila, Michoacán, denunciaron que en la tarde-noche del pasado sábado 4 de julio, un comando del cártel Jalisco Nueva Generación atacó la encargatura de la mina de la Providencia, por lo que la policía comunitaria repelió la agresión, la cual presuntamente estaba dirigida contra un comunero, el cual resultó herido y se reporta en estado de gravedad. Ya son las 6 de la mañana, con 6 minutos, que no se les haga tarde. La Fiscalía General de la República avanzó en el caso en contra de uno de los ex colaboradores de Gerardo García Luna. ¿De quién se trata? René Ponce.
4: Un juez federal vinculó a proceso a Jesús N. por su posible participación en los delitos de asociación delictuosa y peculado, quien según investigaciones de la Fiscalía Especializada en Materia de Delincuencia Organizada, probablemente está relacionada con una red financiera creada por Genaro García Luna, compuesta por servidores públicos, personas físicas y morales, como parte de un esquema de empresas fachada, controladas por una organización criminal para lavar ganancias de la delincuencia. Jesús N. fue detenido en 2025, sin embargo, luego de acciones legales que promovió el ahora imputado, se ordenó la reposición disposición parcial de la continuación de la audiencia inicial. Además de la vinculación a proceso, un juez ordenó la prisión preventiva justificada y un mes de plazo para el cierre de la investigación complementaria. Para 88.9 Noticias, René Ponce Hernández.
1: Por otra parte, la madrugada del sábado fue detenida en San Pedro Garza García, Nuevo León, Tania Flores Guerra, exalcaldesa morenista de Musquis, Coahuila. Hasta el momento, la Fiscalía General Coahuilense ya tiene iniciadas 11 carpetas de investigación en su contra, y entre los señalamientos se encuentran, por ejemplo, presuntos delitos relacionados con el manejo de recursos públicos y conductas relacionadas con abuso de autoridad. Ya son las 6:07 a.m, vamos con otros temas, porque en San Lázaro quieren poner mano dura, dicen, en contra del tráfico ilegal de ejemplares de vida silvestre. Isaac Castañeda.
5: En la Cámara de Diputados buscan fortalecer el combate del tráfico ilegal de especies de flora y fauna mediante un incremento de las sanciones y nuevos criterios para castigar dicho delito que amenaza a la biodiversidad nacional. Se trata de una iniciativa presentada por el diputado del Partido Verde, Carlos Ignacio Mier Bañuelos, que modifica el Código Penal para combatir una de las actividades ilícitas de mayor rentabilidad a nivel internacional y que mantiene vínculos con redes de delincuencia organizada. Advierte un aumento de actividades ilícitas vinculadas con la extracción, captura, acopio, transporte y comercialización ilegal de ejemplares de flora y fauna silvestre, pues es una de las actividades ilícitas más lucrativas a nivel global. 88.9 Noticias, Isaac Castañeda.
1: Gracias, Isaac. 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Ya son las 6:09 a.m, tiempo de deportes. Alex Cervantes, buenos días, Alex.
6: Muchas gracias y amigos, muy buen día para todos. México ha quedado eliminado de la justa futbolera tras caer 3-2 la noche de anoche en la cancha del Estadio Azteca frente a Inglaterra dentro de los octavos de final. Se acabó el sueño. Los goles del conjunto europeo, un par de Jude Bellingham, jugador del Real Madrid, y uno más de Harry Kane del Bayern Múnich. Mientras que por México marcaron Julián Quiñones y Raúl Alonso Jiménez. Al término del encuentro, el técnico, el vasco Javier Aguirre, ofreció sus conclusiones.
7: Es muy doloroso porque soñamos, nos ilusionamos y caer de esta manera duele mucho. Yo te diría que los 26 me hicieron muy feliz. Dos meses cumplidos mañana juntos, que deben de irse con la cabeza en alto. Si hay una mira, una crítica, tiene que ser al entrenador, porque ellos, como bien dices, se dejaron la piel en el campo y pueden mirar de frente a todo mundo. Si hay algo que reprochar, pues es obviamente al entrenador, porque él decide quién y cómo, y hoy no pudo ser, y la pena es que efectivamente dices bien la ilusión que tenía la gente, no pudimos concretar, no pudimos darle una noche más de alegría.
6: Ahora Inglaterra se enfrentará a Noruega el próximo sábado en Miami, dentro de los cuartos de final. Por ahora es todo en la información deportiva, regresamos con más en 30 minutos.
1: Así será, gracias Alex Cervantes. Vamos también a lo más importante del tráfico y clima como cada 15 minutos. Mónica Villalobos, buenos días, Moni.
2: Pepe Toño, gracias. Muy buenos días. Continúa corte a la circulación en Paseo de la Reforma entre Calzada Manuel Villalongín e Insurgentes. Por retiro de logística, la alternativa es Avenida Chapultepec. En unos minutos, más información.

0: Muy buenos y lluviosos días para este lunes 6 de julio. Tendremos las lluvias intensas que estarán cayendo en Nayarit, Jalisco, Colima, Michoacán, en toda la franja del Pacífico, Oaxaca, Chiapas, en toda esa franja del Pacífico mexicano, lluvias intensas. Lluvias muy fuertes sobre Durango, Veracruz, Tabasco, Campeche, Yucatán, hacia el Golfo y hacia la península de Yucatán. Y todavía la lista es larga de lluvias fuertes afectando Sonora, Chihuahua, Coahuila, Nuevo León, San Luis Potosí, Zacatecas, Guanajuato, Querétaro, Estado de México, Guerrero y Quintana Roo. En el recorrido por la República Mexicana vamos a empezar en Guadalajara, Jalisco. Martín Beltrán, 16 grados. Martín, buenos días.
1: Efectivamente, amanecemos a 16 con algo de humedad. Llovió ligero durante la madrugada, la máxima será de 28 y con pronóstico de lluvia por la tarde. En Gómez Farías se registra la mínima con 9, la máxima será en Cihuatlán con 38. Este es el panorama.
0: Bien, la de 8, Martín.
1: El gobierno de Jalisco informó que el estado acumula 796 casos de gusano barrenador del ganado, de los cuales 100 permanecen activos, por lo que mantiene acciones preventivas. Hasta el momento se tienen registrados 74 municipios con el gusano barrenador, principalmente en el sur del estado. Este es el panorama.
0: Gracias, Martín Beltrán, desde Guadalajara, Jalisco. En el bello y devastado puerto de Acapulco, 26 grados. Adriana Covarrubias, vecina, buenos días.
2: ¿Qué tal, vecino? Buenos días. Gracias al auditorio. La máxima será de 33 grados. Se tendrá cielo parcialmente nublado por la mañana y nublado por la tarde. Lluvias en Acapulco durante la noche y también en municipios de la región de la montaña y centro de Guerrero.
0: ¿Y la de 8, Adriana?
2: Te comento que aunque el ciclo escolar 2025-2026 concluirá oficialmente el próximo 15 de julio, algunas escuelas de Guerrero han adelantado sus ceremonias de clausura debido a acuerdos entre docentes y padres de familia, principalmente por condiciones de inseguridad, las lluvias y dificultades para acceder a comunidades. Esto lo dio a conocer el secretario general del CENTE, sección 14 en el estado, Silvano Palacio Salgado. El dirigente magisterial explicó que esta medida se aplica sobre todo en planteles ubicados en zonas rurales, marginadas y de difícil acceso, donde las condiciones geográficas o sociales obligan a modificar la fecha de los actos de fin de curso para garantizar la seguridad de alumnos, maestros y familias. Es el reporte.
0: Bien, gracias, Adriana Covarrubias, desde el bello y devastado puerto de Acapulco. Vámonos a Morelia, Michoacán. Cristian Gutiérrez, buenos días, Cristian.
3: Alejandro, buenos días. Para hoy la máxima acá en la capital de Michoacán tendremos 24 grados. En este momento hay 15 grados. Y habrá 40 en el municipio de Huetamo, que será el sitio más cálido. Este lunes es el clima en Michoacán.
0: Y la de 8, Cristiana.
3: En el marco de la visita acá a Morelia de la presidenta de México, Claudia Sheinbaum, bueno, pues el alcalde capitalino, Alfonso Martínez Alcázar, destacó la coordinación que existe con la Federación y con el Estado. Y se comprometió con más apoyo para que las familias de Morelia pues cuenten con vivienda en la capital. La presidenta de México reconoció el apoyo del alcalde moreliano Alfonso Martínez para concretar la entrega de viviendas del Infonavit. Esto fue en el fraccionamiento Campo Nubes, que se ubica acá al poniente de la capital de Michoacán. Es el panorama.
0: Gracias, Cristian Gutiérrez, desde Morelia, allá en Michoacán. 6:15, una pausa.
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0: Primer traguito de café que nos tomamos con lluvia en la República Mexicana, prácticamente lluvias por todo el país, incluyendo lluvias intensas, que cuando hablamos de lluvias intensas están arriba de las muy fuertes. Esas lluvias intensas estarán afectando Nayarit, Jalisco, Colima, Michoacán, Oaxaca, Chiapas. Pero ojo que también tenemos ese calorón en la República Mexicana, el infierno superior a los 45 grados en Baja California y Sonora, hasta los 45 grados para Baja California Sur, Sinaloa, Chihuahua, Nuevo León y Tamaulipas. En el recorrido por la República Mexicana, llegamos a Oaxaca, 14 grados, Giselle Melchor. Buenos días, Giselle.
1: ¿Qué tal? Buenos días, Alejandro. Hoy la temperatura máxima en Oaxaca será de 27 grados y la mínima de 14. Se esperan lluvias intensas con descargas eléctricas y posible caída de granizo. Es el clima.
0: Y la de 8, Giselle.
1: Los restos del joven ingeniero Pablo Osorio Sánchez arribaron este sábado a Tlaxiaco luego de que estudios forenses confirmaran su identidad tras ser localizado en una fosa clandestina en la Concordia, Sinaloa. El joven egresado del Instituto Tecnológico de Tlaxiaco había desaparecido desde el pasado mes de enero mientras realizaba prácticas profesionales en una mina como parte de su proceso de titulación. La familia informó que la identificación se logró luego de pruebas genéticas. Tras varios meses de búsqueda e incertidumbre, agradecieron también a los colectivos de madres buscadoras. Su cuerpo fue velado por la comunidad, que lo despidió con un homenaje y un recorrido por las calles de la población. Oaxaca, nacional para él y su familia. Es el panorama.
0: Sí, es otra vez de esas historias que hay que preguntar quién y por qué, ¿no? ¿Quién y por qué le haría eso a este joven ingeniero Pablo Osorio? Gracias, Giselle Melchor, desde Oaxaca. 21 grados en Tuxtla Gutiérrez, en Chiapas, Fernando Cantón. Buenos días, Fer.
2: ¿Qué tal, Alex? Muy buenos días. Hoy en Chiapas habrá lluvias puntuales intensas y temperaturas de hasta 40 grados. En Tuxtla Gutiérrez, cielo medio nublado y una temperatura máxima de 32 grados. Así el clima en Chiapas.
0: ¿Y la de 8?
2: Con el objetivo de detectar de manera oportuna casos de diabetes mellitus, hipertensión arterial y otras enfermedades crónico-degenerativas, brigadas de la Coordinación de Enfermedades Crónicas de la Secretaría de Salud realizaron una jornada de búsqueda intencionada de pacientes en diversas comunidades indígenas de los Altos de Chiapas. Durante la jornada, además de las evaluaciones, se brindó orientación a la población sobre la importancia de adoptar hábitos saludables y acudir periódicamente a revisiones médicas con el propósito de prevenir complicaciones relacionadas con estas enfermedades crónicas. Así el panorama es de Chiapas.
0: Gracias, Fer Cantón, desde Tuxtla Gutiérrez, allá en Chiapas. 23 grados para Coatzacoalcos, sur de Veracruz. Julio Escobar, adelante, Julio.
3: ¿Qué tal? ¿Cómo estás? Te saludo con gusto desde el sur de Veracruz. Esperan, algo de lluvia, paraguas e impermeabilizante en los hogares, porque, bueno, las lluvias van a estar algo muy fuertes, probables tormentas eléctricas y calles mojadas y también la visibilidad de algunos encharcamientos en distintos sectores de la entidad veracruzana. Mencionan que incluso se presenten estas precipitaciones que generarán rachas de 45 a 50 kilómetros por hora. El clima.
0: Bien, y la de 8, Julio.
3: Comento que Salud Pública de Coatzacoalcos exhortó a la población a reforzar medidas preventivas contra el dengue ante el aumento de lluvias, al advertir que las condiciones climáticas favorecen la reproducción del mosquito transmisor. Ante el inicio del segundo semestre del año y el incremento de las precipitaciones, la Dirección de Salud Pública aquí en Coatzacoalcos exhortó a la población a reforzar las acciones de prevención contra el dengue. La titular de la dependencia, Lili de los Santos Sevilla, explicó que la combinación de lluvias y días soleados genera el entorno propio para el desarrollo del Aedes aegypti, por lo que llamó a la ciudadanía a mantener en control estricto apego de retirar todos estos cacharros que se tienen en casa. Es el reporte que tenemos.
0: Bien, gracias, Julio Escobar, desde Coatzacoalcos, al sur de Veracruz. En la Ciudad de México, 14 grados. René Ponce, ¿qué cuentas, René?
4: ¿Qué tal, Alejandro? Efectivamente, mañana fresca, 14 grados. Para la tarde se espera una temperatura máxima que oscila entre los 24 y los 26 grados centígrados. Alta probabilidad de lluvia, Alejandro.
0: ¿Y la de 8?
4: Pues un juez de control vinculó a proceso a Bonifacio N., Yanni N. y Eric N., todos por su probable participación en el homicidio de dos hombres con quienes, de acuerdo con las investigaciones, mantenían una disputa derivada de una deuda relacionada fíjate nada más, por trabajos de albañilería que las víctimas realizaron para los ahora imputados y que no les habían pagado. La investigación permitió establecer que en diciembre del año pasado las víctimas fueron llevadas con engaños a un poblado cerca del Cerro Jaltepec, en la colonia de Desarrollo Urbano Quetzalcóatl, en Iztapalapa. En ese lugar, una de las víctimas habría sido privada de la vida por disparos de arma de fuego, mientras que la otra también le habrían disparado, le provocaron heridas que al final derivaron en su muerte. Los probables responsables habrían incendiado los cuerpos de las víctimas para intentar ocultar este crimen. Posteriormente huyeron del lugar, ya todos fueron detenidos y están encarcelados, Alejandro.
0: Bien, gracias, René Ponce, desde la Ciudad de México. 14 grados en Querétaro, Karina Huitrón. Hola, Karina.
5: Hola, Alejandro, ¿qué tal? ¿Cómo estás? Así es, tenemos una mínima de 14 y esperamos una máxima de 24. El día estará mayormente nublado y se espera que las lluvias continúen.
0: ¿Y la de 8 allá en Querétaro, Karina?
5: Bueno, pues el gobierno de Querétaro emitió una declaratoria de emergencia precisamente por esta temporada de lluvias y ante los ciclones tropicales que se han presentado, con el riesgo de que corramos con más inundaciones, deslaves y desbordamientos provocados por los mismos. Este acuerdo fue publicado este 3 de julio, por lo que ya es oficial. En tanto, la Coordinación Estatal de Protección Civil y las dependencias estatales tienen el objetivo de realizar campañas de prevención, mantener vigilancias en las zonas de riesgo y destinar recursos para atender a la población. Así el panorama desde Querétaro.
0: Generalmente les va mal cuando llueve muy fuerte, les va mal en Querétaro, Karina.
5: Mucho, Alejandro. La verdad es que el drenaje colapsa, sumado a que tiran basura y que hay unos asentamientos todavía irregulares en la capital.
0: Bien, gracias, Karina Huitrón, desde Querétaro. Así el recorrido por la República Mexicana, el clima y la de ocho, nada más les recuerdo para hoy, las lluvias intensas, va a llover como nunca en Nayarit, Jalisco, Colima, Michoacán, Oaxaca y Chiapas. Y el infierno, superior a los 45 grados, Baja California, Sonora, y hasta los 45 grados, Baja California Sur, Sinaloa, Chihuahua, Nuevo León y Tamaulipas. Son las 6:25, hacemos una pausa.
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0: 6:30, panorama informativo 88.9, información que sirve. Yo soy Alejandro Villalbazo en X, en TikTok, @Villalbazo13. Mensajitos en el WhatsApp 5580-255-889. Muy buenos días de manera especial para todos ustedes que se están despertando 6:30 de la mañana con nuestra dulce y tierna voz que está sonando su alarma despertador y que al momento de sonar lo primero que escuchan es panorama informativo. Así es que muchas gracias, a darle al día, a darle con buen ánimo, a darle con ese gusto que traíamos, porque creo que hay muchas cosas rescatables después de lo de ayer en el Estadio Ciudad de México, que sin duda el ánimo, ¿no? Tenemos que darle un empujoncito, pero creo que hay elementos, creo que hay herramientas para poder compartir que el ánimo sea como venía siendo, ¿no? Entusiasta y con esas ganas de que hay un país que las cosas pueden ser distintas a pesar de sus políticos. Son las 6:31, tráfico, clima cada 15 minutos. Mónica Villalobos.
1: Alejandro, gracias. Les comento que en el CETRAM, Indios Verdes se conectarán con las líneas 1, 3 y 7 del Metrobús, la línea 3 del Metro, línea 1 del Cablebús, línea 4 del Mexibús y línea 2 del Mexicable. En unos minutos, más información.
2: Gracias. Ya son las 6:31. Vamos con la información porque legisladores buscan que desaparezca el gravamen que actualmente deben pagar pacientes que padecen trastornos mentales. ¿Cómo le van a hacer, Isaac Castañeda?
3: La eliminación del 16% de IVA en servicios profesionales de psicología, así como medicamentos para el tratamiento de trastornos mentales y adicciones, es el contenido de una iniciativa presentada por el grupo parlamentario del PRI en la Cámara de Diputados. Se trata de una propuesta de la diputada Fuensanta Guerrero, quien destacó que busca corregir un vacío normativo que provoca que los medicamentos psiquiátricos tengan 16% de IVA cuando se administran en un hospital. En este sentido, la legisladora destacó que se busca que la política fiscal se ponga al servicio de la vida, con la eliminación de barreras económicas que impiden que jóvenes y familias busquen ayuda profesional. Indica que el país atraviesa una crisis de salud mental, sobre todo entre los más jóvenes, pues se registra un incremento de quienes padecen un trastorno de salud mental. 88.9 Noticias, Isaac Castañeda.
2: 6:32, y hablando de estos trastornos, el Instituto Politécnico Nacional trabaja con inteligencia artificial para ofrecer diagnósticos ante ataques ansioso-depresivos. Armando Arteaga.
4: Ante la presencia de trastornos de ansiedad y depresión en la población mexicana, el Instituto Politécnico Nacional avanza en un proyecto científico innovador que aplica tecnología para mejorar la atención de los pacientes mediante el uso de inteligencia artificial y algoritmos de aprendizaje profundo. Así lo explicó su autora, la estudiante del doctorado en ciencias de la computación, María Mireles.
5: Habían muchos problemas de ansiedad y depresión en la población juvenil. Todo eso nació de entrevistar a muchos psicólogos clínicos conductuales.
4: Con algoritmos de aprendizaje profundo y una camisa de múltiples sensores, se detectan episodios ansioso-depresivos para ofrecer tratamientos más precisos. Para 88.9 Noticias, información que sirve, Armando Arteaga.
2: Gracias, Armando. 6:33. Buscan frenar el maltrato de perros en azoteas y también los perros que están encadenados casi todo el tiempo. Joana Flores.
6: En el Congreso de la Ciudad de México, la diputada del Verde Ecologista, Claudia Nelly Morales, propuso exhortar a la Procuraduría Ambiental y del Ordenamiento Territorial y a las 16 alcaldías a reforzar las campañas sobre las sanciones por mantener perros amarrados o en azoteas. El punto de acuerdo recuerda que estas conductas pueden ser castigadas con multas, arrestos e incluso sanciones penales. El objetivo es que la gente conozca las obligaciones legales de tener un animal de compañía y en caso de cometer conductas de maltrato o crueldad, serían acreedores a multas económicas, arrestos o incluso con la cárcel. La iniciativa advierte que durante la temporada de calor, el concreto puede superar los 60 grados centígrados y provocar graves afectaciones a la salud de los animales. Para 88.9 Noticias, Joana Flores.
2: Gracias, Joana. 6:34. Peso Pluma, Salma Hayek, Belinda y Dana fueron algunos de los famosos que presumieron su orgullo por la selección mexicana. Lalo González.
7: El apoyo a la selección mexicana se hizo presente durante todo el domingo por parte de las estrellas de la música, el cine y la televisión, quienes recurrieron a sus redes sociales para expresar su apoyo, lanzar porras y demostrar que también se pusieron la verde. Ferol Vera y sus compañeros de Maná compartieron diferentes fotos y videos desde el Estadio Azteca, ya que participaron en el show de medio tiempo, apoyando en todo momento a la selección nacional. Salma Hayek también se dijo emocionada, al igual que Belinda y Dana, quienes inclusive se juntaron para manifestar a así su apoyo.
8: ¡Hoy se gana México! ¡Ganando como siempre! ¡Viva México!
7: Para 88.9 Noticias, Lalo González.
2: Gracias, Lalo. 6 de la mañana ya con 35 minutos. 88.9 Noticias te invita a disfrutar de un showcast con Alex Lora. 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Ya son las 6 de la mañana con 36 minutos. Tiempo de Deportes. Alex Cervantes.
9: Muchas gracias. Este fin de semana arrancaron los octavos de final de la Copa 2026. Marruecos terminó goleando 3-0 a Canadá, así que el primer anfitrión de regreso a casa. Mientras que Francia trabajó en un duro partido, pero termina imponiéndose 1-0 a Paraguay. La gran sorpresa al momento de esta justa futbolera, la eliminación de Brasil. El Scratch du Oro perdió 2-1 frente a Noruega. El equipo vikingo terminó eliminando al cuadro sudamericano con doblete de Erling Haaland, que ya llegó a 7 en 4 partidos, empatando en el goleo tanto a Kylian Mbappé de Francia como a Leo Messi de Argentina. Y en la cancha del Estadio Ciudad de México, Inglaterra dio cuenta de México 3-2. La actividad para este lunes: España se mide a Portugal en Dallas a la 1 de la tarde, mientras que Bélgica jugará frente a los Estados Unidos a las 6 de la tarde en Seattle. Por ahora es todo en los deportes. Volvemos con más en 30 minutos.
2: Gracias, Alex Cervantes. Así será. Te recuerdo que seguimos contigo. Somos Alex Villalbazo, Alejandro Cervantes y Pepe Toño Morales por 88.9 Noticias. Y vamos también a lo más importante del tráfico y clima, como cada 15 minutos. Mónica Villalobos.
1: Pepe Toño, gracias. Les recuerdo que la línea 3 del Cablebus va de Los Pinos Constituyentes hasta Vasco de Quiroga. Su horario de servicio es de lunes a viernes de 5 de la mañana a 11 de la noche, sábados de 6 de la mañana a 11 de la noche, domingos y días festivos entre las 7 de la mañana hasta las 11 de la noche. El costo del viaje es de 7 pesos. En unos minutos, más información.
0: La trivia, Iñaki.
10: Gracias, muy buenos días. Vamos con la trivia de hoy. Esta trivia tiene que ver con una confusión. Tiene que ver con una confusión que solamente existe en la gente de fuera del lugar en donde surgió esta confusión. ¿A qué voy? Bueno, hay un lugar en el mundo, hay un lugar en el planeta Tierra, en donde lo conocemos precisamente por lo que no es, y nosotros lo interpretamos como relacionado con el nombre, pues, de este lugar, con un tema político o ideológico. Y no, realmente tiene que ver con otra cosa completamente distinta, y además el tiempo y la historia nos dan la razón. ¿De qué se trata y de qué lugar del mundo estamos hablando? Un lugar, vamos a soltar la primera pista, un lugar muy turístico, por cierto. www.889noticias.mx, @889noticias, @inakimanero. La respuesta con muchísimo gusto en 2 horas, en 1 hora. Pistas para esta trivia que no se confunde. Seguimos en Panorama. Gracias, compañeros, amigos. Continuamos contigo. 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

0: ¿Qué pasó en la madrugada, René Ponce? Adelante, René.
1: ¿Qué tal, Alejandro? Pues la Secretaría de Gestión Integral del Agua informó que derivado de las lluvias de ayer muy intensas, se registró un volumen total en la capital superior a los 19.2 millones de metros cúbicos, siendo las zonas más afectadas Churubusco, Lago y López Mateos, en Venustiano Carranza, así como La Lupita, Tequesquite y Planta Santa Catarina en Tláhuac, y finalmente Ejército de Oriente en Iztapalapa. Los encharcamientos mayores ocurrieron en las alcaldías Cuauhtémoc, Coyoacán, Iztacalco, Iztapalapa, también en Miguel Hidalgo, Tláhuac y Venustiano Carranza. Equipos de bombeo acudieron a la colonia Santa Marta en Iztapalapa, zona donde pues tradicionalmente se inunda. De igual forma se desalojó la lluvia acumulada en el cruce de Paseo de la Reforma y Bucareli. Y por otra parte, Alejandro, en el asunto de los festejos no muy favorables ayer por la selección, luego del resultado de anoche, pues muy pocas personas se congregaron durante altas horas de la noche de ayer en los alrededores del Ángel de la Independencia. En los primeros minutos de este día eran ya muy pocos los que se encontraban aún en este sitio. Cerca de las 4 de la mañana se congregó aún un pequeño grupo rezagado, solo lanzó algunas porras por unos minutos y se retiró. Para ese momento todo se reportó ya en calma y bueno, en este momento se puede circular pues completamente libre por la zona. El operativo barredora del gobierno capitalino funcionó alrededor de las 2 de la mañana. En esta ocasión fue menos la cantidad de basura que tuvieron que recoger. Por otra parte, la Secretaría de Seguridad Ciudadana capitalina reportó saldo blanco en los puntos de reunión de los aficionados, donde se aseguraron diversas bebidas alcohólicas. Se estima de manera previa que fueron unas 9,000 latas de cerveza y 500 botellas. Se reportaron también algunas riñas entre los presentes sin que se registraran hechos mayores. Durante la tarde de ayer, Alejandro, también se reportó que un grupo anarquista y antimundialista encaró la camioneta color negro en la que viajaba el futbolista Cuauhtémoc Blanco, la golpearon y arrojaron una piedra, además de que algunos encapuchados realizaron pintas en la carrocería mientras que le gritaban asesino al reclamarle por la muerte del activista de Morelos, Samir Flores, ocurrida en 2019, tiempo en que el exdelantero americanista gobernó Morelos. Al final el vehículo se retiró y no pasó afortunadamente a mayores. Ya esta mañana, Alejandro, se registró un choque en Eje Central y Doctor Velasco, es la colonia Doctores en Cuauhtémoc. Los involucrados, un auto particular y un camión de carga con caja seca que iba vacío. Reportes policíacos señalan que los conductores de ambos vehículos resultaron solo con algunos golpes menores sin que fuera necesario su traslado a un hospital. Gracias a que en la esquina de este lugar, en la banqueta, hay varios bolardos, se evitó que el pesado vehículo se estrellara contra puestos metálicos ubicados en este sitio. Ambos vehículos ya se encuentran orillados. También esta mañana se registró otro choque, pero en el cruce de Insurgentes Norte y la calle de Carlos Meneses, es la colonia Buenavista en la alcaldía Cuauhtémoc. Aquí los protagonistas fueron una camioneta color plata y un auto compacto. Afortunadamente no se reportaron personas lesionadas de gravedad, fueron atendidos, revisados por paramédicos en el sitio y bueno, ya se encuentran a la espera de sus seguros. Finalmente, también esta mañana un hombre, un motociclista, lamentablemente este sí pierde la vida en el puente de Río San Joaquín y Legaria en dirección a Cuatro Caminos. Versiones policíacas señalan que el motociclista habría derrapado en este lugar porque el pavimento se encuentra mojado y al parecer varios vehículos le pasaron encima, lo que al final y lamentablemente le quita la vida a Alejandro.
0: Ay, Dios mío, qué historia nos platicas, René, con este motociclista, con este accidente en circuito interior Río San Joaquín, ¿no? Ahí fue donde ocurrió, ¿verdad, René?
1: Así es, Río San Joaquín, exactamente en este puente que pasa por encima de Legaria.
0: Ay, Dios mío. Oye, regresando a Cuauhtémoc Blanco, estuvo feo lo que ocurrió, cómo la gente se le fue encima a la camioneta de Cuauhtémoc, René.
1: Así es, Alejandro, pues se dirigía al partido pues temprano el día de ayer por la tarde y pues lamentablemente ya no puede seguir, lo encaran estas personas, te reitero, grupo anarquista y antimundialista se hacen llamar y bueno, les reclaman por el fallecimiento de este activista de Morelos, Samir Flores, de origen indígena, que ocurriera en el 2019 y que por supuesto en ese momento el estado de Morelos era gobernado por el exdelantero americanista,
0: Alejandro. Sí, se baja Cuauhtémoc, ¿no? Tratando de calmar ahí un poco y lo que provoca es que se genere más tensión, le siguen agrediendo la camioneta, le ponen pintas,
2: ¿sí?
0: Sí, le ponen pintas, entre otras palabras fuertes, esta de asesino. Al final Cuauhtémoc se sube, trata ahí de hacer maniobras para dar vuelta por donde venía y quién sabe a dónde dirigirse, pero creo que no le fue muy bien a Cuauhtémoc, la verdad, que se hizo presente de los únicos, yo creo que el único, por lo menos visible, ¿no? El único moreno que se atrevió a pasearse por el estadio, tal vez con esa cobija de exfutbolista, pero no le fue bien, ¿no? Porque habría que recordar que del primer partido salió también entre rechiflas y gritos de la gente, luego en otro partido también en un túnel igual se llevó sus recordatorios de familia, uh-huh. Y ahora pues esto que es lo más grave, ¿no? Cuando se le encara de esta manera, no le fue nada bien, ¿no? En este termómetro de cómo les va ahora a los políticos cuando se atreven a aparecerse en este tipo de eventos. Gracias, René Ponce, con lo que pasó en la madrugada. Ya son 7:15, hacemos una pausa. Panorama Informativo 88.9, información que sirve.

0: La mascota de México en la fiesta del fútbol será Sayuk, jaguar que simboliza la unidad, fortaleza, alegría, patrimonio cultural y biodiversidad de nuestro país.
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2: En la última subida, en realidad, ¿no? Fue de este trabajo en equipo, porque su compañero, y que además es la estrella del equipo para el que trabaja Isaac del Toro, que es el esloveno Tadej Pogačar, hasta frenó un poquito para darle el pase a Isaac del Toro. El propio Isaac, sorprendido, dice, bueno, pues muchas gracias, ¿no? Cruza la meta y después se dan, ¿no?, un buen abrazo, además para firmar el 1-2 de este equipo de trabajo, de ciclismo, el de los Emiratos. Sobre este triunfo, que actualmente lo pone en la cuarta posición de una clasificación general de la Tour de Francia, le faltan todavía muchas etapas, 18 etapas. Esto fue lo que comentó Isaac del Toro.
3: Significa todo, lo he dicho, soy un hombre privilegiado, trabajamos mucho como equipo para estar aquí, no puedo creer lo que hice, es una locura, no te imaginas lo que siento ahora, sobre todo por mi país, lo que está pasando es una locura, esto es gracias a mis compañeros de equipo.
2: Sí, sí, vaya que es una locura, e insisto, no creo que hay que voltear a ver, hay que comentar esta victoria de Isaac del Toro, porque de pronto, no sé, quedamos metidos y clavados en el mundo del fútbol por lo que ocurrió ayer en el Estadio Ciudad de México y por lo que venía sucediendo en los últimos 25 días. Pero no hay que olvidarnos que allá afuera hay muchísimas otras cosas, ¿no? Y que entre esas cosas están este tipo de historias. Esta Tour de Francia que se está corriendo, el equipo para el que trabaja Isaac del Toro, lo tiene muy claro, ellos están chambeando para que su estrella, ya les decía, el esloveno Tadej Pogačar, sea nuevamente el ganador de la Tour de Francia. Y esa es la misión, ¿no? Ese es el trabajo encomendado para todos, ayudar a que este hombre Pogačar se convierta en el ganador después de las 18 etapas. Pero también está el trabajo individual.
4: Claro.
2: Y ese trabajo individual, ¿no?, es el que hace que destaquen figuras como Isaac del Toro. Y además también en este trabajo individual, pero que te ayuda en el trabajo en equipo, pues el gran detalle de este cuate, que es el número uno del grupo, y que llegado el momento le dice, no, pásale también, ¿no?, compartiendo un poco de esta alegría, del triunfo, de estos momentos grandes que tiene un deportista. Por eso bien lo dice Isaac del Toro, es verdaderamente una locura, ¿no? Una verdadera locura. Hablando además de un mexicano triunfando en esta carrera de ciclismo, de lo más relevante que tiene el ciclismo en el mundo, que es la Tour de Francia. Pues Isaac del Toro firma una victoria después de 37 años que lo hizo entonces Raúl Alcalá, ¿no? Raúl Alcalá estuvo en 9 ediciones consecutivas de la Tour de Francia, hablamos de 1986 a 1994, ganó 2 etapas, una la ganó en 1989, otra en 1990, y por eso es muy relevante platicar de esto, Pepe Toro.
4: Y recordar que, por ejemplo, en el caso de Isaac del Toro, que están pasando cosas importantes con atletas, con deportistas como él, ¿te acuerdas? Lo platicaste aquí el 8 de abril, tuvo una caída durísima, se lesionó, viene entonces, y lo menciono por lo siguiente, porque viene de eso, de recuperarse de una lesión, de esa caída, y hoy precisamente por el trabajo en equipo, por el trabajo individual, logra esto que es destacable, y también voltear a ver otros deportes, porque hay muchas cosas en México importantes que están pasando, y ojalá y esto sea la puerta para que muchos otros atletas en distintas disciplinas empiecen también a destacar, como se está haciendo, por ejemplo, en clavados, como se está haciendo en natación, como ahora en el fútbol. La verdad es que habrá el tiempo para platicar del fútbol, pero qué manera de jugar de los chavos, ¿eh? En sí. Serio, se rompieron el alma en la cancha.
2: Sí, entonces creo que vale la pena, ¿no? Seguir platicando de este tipo de historias de mexicanos exitosos, de mexicanos que saben lo que es el triunfo y contagiarnos un poco, ¿no? Contagiarnos un poco de estos privilegios o de estos también hombres, mujeres privilegiados

0: de estar en estos primeros niveles de la actividad a la que se dedican, en este caso el de ciclismo, de este hombre, este joven, originario de Ensenada, Baja California. Entonces, pues sí, creo que hay que ponerle un buen aplauso a Isaac del Toro por lo que hizo, por el triunfo, y también destacar, ¿no?, de otro mexicano que lo hizo bien, Pato O'Ward, en el automovilismo. Domingo, primer triunfo de la temporada 2026, décimo en su carrera en la serie IndyCar. Ganó el Gran Premio de Ohio desde el 20 de julio de 2025, que O'Ward, Pato O'Ward, no ganaba en IndyCar, y con este resultado se coloca, ¿no?, a un triunfo de la marca para mexicanos en la serie, que le pertenece también ya al legendario piloto Adrián Fernández. Entonces, bueno, pues dos buenas noticias relacionadas con el mundo del deporte para nuestro país. Y también Pato O'Ward tuvo sus palabras, ¿no?, interesantes. Vamos a escucharlo.
1: All my fellow Mexicans know this. Y si sí, ¡viva México, chingada!
0: Pues sí, pues sí.
2: Así estábamos.
0: Así estábamos. Sí. Entonces, felicidades tanto para Isaac del Toro como para Pato O'Ward. Y ahora sí, ¿no?, vamos a la pausa, 5 para las 7. Regresamos para platicar de lo de ayer en el Estadio Ciudad de México.

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6: 7 en punto, Panorama Informativo 88.9, información que sirve. Yo soy Alejandro Villalbazo, en X, en TikTok, arroba Villalbazo 13. Es lunes 6 de julio, esta mañana, Pepe Toño Morales. ¿Cómo estás, Pepe Toño?
7: Bien, gracias, Alex, amigos en el auditorio. Muy buenos días, buen inicio de semana para todos.
6: Los mensajitos son en el WhatsApp 558255889. ¿Quién está de cumple? Carmen, autofelicitación. Nos platica Carmen un añito más compartiéndolo con nosotros. Muchas gracias, Carmen, por compartir tus días y tus cumpleaños con Panorama Informativo. Lauro, a felicitación a Gustavo Soriano, cumple 52, Gustavo. Y nos platica Laura. Es el pilar, ¿no? El soporte. El mensaje para ti, Gustavo, es de tu esposa, de tus hijas. Así es que muchísimas felicidades. Janet Becerril, felicitando a su hijo Silvino González. Cumple 13 añitos, Silvino. Y Janet te desea, Silvino, tu mamá, que siga siendo ese niño bueno, ya ahora un jovencito, obediente, y que nunca dejes de soñar. Y que confíes en que esos sueños se logran, sí, claro, con trabajo, con dedicación, con preparación, con esfuerzo. Siempre lo que uno sueña, ¿no? Ahí lo vas poco a poco, ¿no? Lo vas cumpliendo, lo vas trabajando. Entonces, pues muchas felicidades, Silvino, y un fuerte abrazo en tus 13 añitos. Rosalinda, camino a la escuela. Hace 15 años que nos escucha su hija Romina Hernández y que está cumpliendo precisamente sus 15 años, así es que muchísimas felicidades para Romina Hernández, que cumple 15 años. Para ti el mensaje, Romina, es de tus papás, y el mensaje también es de todo el amor que te tienen, así es que pasa el increíble 15 añotes, de las fechas más importantes en el cumpleaños, sobre todo si hablamos de una jovencita. Son las 7:03, tráfico, clima cada 15 minutos. Mónica Villalobos.
8: Alejandro, gracias. Les comento que servicios de emergencia trabajan por un accidente en Río San Joaquín, a la altura de Calzada Legaria, con dirección al periférico. En unos minutos, más información.
7: Y vamos con la información nacional. Fíjense que luego de que la Fiscalía de Veracruz confirmó el hallazgo de los restos de la periodista Roxana Guzmán en un rancho asegurado, a un mes de que un grupo armado la privó de la libertad en su domicilio en el Nanchital. Este lunes su cuerpo será entregado a sus familiares, quienes lo velarán después de mediodía en el mismo domicilio, y será sepultada mañana en el Panteón de Santa Elena. Hasta el momento, 8 personas han sido detenidas por el crimen, 4 de ellas integrantes del grupo criminal Sombra, una escisión del Cártel del Golfo, además de 4 policías municipales de Ixhuatlán. Por otra parte, la madrugada del sábado fue detenida en San Pedro Garza García, Nuevo León, Tania Flores Guerra, exalcaldesa morenista de Musquis, Coahuila. Hasta el momento, la Fiscalía General Coahuilense ya tiene iniciadas 11 carpetas de investigación en su contra, y entre los señalamientos se encuentra el presunto delito relacionado con manejo de recursos públicos y conductas relacionadas con abuso de autoridad. En más información, la jefa de gobierno de la Ciudad de México, Clara Brugada, informó que un total de 1,350,000 aficionados se dieron cita para presenciar el partido México-Inglaterra, con llenos totales en puntos como la Estela de Luz, la Diana Cazadora, el Ángel de la Independencia, el Caballito, Monumento a la Revolución y el Zócalo Capitalino. Además, se informó que la jornada concluyó con saldo blanco, ya que la multitud se distribuyó en los 56 espacios en los que se transmitió el encuentro, de los cuales 36 contaban con pantallas gigantes y que estaban ubicados tanto en las 16 alcaldías de la Ciudad de México como en los 11 municipios conurbados en el Estado de México, que también participaron en los llamados festejos descentralizados. Vamos con otros temas porque sigue la investigación para determinar qué generó una oleada humana en inmediaciones del Ángel de la Independencia. Joana Flores.
9: Tras la muerte de tres personas por asfixia en inmediaciones del Ángel, autoridades siguen recabando testimonios y videos para determinar qué ocurrió entre las calles Lancaster y Berna. Hasta ahora parece que la denominada práctica de nadaremos desencadenó en el movimiento abrupto de personas.
10: El juego de nadaremos, hubo un movimiento de un grupo de personas que generó que reventara el vidrio de un Starbucks en la lateral, y al reventar ese vidrio generó un efecto en el movimiento de la gente hacia la calle de Lancaster.
9: Así lo dijo el secretario de Seguridad Ciudadana, Pablo Vázquez. Para 88.9 Noticias, Joana Flores.
7: Y en más información, envía México más ayuda a Venezuela. Armando Arteaga.
11: La Secretaría de Relaciones Exteriores informó que a través de la Armada de México zarparon los buques de apoyo logístico Isla Holbosch y Huasteco con aproximadamente 2.003 metros cúbicos de víveres rumbo a Venezuela. El cargamento incluye víveres diversos, agua embotellada, artículos de aseo personal, medicamentos e insumos médicos, sumando aproximadamente 2.000 metros cúbicos en ambos buques, así como cuatro plantas potabilizadoras con capacidad de generar 1.000 litros de agua purificada por hora. Los víveres entregados por el Gobierno de México es producto del apoyo solidario de empresas, fundaciones y organizaciones de la sociedad civil que han hecho posible que se traslade esta ayuda humanitaria que se espera llegue a puerto en 6 días. Para 88.9 Noticias, información que sirve, Armando Arteaga.
7: Y en el panorama internacional, la cifra de fallecidos por los terremotos en Venezuela se elevó a 3.342, mientras que el número de heridos asciende a 16.740. Además, 17.345 personas se quedaron sin hogar, según el conteo oficial. Cabe señalar que el gobierno venezolano continúa sin ofrecer datos sobre el número de desaparecidos, aunque la ONU estima que pueden ser hasta 50.000. En tanto, entre la tragedia, la crisis política y económica y bajo la tutela estadounidense, Delcy Rodríguez cumplió 6 meses como presidenta encargada. Por otra parte, el presidente ruso Vladimir Putin sostuvo una llamada telefónica con su homólogo estadounidense Donald Trump con motivo del 250 aniversario de la independencia de Estados Unidos. De acuerdo con el asesor del Kremlin, Yuri Ushakov, durante la conversación, Moscú reiteró su intención de mantener su avance en la región del Donbass, pese a la resistencia de Ucrania. Sobre las relaciones bilaterales, ambos mandatarios acordaron mantener una comunicación constante, incluidos los ámbitos político, militares y económicos. Y en más información, el supertifón Babi embistió los territorios estadounidenses de las Islas Marinas del Norte y Guam. Esto es en el Pacífico, donde las autoridades recibieron reportes de grandes daños. El Servicio Meteorológico Nacional de Estados Unidos indicó que la isla de Rota fue la más afectada, provocando que sus 1.500 habitantes fueron trasladados a un refugio. Este grupo de islas ya había sido golpeado en abril por otro supertifón, el Silaku, que causó una devastación generalizada. Por su parte, la Administración Meteorológica Central de Taiwán informó que considera emitir una alerta marítima el próximo 9 de julio ante el avance de Babi. Ya son las 7 de la mañana con 8 minutos. Tiempo de deportes. Alex Cervantes.
12: Gracias. Han transcurrido 25 días de la justa futbolera y Cabo Verde fue recibido con aplausos por miles de aficionados tras ser eliminados por Argentina en los 16avos de final. Por otra parte, Cristiano Ronaldo confesó que independientemente de lo que pase este lunes ante España, esta será su última participación con Portugal.
13: Es disfrutar al máximo posible, que sea el último mundial, que va a ser mi último mundial, y disfrutar día a día. Ojalá, ojalá, que no sea mañana mi último partido. Ojalá.
12: El debut del mexicano Karim López con los Grizzlies de Memphis ante Oklahoma City en la NBA Summer League tuvo que ser pospuesto por una leve lesión. 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
7: Gracias, Alex Cervantes. Ya son las 7 de la mañana con 9 minutos. Vamos también a lo más importante del tráfico y clima. ¿Qué pasa en las calles de la Ciudad de México? Mónica Villalobos.
14: Pepe Toño, gracias. Les recuerdo que la línea 3 del Cablebus va de Los Pinos Constituyentes hasta Vasco de Quiroga. Su horario de servicio es de lunes a viernes de 5 de la mañana a 11 de la noche. Sábados de 6 de la mañana a 11 de la noche. Domingos y días festivos entre las 7 de la mañana hasta las 11 de la noche. El costo del viaje es de $7. En unos minutos, más información.

0: amanecieron?
1: Híjole.
0: ¿Cómo amanecimos? ¿Optimistas o pesimistas? Porque miren, si nos vamos al pesimismo, está bien fácil. Bien fácil, ¿eh? Jugamos como nunca, perdimos como siempre. Esa frase lapidaria que nos acompaña torneo tras torneo. Ahora, si amanecimos optimistas, pues creo que podríamos mejorar la frase, ¿no? Porque sí, efectivamente, perdimos. Y al perder, al tener esta derrota, la derrota duele. Y al tener un dolor, ¿no? O sea, hay un montón de sentimientos que se te revuelven. Pero yo me quedo hoy optimista. Sí me quedo optimista porque no sé si valga la frase o si se entienda en el contexto, pero para mí hoy se pierde diferente. Se pierde diferente por todo el camino recorrido. A ver, hace 25 días, 11 de junio, ¿quién imaginaba que como país, como afición, íbamos a estar viviendo 25 días después lo que vivimos? Hace 25 días, cuando se platicaba de que iba a empezar el campeonato, pues nos volteábamos a ver y decíamos, oye, ¿quién será la figura de este equipo? De nuestro, estoy hablando, claro, de la selección mexicana. Sí. Porque incluso no teníamos ni el conocimiento de, pues, ¿quiénes eran los 26? Pero viene el primer partido. Y viene una fase de grupos perfecta. ¿Alguien en serio pensó en que México iba a tener una fase de grupos perfecta?
1: Difícilmente. No, no creo.
0: ¿Alguien pensó en esta alegría de tres partidos consecutivos, Sudáfrica en el inaugural, Corea del Sur en Guadalajara, Chequia nuevamente en Ciudad de México, 2-0, 1-0, 3-0? ¿Alguien pensaba que...?
1: No, de ese tamaño no.
0: ¿No?
1: O sea, se esperaba que México avanzara, pero...
0: ¿Pero así?
1: Así.
0: ¿Contundente?
1: No, claro. Así no.
0: Y luego llega 16avos. Y es un México aplastante contra Ecuador. Y entonces, claro que la ilusión, pues, aumentó.
1: Crece.
0: Y llega Inglaterra. Y alguien pensaba ayer, después de que 90 segundos nos meten dos goles, ¿alguien pensaba ayer que se iba a levantar el equipo como se levantó?
1: Un golazo de Quiñones. Para empezar, ¿no?
0: Y luego expulsan a uno de Inglaterra ya en el 2-1.
1: Así es.
0: Y entonces crece la expectativa. 11 contra 10, claro que los vamos a empatar y rájatelas bien. Un penalti 3-1. Puta. Y aún así, caemos al 3-2. Y vendrán los encargados del análisis deportivo y que si en los últimos 20 minutos, 25 minutos, México tendría que haber buscado otras opciones de cómo llegar a la portería de Inglaterra y que tal vez fueron los 20 minutos cuestionables de un torneo donde se dedicaron a mandar centros con torres de 1.90 de los jugadores de Inglaterra. Pero eso vendrá en el análisis de lo táctico y, ¿no? Propio de lo futbolero.
1: Sí, claro.
0: Pero esto que les estoy platicando, ¿a poco no nos deja otro ambiente? ¿No tendría que dejarnos otro ánimo? El del optimismo. Son 7:15, seguimos platicando.

0: ¿Optimistas o pesimistas?
1: Yo me quedo con el optimismo, les decía. Porque el pesimismo está bien rápido. Jugamos como nunca, perdimos como siempre. El optimismo está más difícil, sobre todo con tantos sentimientos que te provoca la derrota. Y ojo, un optimismo que no es conformismo, ¿eh? Porque sí, claro que se pudo haber hecho más. Y decía, y les decía ahorita, ya vendrá el tiempo de el análisis de los expertos de si jugaba con uno, con otro, si metía Chana por Juana, ya vendrá eso. Me quedo con el ambiente, con el ánimo social. Y en la misma pregunta que les hacía hace rato de alguien imaginaba hace 25 días que esta selección nos iba a mover como nos movió. ¿Alguien imaginaba que íbamos a vivir los festejos que se vivieron en las calles?
2: Increíble, increíble.
1: ¿Alguien imaginaba que íbamos a demostrar lo que somos como sociedad en esta parte padre y bonita? Uh-huh. Porque lo hemos demostrado muchas veces en la desgracia. Esta solidaridad, ¿no? Cuando tenemos la tragedia, el terremoto, la inundación, el huracán, y demostramos qué sociedad somos. Pero en la alegría,
2: juntos, en un festejo, aunque no estuvieras en el estadio, y aún estando en el estadio, en Reforma, en el Zócalo, en casa, así aquellas es. Personas que no les gustaba el fútbol, que se sentaron a ver un partido de la selección y que se dejaron invadir por aquellos que sí nos gusta el fútbol de toda la vida.
1: Sí. Diego. Dice Diego, amanecimos dolidos, con la ilusión rota, así es el juego, a veces se gana, nos tocó la mala, duele porque difícilmente tendremos la misma oportunidad. Pati Muñoz de León. Sí se siente la tristeza de que México no puede llegar más lejos, pero satisfecha de ver a mi selección partirse el alma. Gracias por hacernos olvidar un poco todo esto de la inseguridad que hay en el país. Jorge, sigo bien pinche triste por la eliminación de México. Pues sí, Jorge, cómo no. Y también se vale.
2: Claro.
1: ¿No? Adolfo dice, aunque soy americanista, me hubiera gustado que el Vasco metiera a Alexis en lugar de a Santi, que no funcionó. ¿Qué opinan de los que no jugaron? ¿Ves? Y si hubiera entrado uno y hubiera el otro, ¿no? Y ese hubiera, ¿no? Y ese hubiera. Yo me quedo con, ¿no? La actitud. Insisto, no con conformismo, pero sí esa actitud que se mostró ayer. La mostráramos en cada uno de los aspectos de nuestra vida, sin duda en algún momento cambiamos muchas cosas.
2: ¿Cómo nos gusta a los mexicanos ver cuando un grupo como la selección se lleva bien y se notaba, por lo menos hacia afuera, se percibía un buen ambiente adentro, uh-huh. los videos que graban los muchachos, sí. la nostalgia de un portero mexicano que se despide tanto del Mundial, porque es su último Mundial, como muchos jugadores, como de su carrera,
1: sí.
2: muy nostálgico.
1: Ahora, y no quiero tampoco caer en, ay, pero pues, oigan, pero están fuera Brasil, Alemania, Países Bajos, Canadá, Croacia. Hoy, forzosamente queda fuera o Portugal o España.
2: Uno de los dos se va, ¿eh? Sí, claro.
1: No, o sea, sin caer al conformismo, claro, pues ya que se preocupen los croatas y los canadienses y los holandeses y los alemanes y los brasileños por selección y nosotros por la nuestra, sí. pero también es un equilibrio y un balance el que hay que voltear a ver. Lalito González, te fuiste al Zócalo otra vez, Lalito, experto en el Fan Fest del Zócalo. Buenos días, Lalo.
3: Que me adopten, ¿cómo estás, Ale, Toño? Muy buenos días, sí. Este domingo pues hubo de todo en el Fan Festival del Zócalo, el día arrancó con esa ilusión que nos dejaron los cuatro partidos anteriores, ¿no? De la selección mexicana en la máxima fiesta del fútbol, y así lo expresaron quienes llegaron al Zócalo desde las 2:30 de la mañana.
4: El ambiente es bonito, viene uno, pues el ambiente, pasarla bien.
5: Pues mira, la verdad es que todas estas veces que he venido no ha pesado para nada la madrugada.
6: La verdad de estar aquí es una pasión pues muy grande, o sea, se siente la selección y pues es una forma de apoyarlos.
3: Y después hubo muchos instantes, sale de euforia, de adrenalina, de confianza, de esperanza, el corazón de la Ciudad de México se pintó de verde en bien poquitos minutos, porque la convocatoria pues fue fuerte, ¿no? Sí, para ver ese duelo contra Inglaterra llamó la atención de familias enteras, de grupos numerosos de amigos, de miles y miles de personas que llegaron procedentes desde muy temprano, desde la madrugada, de otros estados o inclusive de otros países, ¿no? Y el objetivo era, claro, disfrutar del máximo, al máximo de esta fiesta irrepetible que se extendió para nosotros por más de 3 semanas, que unió a esa sociedad, lo que ya están comentando ustedes, una sociedad que parecía dividida, y aquí están esas voces de júbilo.
0: El ambiente está padrísimo, venimos desde Chiapas. De
7: mañana estamos presentes.
0: Dormido nada, nos quedamos aquí solo para estar viendo el partido.
8: Venimos de Pátzcuaro, Michoacán, solamente okay. Venimos a ver la fiesta del...
9: Yo también quiero volar.
10: El mexicano, por naturaleza, es desmadroso. Si no hacemos desmadre, pues no estamos festejando.
3: Y vaya que se festejó. Y miren, ese ambiente que se mantuvo por horas, incluso, pues sí, cuando inició ese partido entre Noruega y Brasil, que ganaron, por cierto, los vikingos, Haaland, bueno, lo que más se notaba en el Zócalo era esa marea verde, ¿no? Las playeras verdes de la selección mexicana, nada más la lluvia, que cayó con fuerza, eso sí, poco antes de las 3 de la tarde y que encharcó muchos puntos el Zócalo por más de una hora, lograron apagar así poquito la fiesta. Las playeras verdes se taparon con impermeables de todos los colores y se abrieron algunos paraguas, muchos corrimos para refugiarnos de la furia de Tlaloc, y después del agua, pues siguió la fiesta, la esperanza para ver el quinto partido de la selección, pues mantenía a todos en una mezcla de nervios y de adrenalina, que no era fácil de describir para quienes fueron entrevistados por 88. No, escuchen.
11: Pues no hay palabras para describir eso, la verdad, pues como que todos estábamos unidos por primera vez, yo creo. Hasta ahorita todavía ando ronco de tanto gritar gol, gol, gol.
3: Así es, ronco como yo. Y llegó la hora, después del retraso de una hora por la tormenta eléctrica en la Ciudad de México, se cantó el himno nacional, la piel chinita, transcurrió el primer tiempo y los goles de Inglaterra pues dejaron más frío el ambiente, más frío que la misma tormenta que había azotado horas antes. Sin embargo, la esperanza siguió allí y ustedes conocen estos cánticos.
1: Ahorita nos cuentas cómo fue el segundo tiempo. Gracias, Lalo. Vamos a una pausa y volvemos contigo.
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0: 7:30, panorama informativo 88.9, información que sirve. Yo soy Alejandro Villalbazo, en X, en TikTok, arroba Villalbazo 13. Los mensajitos en el WhatsApp 5582558 89. Nos está platicando Lalito González cómo se vivió lo de ayer en el Zócalo de la Ciudad de México. Entrábamos al segundo tiempo. Adelante, Lalo.
1: Exacto, Ale, un segundo tiempo que fue una montaña rusa también de 56 minutos, por lo que se le agregó los goles de México. Bueno, se celebraron, ya sabes, con trompetas, bebidas volando, cerveza sin alcohol, que es la que se vendía en el Zócalo, una lluvia de espuma blanca que cubrió a todos con la misma alegría, espuma que, por cierto, habían decomisado, pero que entró de todas maneras y que voló por los aires allí en el Zócalo, y el resultado tuvo, pues sí, esta tristeza, ¿no?, para todos, que ya conocemos, pero México quedó fuera del torneo, y aún así, a pesar de la tristeza, hubo agradecimiento por ese desempeño de Quiñones, de Jiménez, del Tala, de todos los jugadores de la selección, tanto, Ale, que bueno, hubo quienes decidieron de allí del Zócalo, vámonos al Ángel, vamos a escuchar.
2: Espero que nos unamos siempre así.
3: ¡Vámonos al Ángel! ¡Me vale verga!
4: ¿Van a ir al Ángel?
3: Sí, vamos a ir al Ángel. Estamos bien prestos a celebrar, no me importa celebrar, pero con la actitud bien positiva, igual que siempre. Sí, se celebraron dos goles. Para mí un partido muy bueno.
1: Y ese era el sentimiento que muchos compartían, Ale. Ya en el camino de salida del Fan Festival, no faltó la música, las banderas de México siguieron ondeando, hubo quienes entonaron el cielito lindo, porque pues es mejor cantar para alegrar los corazones, escucha esto.
5: Se alegre, lucharon, fue un equipo muy excelente.
6: Como una canción nos puede cambiar el ánimo, ¿no?
5: Así es, hay que ser contento, hay que
3: hablar. ¡México! ¡México!
1: Y es como ese apapacho que tenemos también. Y así fue, Ale, pues esta montaña rusa que se vivió este domingo en el Zócalo capitalino, ya decíamos, desde la madrugada para quienes llegaron a las 2:30 hasta por ahí de las 10 de la noche cuando ya todo se empezaba a bajar.
0: Bien, pues ahí está el ánimo, ¿no? Ese ánimo que, la verdad, hasta el final siguió arriba, ¿no? Un ánimo que, sí, rodeado de esta, insisto, ¿no?, de esta tristeza por el resultado, por ese 3-2, pero vuelvo a la pregunta, ¿no? ¿Y de qué lado lo queremos ver? ¿Del lado del optimismo, del pesimismo? ¿Cómo se despiertan, no? ¿Qué pensábamos hace 25 días? ¿Qué pensamos hoy? Lupita nos escribe al WhatsApp 5580-255-889. Antes de que empezara el Mundial no se daba ni un quinto por la selección. Y con el primer partido desde ahí sacaron su valía. Sí, estoy de acuerdo, Lupita. Y creo que eso es muy importante, cómo se cambió el discurso, ¿no? De, pues, ¿esta selección qué? Ah, pues esta selección, miren a dónde nos llevó y qué tanto nos movió, ¿no? Cecilio, ayer me dolió, pero hoy me digo que México es grande y estamos para cosas más. Mateo dice, ¿por qué a lo largo de los mundiales siempre, siempre, siempre estamos buscando, justificando la mediocridad de un país? El ni modo, hicieron el mejor esfuerzo, se hizo lo que se pudo, ya, dice, hasta la madre de esta mediocridad, teniendo todo para ser potencia en todos los ámbitos. Mateo lo pone de esa manera, bien, Mateo, también muy respetable.
7: Sí, se vale.
0: Opinó tu punto de vista.
7: Yo le adelanto que en 4 años yo voy a volverme a subir al barco, ¿eh?
0: Sí. Carlos de Cancún dice, así es esto, se gana, se pierde. Hay que reconocer el esfuerzo de un equipo, sí, yo también creo que hay que reconocer al esfuerzo y a la afición, sin duda alguno, ¿no? Hay que reconocerlo. Ricardo, no le des vueltas, Villalbazo, perdimos como siempre, ni lo mezcles con las derrotas de otros equipos. No seas optimista, sé realista. Sí, Ricardo, también, ¿no? En esta realidad, sí, en este golpe de realidad, sí, perdimos. Javier, triste por no avanzar a la siguiente fase, pero orgulloso de un equipo que nos hizo soñar, jugaron con actitud y garra. Gaby, fue muy honroso y honorable el trabajo de la selección y no van a faltar las críticas por la ejecución, pero hay algo que destacaron, 11 canijos y un director unieron un país. Sí,
7: así es. Sí, sí, sí. Así es.
0: Y la verdad es que ya seguiremos platicando y seguiremos compartiendo sus mensajes, ¿no? Pero yo, para cerrar ahorita este comentario, pues ya nada más en mi optimismo, ¿no? En mi optimismo de estos 25 días de la participación de México en el campeonato, lo único que me queda decir es gracias, Tala, Memo Acevedo, Johan Montes, Israel Reyes, Gallardo, Mateo Chávez, Jorge Sánchez, Edson Morita, Brian Romo, Orbelín, Fidalgo, Lira, Luis Chávez, Obed Vargas, Raúl, Memote, Santi, Hormiga, Quiñones, Alexis, Huerta, Piojo y Vasco. Muchas gracias. 7:35, tráfico y clima cada 15 minutos. Mónica Villalobos.
4: Alejandro, gracias. Les comento que van a encontrar que permanece corta la circulación en República de Cuba, desde Allende al eje central, Alcaldía Cuauhtémoc, debido a la presencia de manifestantes. La alternativa es Isasaga. En unos minutos, más información.
7: Gracias. Ya son las 7:35. ¿Y qué les parece si en otros temas vamos al Aeropuerto Internacional de la Ciudad de México para ver cómo amanece el dólar, el euro y, por supuesto, el peso mexicano? La información hoy con mi compañera Mónica Barrera. Buenos días, Moni.
8: Toño, te saludo, te platico que este lunes en casas de cambio del Aeropuerto Internacional de la Ciudad de México, el dólar se cotiza a la compra en 16 pesos con 81 centavos, y a la venta en 17 pesos pero con 72 centavos. El euro se cotiza a la compra en 19 pesos con 48 centavos, y a la venta en 20 pesos pero con 6 centavos. Los números esta mañana.
7: Gracias, Mónica Barrera, y un poquito más tarde platicamos de nueva cuenta contigo para ver cómo inicia la actividad en la Bolsa Mexicana de Valores. 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Vámonos a las 7:36 hasta Celaya, en Guanajuato, porque hubo otro intento de asalto a transportistas. ¿Y en qué terminó el asunto? Claudia Padilla, tienes toda la información. Buenos días, Claudia.
9: Hola, buenos días, Pepe Toño, buenos días a todo el auditorio. Sí, fíjate que tras frustrar un asalto a un camión de carga en la carretera Paseo Grande, se dio una balacera y aseguraron una camioneta con equipo táctico, cargadores y bloqueadores de señal. Cerca de las 4:30 de la mañana, guardias de las Fuerzas de Seguridad Pública del Estado detectaron el atraco en proceso a la altura del Parque Industrial La Amistad, en el kilómetro 36, donde fueron recibidos a balazos por los asaltantes. Fíjate que los delincuentes, al verse superados por el poder de la respuesta de los elementos estatales, pues decidieron frenar la camioneta en la que se desplazaban y descender de ella y huir a pie entre la maleza sin dejar de disparar. Sin embargo, te comento, Pepe Toño, que a pesar de que se tienen contabilizados por lo menos 10 asaltos a la semana transportistas, en el Secretariado Ejecutivo del Sistema Nacional de Seguridad Pública no se tiene ninguna denuncia de asaltos a transportistas. Hasta aquí mi reporte, Pepe Toño.
7: El cual te agradezco, mi querida Claudia Padilla. Muy buenos días para ti, para todos allá en Celaya, en Guanajuato, donde nos escuchan a través de iHeartRadio. 7:37. Vámonos a Puebla. Lo lincharon. Desafortunadamente perdió la vida. ¿De quién se trata y por qué? Antonio Rivas, desde la capital poblana, nos tienes todos los detalles. Hola, Toño, buenos días.
10: ¿Qué tal? Qué gusto saludarles. Muy buenos días desde la ciudad de Puebla. Bueno, pues para comentarles que la Fiscalía General del Estado de Puebla pues inició con una carpeta de investigación por el linchamiento de un hombre en el municipio de Cohuecan. La institución, bueno, pues informó que por ello pues investiga este hecho por el delito de homicidio doloso. Señaló que de acuerdo con los primeros por reportes que elementos de seguridad pública realizaban un recorrido de vigilancia sobre la carretera federal Atlixco-Cuauca cuando detectaron el cierre de vialidad por un grupo de aproximadamente 60 personas, muchos de ellos con el rostro cubierto. Al intentar intervenir, bueno, pues los elementos fueron superados en número, recibieron el reporte de que había una persona que estaba siendo retenida por este grupo, y bueno, pues posteriormente las autoridades lograron ingresar a Cohuecan y, bueno, pues ubicaron a un hombre quien presentaba pues múltiples quemaduras en el cuerpo, fue trasladado en estado grave a un hospital. Sin embargo, en el trayecto, esta persona perdió la vida. Se trata de Felipe, de 34 años de edad. Él era originario de San Matías, Cocoyotla, esta comunidad que pertenece a San Pedro Cholula. La gente lo señaló pues como un presunto responsable de haber robado neumáticos y, bueno, pues de esta manera cometió pues esta barbarie allá en el municipio de Cuauhtémoc. Es el reporte que tenemos desde la ciudad de Puebla.
7: Vaya historia que nos compartes. Gracias, mi querido Toño Rivas, allá desde Puebla. Puebla, por cierto, en Puebla, Puebla, esta información la escuchas a través de La Comadre en el 105.5 de frecuencia modulada. 7:39. Vámonos a Querétaro. ¿Cómo va el tema de los apagones? La información completa la tienes desde la capital queretana. Tú, Vanessa Oseguera, ¿cómo estás, Vane? Buenos días.
11: Hola Pepe Toño, muy buenos días. El secretario de Gobierno de Querétaro, Eric Gudiño Torres, señaló que aunque existe comunicación con la Comisión Federal de Electricidad, las fallas en el servicio de luz persisten en comunidades de los municipios de Landa de Matamoros, Pinal de Amoles y Arroyo Seco. Añadió que en Landa ya están identificados los transformadores con fallas y las cuchillas que requieren reemplazo. El funcionario atribuyó la problemática a la falta de mantenimiento preventivo y correctivo, así como a la escasa inversión de la CFE en la región central. Rana. Advirtió que si no se realizan las intervenciones necesarias, la situación podría agravarse. Vamos a escuchar.
12: Seguimos haciendo un llamado a la CFE para que pueda atender varios apagones en Jalpan, cuatro apagones, varias comunidades en Pinal de Amoles, en Arroyo Seco.
11: Las comunidades con afectaciones reportadas son San Onofre, Camarones, Cerro de la Plazuela y Mesa de Orozco en Landa de Matamoros, La Charca, El Murciélago y La Cebolla en Pinal de Amoles, así como Conca, Mesas de Palos Blancos, Tepozán y El Pocito en Arroyo Seco. El panorama en Querétaro.
7: El cual te agradezco, Vanessa Oseguera, por cierto, en Querétaro. Querétaro, nos escuchas por Mix en el 106.5 de frecuencia modulada. Ya son las 7 de la mañana con 40 minutos. 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A las 7 de la mañana con 41 minutos, es tiempo de Deportes, Alex Cervantes.
13: Muchas gracias y amigos, continuamos con más información. Charles Leclerc ganó el Gran Premio de Silverstone fecha 11 de la Fórmula 1. George Russell de Mercedes y Lewis Hamilton de Ferrari completaron el podio. En información de la Liga MX, los Pumas presentaron a Cristian Calderón como su nuevo refuerzo. Y en actividad de Wimbledon de este domingo, Jannik Sinner, Novak Djokovic, Coco Gauff y Naomi Osaka avanzaron a los cuartos de final. Por ahora es todo en la información deportiva.
7: Gracias Alex Cervantes por la información deportiva. Ya son las 7 de la mañana con 42 minutos. Recuerda, seguimos contigo. Somos Alejandro Villalbazo, Alex Cervantes y Pepe Toño Morales por 889noticias.mx. Vamos también a lo más importante del tráfico y clima como cada 15 minutos. Mónica Villalobos.
4: Pepe Toño, gracias. Les comento que aún siguen servicios de emergencia y trabajan por accidente en Río San Joaquín, a la altura de Calzada Legaria, con dirección al periférico. En unos minutos más información.
0: Pistas de la trivia, Iñaki.
14: Gracias, vámonos con la segunda llamada de la trivia. Platicábamos hace una hora acerca de un lugar muy turístico, pero que la mayoría de las personas, ya sé que hayas ido por allá o hayas leído o hayas escuchado algo acerca de esto, pero siempre está en boca de todo el mundo y en algún momento lo vas a escuchar mencionar, por lo menos en algún momento de tu vida, si es que prestas atención a los medios de comunicación o estás en contacto con las redes sociales, porque siempre hay algo que aparece de este lugar del mundo. Y el nombre lo tenemos identificado dentro del imaginario popular, del imaginario internacional, como si tuviera que ver con una cuestión política. Y no es difícil imaginarse esto, no es difícil cometer este error. La traducción real, que se puede traducir de dos formas, pero la traducción real, el contexto real, es otro completamente distinto. ¿Por qué? Porque decíamos hace una hora también, la historia nos da la razón. ¿De qué estamos hablando? Ayúdanos con la trivia en www.889noticias.mx, @889noticias, @inakimanero. La respuesta con mucho gusto en una hora. Seguimos, compañeros, amigos, en Panorama. Gracias.
0: Son 4 para las 8, panorama informativo 88.9, información que sirve. Yo soy Alejandro Villalbazo, en X, en TikTok, @Villalbazo13. Los invito a que se suscriban, ahí está mi canal de YouTube, Villalbazo13. ¿Cómo amanecieron? ¿No? ¿Cómo empieza el día? ¿Con qué ánimo? Erika dice, me quedé con buen sabor de boca. ¿Qué actitud de saber que demostraron y lo dejaron todo? Dice, solo creo que son los resultados, decisiones que tomó el Vasco. El Vasco lo dice, y lo dice, además, ¿no? Creo que una declaración muy de entrenador, ¿no? Pues el responsable soy yo, yo hice los cambios, los chavos lo dieron todo. Y además lo dice el Vasco. Y esta noticia es, ya se sabía, pero bueno, se confirma. El Vasco deja la selección mexicana, fue su último partido, y ahora al mando Rafa Márquez, ¿no? Rafa Márquez con un proyecto que justamente se espera tener una continuidad de este trabajo llevado a cabo por el Vasco, aprendido por Rafa, y ahora Rafa Márquez tomando las riendas de la selección mexicana en un proceso de 4 años con miras al próximo campeonato. Son 4:45.

0: En Corea-Japón 2002, la selección de Brasil consiguió su quinto título mundial al vencer en la final 2-0 a Alemania, convirtiéndose en el país con más copas del mundo ganadas hasta la fecha.
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4: Días para las 8, Panorama Informativo 88.9, información que sirve. Yo soy Alejandro Villalbazo, en X, en TikTok, arroba Villalbazo 13. Los mensajitos en el WhatsApp 5580-255-8889. ¿Qué pasó? ¿Qué pasó con el tesorero del ayuntamiento de Tulum, un cuate llamado Vicente Francisco Aldape Moncada? Y es que se anuncia su renuncia como tesorero del ayuntamiento de Tulum. Pero esto se da en un tema de discusión, porque pues resulta que lo habían detenido en el aeropuerto de Cancún tratando de abordar un vuelo, pero armado. Dicen que traía dos armas de fuego. Vamos a platicar con Ernesto Escudero.

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2: Al cargo. Esto un día después de haber sido detenido por la Guardia Nacional en el Aeropuerto Internacional de Cancún al intentar abordar un vuelo con dos armas de fuego, una de ellas calibre 22. Y bueno, pues la detención ocurrió a las 06 horas del día jueves 2 de julio en la terminal número 2 durante un filtro de seguridad previo al abordaje de un vuelo que tenía esta persona con destino a la ciudad de Monterrey. Te comento que Aran Quintanilla Ávila, jefe de comunicación social de Tulum, confirmó que personal de seguridad pues detectó dos armas de fuego entre sus pertenencias al ingresar a la zona de abordaje. Al no acreditar las licencias de portación correspondientes, obviamente, y al tratarse de armas de uso exclusivo del ejército, pues elementos de la Guardia Nacional procedieron a su detención. El hecho quedó asentado en el Registro Nacional de Detenciones. Al DAP en Moncada, fue trasladado a las instalaciones de la Fiscalía General de la República, ubicadas acá en Avenida José López Portillo, donde quedó a disposición del Ministerio Público Federal. La autoridad federal, pues, determinó su liberación tras concluir las diligencias. Y bueno, sobre el caso trascendió también, Alex, que el funcionario, según él, habría confundido su equipaje. Otras versiones señalan que en su maleta se encontró dinero en efectivo no declarado, aunque ninguna autoridad también, te lo quiero comentar, no ha confirmado este hecho. Ante estos hechos, como te comenté al principio, el día sábado 4 de julio, es que Aldape Moncada difundió un video en sus redes sociales en el que hace pública su renuncia. Escuchamos aquí parte de este audio.
3: Ciudadanas y ciudadanos del municipio de Tulum, ¿cómo están? Muy buenas tardes. El día de hoy quiero decirles que he tomado la decisión de separarme de mi cargo como tesorero municipal debido a los eventos desafortunados que sucedieron este día jueves. Quiero decirles también que soy un hombre de principios que confía plenamente en el derecho y en sus instituciones y sé que se va a hacer el trabajo conforme lo que marca el debido proceso.
2: Esta es parte del audio que difundió en estas redes sociales, como te comento, Alex, y fíjate, bueno, pues ¿quién es Vicente Aldape? Él asumió la tesorería en enero del 2025, antes fue titular del órgano interno de control y ya había sido tesorero en el trienio anterior, sustituyendo a Diego Castañón Trejo cuando este asumió la alcaldía tras el fallecimiento de Marciano Zul Camal. En meses recientes figuraba entre los posibles aspirantes de Morena a la presidencia municipal de Tulum para el 2027. También te comento, y cabe mencionar, sin embargo, que ya empresarios lo habían señalado previamente por presuntos actos de extorsión, falsificación de firmas y expedición irregular de licencias de construcción, aunque esas acusaciones pues no forman parte, obviamente, de la carpeta por la que esta persona fuera detenido, Alex.
4: Oye, Ernesto, a ver, ahorita que explicabas, que platicabas lo ocurrido, decías que él alega que se equivocaron de maleta.
2: Así es, fue un parte de sus declaraciones que oficialmente se dieron a conocer, que se equivocó de tal, que se equivocó de maleta. Así de sencillo.
4: O sea, es que no entiendo, es decir, él agarró una maleta equivocada ahí en el aeropuerto, ¿cómo estuvo?
2: Así es, como tú bien lo señalas, estas fueron sus excusas para dar a conocer pues por qué portaba estas armas, como también te digo extraoficialmente, dinero, dinero del que él también no tenía conocimiento. Qué raro, ¿no?
4: Pues sí, ¿no? Y equivocarse de maleta, o sea, era igualita la maleta que él agarra y dónde la agarra. Él iba a abordar, él estaba por tomar un vuelo, tengo entendido, para Monterrey.
2: A la ciudad de Monterrey, así es, cuando pues en este filtro, la revisión de rutina es que le detectan estas armas y ese supuesto dinero, que todavía falta que se oficialice que había este dinero, pero como tú bien comentas, qué raro que se equivocara de maleta, ¿no?
4: Digamos que era equipaje que iba a llevar a bordo.
2: Uh-huh.
4: Y no dicen dónde se equivoca de maleta, es decir, entra, se metió en un restaurante, fue al baño, pasó a la farmacia, compró un dulce y ahí se dio la media vuelta, agarró la maleta que estaba al lado. ¿No explica eso?
2: No, fíjate que por el momento la fiscalía ha sido muy hermética con este tema y bueno, seguramente y obviamente va a fluir la información en los días subsecuentes y estaremos muy al pendiente para precisamente informar cómo es que se da esta detención o esta supuesta equivocación de maleta de este exfuncionario ahora del municipio de Tulum, porque sí hay todavía muchos cabos por atar, ¿no?
4: Pues sí, está rarísimo.
5: No es fácil.

0: esas circunstancias, es decir, ay, es que agarré otra maleta, tendría que haber una maleta igualita en un lugar en el que tú estuviste, no sé, para desayunar, comer, ir al baño, lo sé, y que una maleta igualita haya estado ahí, ay, me equivoqué de maleta, ¿no?
1: Y además aquí también vas a la otra, pues un aeropuerto donde están cámaras de seguridad, que es muy fácil checar cómo entraste, con qué maleta entraste, en qué momento la cambiaste, ¿no? O te confundiste, en qué espacio tomaste la de otro pasajero, o sea, finalmente, pues, no creo que sea tan complicado dar con la verdad, Ernesto.
2: Sí, pues hay mucho hermetismo al respecto, y como tú bien dices, a lo mejor el dar a conocer todo este tipo de informaciones a través de la cámara, pues pondría en evidencia, en cierta evidencia, esta seguridad para uno de los aeropuertos también más importantes acá en el sureste, ¿no? Y en México también.
1: Pues sí, pero está rarísimo, está rarísimo. Ahora, renuncia y anda libre porque lo dejaron en libertad, dijiste.
2: Así es, irrisoriamente esta persona, pues, después de rendir sus declaraciones y las que...
1: Pues sí, porque además aquí portación de arma lo tendría que haber llevado preso, cinco para...
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7: 8:00, Panorama Informativo 88.9. Información que sirve. Yo soy Alejandro Villalbazo en X, en TikTok, @Villalbazo13. Los mensajitos en el WhatsApp 5580-255-889. Esta mañana, Pepe Toño Morales. ¿Cómo estás, Pepe Toño?
8: Bien, gracias, Alex. Buenos días, amigos del auditorio. Y por si... ¿Cómo les cayó la victoria de los ingleses en contra de los mexicanos? Se los comento por una razón. Ajá. Hoy es 6 de julio, Día Internacional de los Beatles.
7: Ah, mira. Bien, pues felicidades. Es esto, ayer andaban cuates disfrazados de...
8: De los Beatles.
7: Sí, sí, sí. Ahí andaban cuatro cuates ahí disfrazados. Muchísimo inglés en el estadio. De hecho, ocuparon prácticamente toda una cabecera. Uh-huh. Era de ellos, la parte baja y la parte alta,
8: ¿no? La cabecera que está hacia el periférico, ¿no? Era la que estarían ocupados.
7: La verdad es que ya...
8: En la dimensión.
7: ¿Cómo entras por un lado y le das la vuelta? Ya no sé si era la cabecera sur o norte. Pero sí, una cabecera ocupada prácticamente por los ingleses, que en buen número estuvieron ahí. Y te digo, cuates que iban un poco de todo y entre ellos algunos disfrazados
8: del cuarteto de Liverpool.
7: Tráfico y clima cada 15 minutos. Mónica Villalobos.
9: Alejandro, gracias. Les comento que está cerrada la circulación en carriles centrales de Paseo de la Reforma, entre la Estela de Luz en dirección a Insurgentes, por retiro de logística. En unos minutos, más información.
8: Gracias. 8:02. Vamos con la información. Un ataque armado dejó dos hombres sin vida y una mujer gravemente herida en las inmediaciones de la central de abasto de Acapulco, uno de los puntos de mayor actividad comercial en la zona suburbana de la ciudad. Los hechos ocurrieron alrededor de las 13 horas de ayer sobre la avenida del Quemado en la colonia La Postal. La Fiscalía General de Guerrero inició una carpeta de investigación para esclarecer los hechos y ubicar a los responsables. Y en otro tema, pescadores del municipio de Campeche alertaron sobre la presencia de una extensa mancha de hidrocarburo localizada aproximadamente a 4 millas náuticas frente a las costas de Lerma. Además, reportaron fauna marina muerta y un fuerte olor a combustible. Ante esta situación, solicitaron la intervención de las autoridades ambientales para determinar el origen de la contaminación y atender sus posibles efectos. Por otro lado, fue vinculado a proceso el sujeto que ingresó de manera irregular al cráter del volcán El Nevado de Toluca, en el Estado de México, con un vehículo todoterreno tipo racer sin placas, donde desde finales del año pasado hay restricción de ingreso a turistas para protección de la flora y fauna de la zona. Al señalado se le investiga por el delito de destrucción de vegetación forestal en un área natural protegida, donde presuntamente atropelló y arrancó del suelo diversos ejemplares de la flora alpina, entre ellas un ejemplar catalogado como una especie sujeta en protección especial debido a su vulnerabilidad e importancia ecológica. Ya son las 8:04. Las intensas lluvias que se han registrado en los últimos días han causado afectaciones tanto en zonas habitacionales como en complejos industriales. Y el panorama desde Toluca lo tienes tú, Rebeca Morales. ¿Cómo estás, Rebe? Buenos días.
10: Pepe Toño, buenos días. Un gusto saludarte y pues sí comentar que esta condición días que se ha presentado en buena parte del país ha traído ya sus efectos para la zona del Estado de México, particularmente en lo que corresponde a la zona metropolitana del Valle de México, en donde las lluvias han logrado alcanzar hasta 1 metro con 20 centímetros en municipios como Ecatepec, toda la zona de Coacalco, Tlalnepantla, Tultitlán, en donde pues el sector tanto doméstico, pero particularmente las zonas industriales han tenido afectaciones importantes, y esto tiene que ver con el traslado de mercancía, con la llegada de las personas a sus diferentes centros de trabajo, pero además con afectaciones viales y de tránsito constante, de acuerdo con el director de la Unión Industrial del Estado de México. Esta situación, pues, es el resultado de la cantidad de agua y la poca capacidad de desasolve que se tiene de la misma, lo cual puede aplazarse por hasta 2 horas. Zonas como la de Catepec, Tulpetlac, y explicó particularmente la zona de la Sierra de Guadalupe, en donde se concentra una cantidad de agua importante que después baja a los diferentes municipios. Dijo, se ha tenido ayuda de las autoridades estatales y municipales, sin embargo, todavía se avisora que habrá semanas complicadas en toda esta región del Estado de México. El panorama desde el territorio mexicano.
8: Precisamente por eso vamos a estar atentos a lo que ahí ocurra. Seguramente tú nos tendrás más información. Gracias a Rebeca Morales. Por cierto, recuerda que en Toluca, Estado de México, estamos contigo a través de Mix por el 90.1 de frecuencia modulada. A las 8:05 nos vamos hasta Veracruz, porque la Fiscalía General entregará, la Fiscalía General de Veracruz va a entregar los restos de la comunicadora Roxana Berenice a su familia. La información desde Jalapa, contigo Vero Huerta. Buenos días, Vero.
0: Sí, Pepe Toño, buenos días. Será hasta hoy, lunes 6 de julio, cuando la familia tendrá los restos de Roxana. Y bueno, un portavoz informó que la familia, con profundo dolor y consternación, pidió que él fuera el que diera a conocer lo que pasa. Uno de él es, Julio César, y él es el socio y director de la página Pulso Informativo del Sureste, que administraba Roxana Guzmán. Una vez concluido el proceso legal este lunes, la familia realizará el velorio y posteriormente el sepelio. Todo será este lunes. Tanto el sepelio como el velorio, todo se llevará a cabo. Mientras tanto, las autoridades continúan las investigaciones para esclarecer este caso y deslindar responsabilidades. Es la información que tenemos desde Veracruz, Pepe Toño.
8: Gracias, Vero Huerta, allá en Jalapa, en Veracruz, donde nos escuchas a través de iHeartRadio. 8:06, 88.9 Noticias te invita a disfrutar del Showcase con Alex Lora. 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A las 8:07, tiempo de Deportes, Alex Cervantes.
11: Isaac del Toro ganó la segunda etapa del Tour de Francia con un tiempo de 3:40:01. Hazaña para México, después de que en 1990 Raúl Alcalá conquistó la última victoria de etapa en la competición francesa. Pato O'Ward ganó el Gran Premio de Mid-Ohio de la IndyCar, su primera victoria de la temporada y también la décima de su trayectoria en la categoría, desde el 20 de julio del 2025 que O'Ward no ganaba. Neymar se despide de la selección brasileña después de ser eliminado de la Copa ante Noruega en los octavos de final. El futbolista del Santos atendió a los medios de comunicación en la zona mixta y confirmó que jugó por última vez con la verde amarela. Por ahora es todo en los deportes.
8: Gracias, Alex Cervantes. Regresamos contigo un poco más adelante. Ya son las 8:08. Vamos a lo más importante del tráfico y clima. ¿Qué pasa en las calles de la Ciudad de México y zona metropolitana? Mónica Villalobos, Moni.
9: Pepe Toño, gracias. Un choque afecta el avance en Patriotismo, a la altura de calle 9, hacia viaducto Miguel Alemán. En unos minutos, más información.

0: 8:10, panorama informativo 88.9, información que sirve. Yo soy Alejandro Villalbazo, en X, en TikTok, arroba Villalbazo 13. Los mensajitos son en el WhatsApp 5580-255-889. Es parte de su vida y hay que hacer cosas para que esa parte de su vida sea más sana. Y me refiero a la relación entre nuestros niños, nuestros adolescentes, con el mundo digital. Ese mundo digital que ha encontrado, pues, cómo dañarles. Y entre otras cosas, existe eso llamado el ciberacoso. Y los datos revelan que es alarmante el crecimiento de el ciberacoso a nuestros niños. Y el trabajo, ¿no?, que se tiene que hacer para garantizar que las cosas sean más seguras cuando nuestros niños estén, pues, metidos en eso. Por eso les decía, es parte de su mundo. Y en ese mundo van a seguir, y en ese mundo van a estar, y en ese mundo se desarrollan, y en ese mundo crecen. Pues ojalá y ese mundo sea más seguro. Armando Arteaga, Armando, buenos días.
1: Alejandro, buenos días. Pues sí, organizaciones civiles, académicas, exigen que se debe garantizar los derechos de niñas, niños y adolescentes en el ámbito digital, porque es una extensión de sus vidas. Así lo aseguró el Oficial Nacional de Protección a la Infancia de la UNICEF México, José Antonio Ruiz, ya que tan solo en los últimos 12 meses, 2.9 millones fueron víctimas de ciberacoso. Lo escuchamos.
2: Poco más de 500,000 recibieron proposiciones sexuales, poco más de 500,000 recibieron contenido sexual. En esta recepción son las niñas las más afectadas, siendo el 70% de los casos.
1: Y es que la masificación de la utilización de herramientas tecnológicas revela más riesgos de los que se pueden anticipar. Fenómenos que se viven en personas se trasladan a este ámbito: el acoso escolar, los mensajes, las publicaciones y comentarios en diferentes plataformas. Se están alertando a las autoridades y a las organizaciones civiles sobre la situación que están viviendo los jóvenes. Escuchemos de nuevo al oficial.
2: En 2025 logramos identificar que los riesgos a los que están expuestos los niños, niñas y adolescentes en el ámbito digital está la explotación y el abuso sexual facilitado por la tecnología, que incluye la generación de materiales de abuso sexual infantil, el grooming o el convencimiento alrededor de la tecnología, los materiales de abuso sexual infantil generados por inteligencia artificial y la transmisión en vivo de abusos sexuales contra niñas, niños y adolescentes.
1: Y es que de acuerdo con la encuesta sobre disponibilidad y uso de las tecnologías de la información en los hogares hecha por el INEGI, cerca de 100,000 menores de edad reconocieron la distribución no consensuada de contenido íntimo y aproximadamente 300,000 fueron víctimas de extorsión. Y bueno, esto es gravísimo. Por su parte, la integrante de la Asociación Civil Cultura Cultivando Género, Angélica Contreras, dijo que además de enseñarle los primeros auxilios digitales, hay que mejorar la comunicación y confianza que tienen con padres, familiares y personal docente. La escuchamos.
3: Darles estas herramientas para si yo siento o me siento de tal forma al estar triste, enojada, angustiada en los espacios digitales, cómo yo también puedo hacer algunas medidas para sus primeros auxilios digitales, pero también mejorar la comunicación y la confianza que tienen con las personas adultas, incluir madres, padres.
1: Prohibir, regular o sancionar es el dilema en diferentes naciones que ya han implementado restricciones, sobre todo para la edad, para recurrir a estas redes, pero controles más estrictos para protegerlos y protegerlos parece que son insuficientes. Prohibir no es la solución, se requiere de acompañamiento. La directora ejecutiva de la Red por los Derechos de la Infancia en México, Tania Ramírez, mencionó que en el mundo adulto, frente al desconocimiento y temor, pues intenta prohibir, y la posibilidad de que se exponga a contenidos nocivos o violentos lleva a padres y madres y a profesores a proponer que se cierre la utilización de Internet y dispositivos. La escuchamos.
4: porque nadie en las escuelas ni en nuestras casas nos está hablando honestamente, y la educación sexual integral, aunque aparezca así en el plan de estudios, no está llegando. Entonces, para chicas y chicos, la búsqueda de estos contenidos tiene que ver con una búsqueda que responde a una falencia de lo que nuestra sociedad y el Estado han estado teniendo respecto de cómo socializar determinados contenidos.
1: Para las expertas, hay que asumir que los menores de edad son nativos digitales, hay que escucharlos, porque si se mantiene solo una conversación adulta, difícilmente se van a entender sus contextos. Demandaron un gran pacto social donde se establezca que la responsabilidad le toca a la familia, a la academia, a las organizaciones, a las autoridades, organismos internacionales e iniciativa privada, para alcanzar mejores resultados y dejar de exponer a estos menores de edad a estas terribles redes, Alejandro.
0: Bien, pues ahí está, Armando, decía yo, es parte de su vida y hay que hacerles una mejor vida, ¿no? Porque van a seguir metidos ahí, en ese mundo, porque es parte de su mundo, y creo que todos estamos obligados a que sea un mundo mucho más seguro, incluido el digital. Son las 8:15.

0: 8:20, panorama informativo 88.9, información que sirve. Yo soy Alejandro Villalbazo, en X, en TikTok, arroba Villalbazo 13. Los mensajitos en el WhatsApp 5582558 89. ¿Cómo amanecieron? Dice Mónica Ochoa, con muy buen sabor de boca por la selección, pero con tristeza por imaginar que, ¿cómo crees, Mónica? Dice que la federación, los organizadores ya tienen al campeón. Ah. Y por eso permitir tan mal arbitraje, no solo en contra de México, en general, ha sido lo peor del mundial, considera Mónica, el arbitraje. Yo nunca he querido meterme en esos temas de que si ya está definido quién va a ser el campeón y que si hay un favorito. Yo creo que, sobre todo este torneo, ¿no? Este torneo en particular nos ha dejado, pues ahí los grandes detalles, ¿no? Porque eliminadas potencias, Brasil, Alemania, Países Bajos, Croacia, eliminados otros que aspiran, Canadá, México.
1: Alemania, Brasil. O sea, ¿no? La verdad es que desde el punto de vista del fútbol, estrictamente hablando de fútbol, a quien le gusta el fútbol, no nos ha quedado de ver nada, ¿eh? Ha habido partidazos y golazos y actuaciones de porteros ejemplares, memorables, momentos para recordarla. La forma en que se despide Memo Ochoa, cuando se van y se abrazan los jugadores de un equipo al otro porque se consuelan, se cambian playeras, o sea, ese tipo de convivencias y la forma en que se unió la gente alrededor de los partidos.
0: José Luis desde Cancún dice hace mucho que una selección no nos daba tantas satisfacciones y nos ilusionaba tanto, pero como afición somos los campeones del mundo sin lugar a duda. Qué gran mensaje, José Luis, tienes toda la razón. Y yo creo que pocas veces ilusionados con lo que podría venir, porque la verdad es que ya todo mundo estaba viendo el partido siguiente en cuartos de final, México-Brasil, todo mundo decía, no, nos va a tocar Brasil, y nos va a tocar Brasil, y va a ser México-Brasil, y ahora es Inglaterra-Noruega, porque Noruega derrotó a Brasil,
1: así es.
0: Inglaterra derrotó a México, fíjense. Hagan de cuenta que no hemos platicado nada, ¿no? Hagan de cuenta, nada más hagan de cuenta. Les voy a dar unas estadísticas.
1: A ver.
0: Y ustedes me dicen, de acuerdo con la estadística que les voy a compartir, ¿quién gana? ¿Sale? Tiempo de posesión, 66% contra 34%.
1: O sea, el partido México-Inglaterra, 66% México. ¿No?
0: No, che. Te estoy diciendo que imagines.
1: Por eso. Es el partido México.
0: Les quiero hacer crecer la ilusión y tú echas a perder el. Hagan de cuenta que Pepe Toño no dijo nada.
1: Okay.
0: No, va de nuevo. Ciérrale el micro, por favor. Va de nuevo. Con la pura estadística, yo les voy a dar datos y ustedes imaginen quién gana. México, 66%.
1: ¿Ya ves?
0: De posesión. Inglaterra 34%. Tiros 23 contra 6. Pases 465 contra 262. Faltas 13 contra 6. Tarjetas amarillas 2 contra 4. Rojas 0 contra 1. Fuera de lugar 1 contra 0. Tiros de esquina 12 contra 2. ¿Quién ganó el partido? El del 66% de tiempo de posesión con 12 tiros de esquina, con 465 pases, con 23 tiros, con 5 tiros a gol, o el que tuvo 34% el balón, 2 tiros de esquina, 5 tiros a gol, 262 pases.
1: No, sí. La estadística es abrumadora.
0: Ganó el del 34% de tiempo de posesión del balón.
1: Es que sí es el fútbol.
0: Porque metió los goles.
1: Exacto.
0: Porque fue contundente en sus llegadas. Y las que tuvo las convirtió en gol. Del otro lado, no fuimos contundentes en las llegadas. Y las que tuvimos para que fueran gol, las sacó el portero de Inglaterra. Porque le sacó dos remates de cabeza a Jiménez.
1: Raúl Jiménez.
0: Que eran de gol. De gol, de gol, de gol. Cuando el partido estaba 0-0 le sacó uno. de esas que ya está cantado, gritado. Entonces, bueno, es parte de un deporte.
1: Claro.
0: Se gana, es parte se pierde, de un deporte.
1: Y ese deporte se gana con goles.
0: Con goles.
1: Y quien metió los goles fue Londres.
0: Y quien comete menos errores.
1: Claro.
0: Y México cometió errores, decía el Vasco Aguirre antes del partido, que una de las claves para ganar era tener un juego casi perfecto. Y México cometió dos errores, que fueron dos goles. El segundo gol, ¿no?, en esta desatención después del primero, y el penalti. Y esos dos errores fueron dos goles. Nada más que pues contra Inglaterra, pues entonces exacto, ya la cosa está
1: con una figura complicada, que juega en el Real Madrid, que es un goleador, que no tiene la cobertura que tenía el puesto goleador de, sí, de Inglaterra, y que corre como si se hubiera robado no sé qué cosa, no lo detienen,
0: sí,
1: ¿eh?
0: Sí, o sea, pero de este lado también figura. Tuviste a 15, ¿no?, entre los titulares, uh-huh, y los cambios, pues que se la rifaron y se la partieron.
1: Sí, claro. Entonces, la verdad es que los jugadores en cancha no nos quedaron a deber nada, ¿no?
0: Nada. Ángel dice, día triste por la derrota, pero satisfecho por los momentos de alegría que nos hizo compartir la selección con amigos y desconocidos.
1: Claro.
0: Con un solo objetivo, apoyando hasta el final. Saludos desde Chignautla, Puebla. Saludos, Ángel. Filiberto de Toluca, me quedo con la cara de terror que tenían los ingleses cuando atacaba a México. Estaban fundidos, fundidos, fundidos, fundidos. Carla, termino este mundial con mucha emoción. Lo inicié con muy altas expectativas. La selección no me decepcionó. Sé que podemos dar todo y me voy con gran sabor de boca. Sorprendida con Gil Mora, que a sus 17 años prefiere estar metido en el fútbol que en cuestiones de internet o en otra cosa. A donde vaya este muchacho lo voy a seguir. Viví este mundial como nunca había vivido ningún otro. Sí, también eso es muy interesante. Creo que para generaciones, ¿no?, que nos hizo vibrar este campeonato, estos partidos de México, como nunca lo habíamos hecho. 8:25.

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0: 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Yo soy Alejandro Villalbazo en X, en TikTok, arroba Villalbazo 13. Los mensajitos en el WhatsApp 5582-5588-889. Tráfico y clima cada 15 minutos. Mónica Villalobos.
1: Alejandro, gracias. Les comento que se implementan cortes a la circulación en Paseo de la Reforma, desde Avenida Hidalgo a la Estela de Luz. Por Retiro de Logística, usen de alternativas Avenida Chapultepec y Circuito Interior. En unos minutos más información.
2: Gracias, ya son las 8 de la mañana con 30 minutos. Un ataque armado dejó dos hombres sin vida y una mujer gravemente herida en las inmediaciones de la Central de Abasto de Acapulco, uno de los puntos de mayor actividad comercial en la zona suburbana de la ciudad. Los hechos ocurrieron alrededor de las 13 horas de ayer sobre la avenida El Quemado en la colonia La Postal. La Fiscalía General de Guerrero inició una carpeta de investigación para esclarecer los hechos y ubicar a los responsables. En otro tema, pescadores del municipio de Campeche alertaron sobre la presencia de una extensa mancha de hidrocarburo localizada aproximadamente a 4 millas náuticas frente a las costas de Lerma. Además, reportaron fauna marina que muerta y un fuerte olor a combustible. Ante esta situación solicitaron la intervención de las autoridades ambientales para determinar el origen de la contaminación y atender sus posibles efectos. Por otro lado, fue vinculado a proceso el sujeto que ingresó de manera irregular al cráter del volcán Nevado de Toluca en el Estado de México con un vehículo todoterreno tipo racer sin placas, donde desde finales del año pasado hay restricción de ingreso a turistas por protección de la flora y la fauna de la zona. Al señalado se le investiga por el delito de destrucción de vegetación forestal en un área natural protegida, donde presuntamente atropelló y arrancó del suelo diversos ejemplares de flora alpina, entre ellas un ejemplar catalogado como especie sujeta de protección especial debido a su vulnerabilidad e importancia ecológica. Vamos con otros temas, ya son las 8 de la mañana con 31 minutos. Tenemos a Rebeca Morales, Mónica Barrera tiene información. Adelante, Mónica.
3: Autoridades de la Secretaría de Educación Pública informaron que concluyó las Jornadas Nacionales de Salud de la Estrategia Vive Saludable, Vive Feliz, y durante el ciclo escolar 2025-2026 se valoró a más de 10.8 millones de niños de 83 mil escuelas primarias públicas del país. A través de un comunicado se informó que participaron más de 700 brigadas integradas por más de 8 mil especialistas y permitió identificar los principales retos en materia de salud infantil, entre ellos el sobrepeso, la obesidad, disminución de la agudeza visual, la presencia de caries y los casos de bajo peso y talla. En 88.9 Noticias, Mónica Barrera.
2: Gracias, Moni. Ya son las 8 de la mañana con 32 minutos. Vamos a cambiar de información. Hablemos de la situación que ocurre en la capital de la República Mexicana. Mi compañera Joana Flores tiene detalles. Adelante, Joana.
4: En el Congreso de la Ciudad de México, la diputada Miriam Saldaña presentó una iniciativa para reformar la Constitución local y reconocer como patrimonio ambiental estratégico a barrancas, humedales, canales, lagos, presas, pozos, zonas de recarga y cuerpos de agua superficiales y subterráneos. La propuesta turnada a comisiones busca prohibir su destrucción, entubamiento o desecación, salvo por causas de interés público, además de garantizar su restauración ecológica. La legisladora argumentó que la medida busca enfrentar la crisis hídrica y fortalecer la resiliencia climática de la capital. Para 88.9 Noticias, Joana Flores.
2: Gracias, 8 de la mañana con 33 minutos y cambiamos de información, de la Profeca, la Profepa, con mi compañero Alemao Luna. Adelante, Alemao.
5: Inspectores de la Procuraduría Federal de Protección al Ambiente y de la Comisión Nacional de Áreas Naturales Protegidas detectaron graves irregularidades en las reservas de Celestún y Ría Lagartos, en Yucatán, durante un operativo en el sureste del país. Las dependencias informaron que entre el 15 y 20 de junio se encontraron tala de vegetación, remoción de manglar y desmonte de selva y ocupación ilegal de zona federal marítimo terrestre. Como resultado, se impusieron 5 clausuras totales temporales y el aseguramiento de maquinaria, madera y carbón. Mientras que en Campeche también se registraron clausuras por daños en Balancax y se desmantelaron 3 estructuras irregulares relacionadas con asentamientos de una comunidad menonita en los PTNs. 88.9 Noticias, Alemao Luna.
2: Gracias, Alemao. Ya son las 8 de la mañana con 34 minutos. Dicen que uno de los grandes ganadores triunfadores del partido de ayer fue Maná. ¿Por qué, Lalito González?
6: Yo sé bien. No fue con Oye mi amor ni Rayando el sol, sino con una versión rockera de El Rey. Como el grupo tapatío Maná levantó el ánimo de la afición mexicana al medio tiempo del encuentro entre la selección nacional y el equipo de Inglaterra. El actor Jaime Camil y el boxeador Saúl Canelo Álvarez salieron a la cancha del Estadio Ciudad de México para presentar la agrupación y además para exaltar el orgullo mexicano.
7: Gracias por hacerlos burlar, brincar, bailar y cantar.
8: ¡Eres grande, México! ¡Que no se los olvide! Hoy estoy aquí para que todo el mundo sepa lo chingones que somos.
6: Para 88.9 Noticias, Lalo González.
2: Gracias, Lalito. Efectivamente, 8:35. Vamos al comentario deportivo con Toño de Valdés.
9: ¿Qué tal, amigos de Panorama? Un placer saludarles. México termina su participación después de un dramático partido contra Inglaterra en la cancha del estadio de la Ciudad de México. Sí, se cometieron errores puntuales que evidentemente no se puede permitir un equipo en contra de una potencia como lo es Inglaterra. Un par de minutos del 36 al 38 que fueron fatídicos y en donde Bellingham, un futbolista de altísimo nivel, como todos lo sabemos, jugador del Real Madrid, marca en dos ocasiones y pone contra la pared a la selección mexicana, que sin embargo tiene buena reacción con el gol de Julián Quiñones al 42. Daba la impresión de que estaba de regreso, y de hecho estaba de regreso del partido el equipo mexicano, y más cuando al 54 viene la expulsión de Kwanzaa, que deja a los ingleses con 10 hombres. Sin embargo, casi de inmediato viene la jugada del penal, otra acción en la que se falla en zona defensiva y se provoca la pena máxima con la salida tardía de el tal Rangel, cuando Gordon le gana por velocidad y alcanza a tocar la pelota antes de que llegue el arquero mexicano. Y bueno, otra vez cuesta arriba de dos goles. El penal de Raúl Jiménez dio esperanza, todavía quedaban más de 20 minutos, prácticamente media hora con la compensación, pero no se encontró ese tercer gol que hubiera sido realmente algo de locura en el Coloso de Santa Úrsula, porque vaya que la gente apoyó, vaya que la gente estuvo prendida y metida con su equipo, pero bueno, así es la historia. Y el equipo mexicano se queda en el camino, en pues otra participación que queda justamente en esta zona entre los 16 mejores equipos. Mientras tanto, Brasil queda fuera, y vaya derrota y vaya golpe para Carlito Ancelotti y para la gente de Brasil, allá en el estadio de Nueva York, Nueva Jersey. Erling Haaland los vacunó en par de ocasiones, al 79 y al 90, y aunque viendo el penal de Neymar para acercar y dejar el 2-1, ya era demasiado tarde. Así que Brasil, pues, vamos, es un fracaso para ellos quedarse en esta ronda. Es muy, muy decepcionante para los brasileños. Ya veremos qué viene a continuación. Se había dicho que Ancelotti estaría para el siguiente ciclo. Vamos a ver si esto se mantiene. Pero bueno, Brasil queda fuera, México queda fuera también en una jornada de domingo muy, muy intensa y lamentablemente que nos deja mal sabor de boca al final. Un saludo para todos ustedes, amigos de Panorama.
2: Oye, Toño, aprovechando que te tenemos ahí, ya se fue México, ya se fue Canadá de las sedes, queda Estados Unidos, ¿no, Toño?
9: Así es, Estados Unidos y Bélgica van a protagonizar uno de los duelos más atractivos de los octavos de final este día en la ciudad de Seattle. Los norteamericanos llegan impulsados por su victoria ante Bosnia. Bélgica avanzó tras una espectacular remontada frente a Senegal. Se espera un partido muy equilibrado, con probabilidades de victoria igualitarias por ambos equipos, con figuras como Pulisic, como McKinsey en el lado de Estados Unidos, como De Bruyne, Lukaku por el lado de Bélgica. El encuentro promete intensidad, talento y, claro, en juego un boleto a los cuartos de final. 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
2: Su comentario deportivo. Recuerda, seguimos contigo. Somos Alejandro Villalbazo, Alex Cervantes y Pepe Toño Morales por 889 Noticias. Vamos también a lo más importante del tráfico y clima, como cada 15 minutos. Mónica Villalobos, Moni.
1: Pepe Toño, gracias. Hoy todas las zonas de parquímetros EcoPark empezaron a operar a las 8 de la mañana y finalizan a las 8 de la noche. En unos minutos más información.
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10: Gracias, vámonos con la respuesta de la trivia. Y la respuesta de la trivia que habíamos planteado hace una hora o hace dos horas, depende a qué hora amablemente nos ha estado escuchando aquí en Panorama, de esta confusión que ha hecho que el nombre de un lugar muy, muy visitado, visitado por millones de personas al año, pensamos que viene de cierta connotación política o ideológica, y no, realmente es completamente distinto. ¿De qué lugar del mundo estamos hablando? De un lugar que se encuentra en Moscú, la capital de Rusia, que es una visita obligada. Si es que vas a Rusia, pues tienes que darte un rato también para visitar este lugar. Estamos hablando de la Plaza Roja de Moscú. Y ya inmediatamente al escuchar la palabra rojo y al escuchar la historia de Rusia, pues inmediatamente nos llega la relación con el comunismo. Hoy Rusia es todo menos comunista, ¿no? Es uno de los países más capitalistas que hay, pero durante muchos años pues sí fue un país, uno de los centros, uno de los pilares del comunismo internacional, la Unión de Repúblicas Socialistas Soviéticas, la Rusia soviética, como le quieran llamar. A partir de los años 90 no. Entonces, ¿por qué? ¿Por qué se llama la Plaza Roja? Se llama la Plaza Roja porque hay una palabra en ruso que es Krasnaya, que quiere decir no solamente rojo, sino también hermoso. Y realmente significaba lo hermoso de uno de los lugares que está cerca del Kremlin. El Kremlin es el centro de poder de Rusia. Y lo hemos escuchado en las noticias todos los días, sobre todo desafortunadamente con esta guerra entre Rusia y Ucrania, ¿no? Salió del Kremlin la orden de, ¿no? Bueno, pero ya no tiene absolutamente nada que ver con el comunismo, sino es también el centro de poder de la Federación Rusa. Pero la palabra para que estábamos buscando no es que quiere decir rojo, sino hermoso. Es la otra connotación que tiene Krasnaya. ¿Por qué? Porque ahí está otro lugar, otra de las grandes creaciones, de las impresionantes creaciones del ser humano, que es la Catedral de San Basilio. La Catedral de San Basilio fue mandada a construir por el zar Iván el Terrible, por ahí de los del siglo XVII, que por cierto pues no le decían el Terrible nada más por juego. Este hombre le hizo sacar los ojos al arquitecto responsable de esta catedral para que nunca nadie más la repitiera. Es una de las grandes joyas de la arquitectura, pero fíjense qué niveles extremos llegó este loco para poder evitar que le copiaran los planos de la Catedral de San Basilio. Entonces por eso es Krasnaya, que es el color, pero también es el adjetivo hermoso, ¿no? La plaza hermosa debería llamarse, porque sí es muy hermosa en su totalidad, no solamente la Catedral de San Basilio, sino todos los edificios que encuentran ahí. Ahí está también la momia de Stalin, en fin, hay varias cosas que uno debe de visitar si es que va a Rusia, precisamente para darte una idea del desarrollo de este país, de este extraordinario país que es Rusia. Saludos a todos los amigos rusos que nos están escuchando aquí en México y que también nos escuchan a través de iHeartRadio, por cierto, pero efectivamente la Plaza Roja de Moscú no tiene que ver con el rojo del comunismo. El asociar, ya sería otra historia, pero el asociar el rojo al comunismo pues proviene desde la Revolución Francesa, estamos hablando del siglo XIX, algún día lo platicaremos si gustan. Ahí está la respuesta de la trivia para que no nos confundamos. Gracias a ti que nos ayuda siempre a responder la trivia. Gracias, compañeros, amigos. Continuamos en Panorama 88.9 Noticias, información que sirve. 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Gracias.
0: Son 9:15, Panorama Informativo 88.9, información que sirve. Yo soy Alejandro Villalbazo, en X, en TikTok, @Villalbazo13. Los mensajitos en el WhatsApp 558255889. ¿Cómo andan este lunes 6 de julio, después de la derrota, después de este domingo donde se nos cayó el sueño, ¿no?
2: Pues sí.
0: despertamos de ese bonito sueño en el que nos habíamos subido, nos habíamos metido todos. El tocayo Ramírez, desde León, Guanajuato, dice: lo que más voy a extrañar es ver a un México feliz. Ay, tocayo. Ay, tocayo, cuánta razón. Porque efectivamente, ¿no?, lo que nos habían regalado, estas emociones, estos triunfos de la selección, con la expresión de la felicidad del mexicano en las calles, incluso pues, con el fatalismo, ¿no?, con 4 muertos, 5, porque se nos olvida del hombre, el automovilista que atropelló allá en
2: Tijuana,
0: en Los Cabos.
2: En
0: Los Cabos, a 17 personas, y hay graves, pero el automovilista que recibió una golpiza terminó muerto, 5 muertos. A pesar de todo eso, los momentos fueron gratísimos, muy, muy gratos. Sí lo vamos a extrañar, sin duda alguna. Son 9:15.

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2: No solamente en el tema de la tragedia. Hoy nos demostramos solidarios en el tema de la victoria y de la alegría. Y a mí eso me encantó. La verdad, a mí eso me gustó mucho. Por eso digo, hoy se pierde diferente, ¿no? Totalmente diferente. Nos dice Leti López, agradezco el esfuerzo y el compromiso de la selección. Cayeron con la cabeza en alto, lucharon hasta el final. Están entre los 16 mejores equipos del mundo. Fíjate, Leti, ahí viene otro dato, ¿no? En esto de las aterradoras estadísticas. A pesar de todo lo bonito que vivimos 25 días, a pesar de que México termina invicto la fase de grupos, sin goles, a pesar del partidazo contra Ecuador y del partidazo de ayer contra Inglaterra, con todo y los errores que nos costaron los goles, a pesar de lo que nos hicieron soñar, es la peor actuación en estadística, ¿eh? Ojo. La peor actuación de México en un mundial como local.
3: Ah, bueno, porque no había perdido con ese equipo, ¿no? Entre otras cosas.
2: No, porque había llegado en el 70 y en el 86. Había llegado a cuartos de final. Entonces, si lo ves en cuanto a hasta dónde llegamos, se llegó en 70 y 86 hasta cuartos de final. Hoy nos quedamos en octavos. Aunque también habrá quien diga, bueno, pues es que, por ejemplo, en el 86 eran la mitad de los equipos, eran 24 y son 80, y son, perdón, eran 24 y son 48, y eso hizo que estuviera una fase metida ahí de 16avos que no existía antes. Antes era directo a octavos y cuartos.
3: Se alargó el torneo.
2: Eso se alargó el torneo, entonces. Pero así, ¿no? Así es la estadística.
3: Pero además llegó para quedarse el cambio, ¿eh? Porque sí. el próximo evento de esta naturaleza será también en tres sedes y serán más equipos y habrá más partidos.
2: España, Portugal y Marruecos.
3: Exacto.
2: Y la verdad creo que aquí es otra, ¿no? Falta todavía que termine el campeonato porque, pues evidentemente siguen los equipos en ahorita luchando en 16avos todavía y luego ya vendrá, perdón, en octavos. Y luego ya vendrá la fase de cuartos, semis y la final. Ya después del 19 de julio, que es la final, pues ya llegarán los balances finales. Pero no sé ustedes, pero ahí viene otra también del optimismo. Porque muchos criticones, me incluyo, decíamos, ay, 48 selecciones. Son un montón, nada más van a venir unas ahí de relleno y van a venir a... Y la verdad, ha sido una fiesta con 48 selecciones.
3: Sí.
2: Ha sido una feria de goles. Ahora vamos a voltear a ver a los goleadores del campeonato. Messi,
3: Ronaldo, todavía le falta.
2: No, todavía le falta, pero ahorita los que llevan más goles.
3: Ah,
2: Messi lleva 7 goles.
3: El vikingo.
2: Junto con Mbappé lleva 7 goles. Haaland. ¿Cuándo se había visto algo así? Pues nunca.
3: No, y la participación de equipos que no habían tenido un ápice de aparición antes, africanos, por ejemplo, hoy expertos de la UNAM nos dicen, no les extrañe que en un futuro cercano algún equipo africano pudiera llegar hasta las finales, incluso ganar el Mundial.
2: Totalmente de acuerdo. Por ejemplo, en el caso de Senegal, pues se habla de que sería... pues la nueva potencia incluso del fútbol, ¿no?
3: Porque ya
2: tuvo muy buenos muy buenas participaciones y pues ahí sigue.
3: Y además hay jugadores que están participando en algunos de los clubes más importantes del mundo, por ejemplo en Europa, cuántos personajes que vienen de distintos países de África no están participando en esos clubes importantes y hacen goles y son defensas y son mediocampistas y tienen una carrera que no los detiene, o sea, no sería extraño, ¿no? Ojalá y las bases que se están formando acá en México, a partir de lo que explicabas hace rato, se trabaja en un nuevo proyecto, se va el Vasco, queda Rafa, que fue un gran defensa en su tiempo, que ganó todo lo que se pueda ganar, que tenga esas bases, y por ejemplo con Morita, ¿no? Que podría ser parte de esas

0: nuevas bases y para lo que viene. Apenas está empezando su carrera, tiene 17 años.
1: Totalmente, ¿no? Totalmente. Perdón, Marruecos, Senegal. Me estaba yo confundiendo. Uh-huh. Marruecos, que ahí sigue, que va contra Francia, ¿no? Y Marruecos, que ya ha tenido muy buenas participaciones en campeonatos y que está teniendo una muy buena participación. Entonces, y eso es otra llave, pues, que va a quedar fuera uno u otro, ¿no? Francia o Marruecos.
0: Imagínate nada más que pudiera salir Francia. Digo, sí, imagino.
1: No creo, pero bueno. Sí. Bueno.
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0: 9 en punto, panorama informativo 88.9, información que sirve. Yo soy Alejandro Villalbazo, en X, en TikTok, arroba Villalbazo 13. Los mensajitos en el WhatsApp 5582-5588-9. Es lunes 6 de julio. Esta mañana, Pepe Toño Morales, ¿cómo estás, Pepe Toño?
1: Bien, gracias, Alex, con el gusto de saludarte. Sube la temperatura, está empezando a salir el solecito, ya tenemos una temperatura más, mucho más cordial que hace rato cuando empezó la mañana fresca, por cierto.
0: Sí, seguirá un día nublado, se espera otra vez lluvia en la tardecita, como han estado en la tendencia estos días de verano, de calor lluvia, bueno, pues así seguirá, por lo menos para este lunes 6 de julio. Tráfico y clima cada 15 minutos. Mónica Villalobos.
2: Alejandro, gracias. Les comento que hay reducción de carriles en la autopista México-Querétaro, a la altura del kilómetro 116 hacia Querétaro, debido a un accidente. En unos minutos, más información.
1: Gracias, ya son las 9 de la mañana con un minuto. Autoridades de Guerrero confirmaron el hallazgo sin vida del creador de contenido ambientalista y periodista independiente Manuel Alejandro Moreno Serna, conocido como Alex Serna, quien permanecía desaparecido desde el 20 de junio en Zihuatanejo. Su cuerpo fue localizado el 22 de junio en el municipio de Petatlán y tras el proceso de identificación realizado por sus familiares, se confirmó su identidad. Por otra parte, elementos de la Secretaría de Marina detuvieron a 4 presuntos traficantes y aseguraron cerca de 3 toneladas de presunta cocaína durante un operativo en aguas del Océano Pacífico, frente a las costas de Oaxaca. La droga era transportada en 2 embarcaciones menores, donde también fueron asegurados 1,000 litros de combustible. Los detenidos y lo decomisado quedaron a disposición de la Fiscalía General de la República. Por otra parte, este lunes se publicó en el Diario Oficial de la Federación el decreto por el que se establece que a partir del 1 de abril de 2027, en la Ciudad de México, todos los procedimientos civiles y familiares, incluyendo sucesorios, se regirán por el Código Nacional de Procedimientos Civiles y Familiares con aplicación supletoria en caso de extinción de dominio. Ya son las 9 de la mañana con 2 minutos. Vamos con otros temas porque la Comisión Nacional del Agua inició la reparación de una fuga en el canal de la compañía para evitar riesgos por las lluvias. Alemao Luna.
3: Tras el bloqueo realizado por vecinos de la colonia 20 de noviembre, en el kilómetro 30 de la autopista México-Puebla, la Comisión Nacional del Agua inició en la madrugada de este sábado los trabajos para reparar la fuga en el canal de la compañía, en el municipio de Ixtapaluca, Estado de México. Luego de una mesa de diálogo entre habitantes, autoridades municipales y personal de Conagua, se acordó atender de inmediato la fisura detectada con cuadrillas, para evitar que las fuertes lluvias de temporada provoquen más filtraciones en el canal y evitar riesgos de un posible desbordamiento que afecte su patrimonio. Los 3 niveles de gobierno mantendrán presencia en la zona para informar a los vecinos sobre el avance de los trabajos. 88.9 Noticias, Alemao Luna.
1: Muchísimas gracias a mi compañero Alemao Luna. Por cierto, recuerda que puedes consultar más acerca de este y otros temas en nuestra página www.889noticias.mx. Ya son las 9 de la mañana con 4 minutos. Destacan la importancia de la rehabilitación para recuperar la autonomía de los pacientes. Mónica Barrera.
4: La rehabilitación permite que las personas recuperen movimiento, autonomía, capacidad de comunicación e independencia después de una enfermedad, lesión o discapacidad, por lo que constituye un componente esencial de la atención integral en salud. A través de un comunicado, la Secretaría de Salud informó que el Servicio de Terapia Física del Instituto Nacional de Rehabilitación dispone de 80 especialistas en comunicación humana y 85 terapeutas físicos y ocupacionales. Cada terapeuta atiende entre 10 y 12 pacientes al día. Durante 2025, el instituto brindó 990,679 terapias físicas y de lenguaje en 88.9 Noticias. Mónica Barrera.
1: Ya son las 9 de la mañana con 4 minutos. El disco más reciente de Madonna fue bien calificado por quien, Lalo González.
5: El nuevo disco de Madonna ha recibido buenas críticas por parte de los especialistas. El 15º álbum de estudio de la reina del pop lleva por nombre Confessions 2 y las revistas Rolling Stone y Variety, además del periódico The Guardian, lo han calificado como su mejor material en las últimas 2 décadas. La cantante de 67 años volvió a hacer mancuerna con el productor Stuart Price. En total se incluyeron 16 canciones y en ellas van colaboraciones con Martin Garrix, Sabrina Carpenter y Lola León, hija de Madonna. El material anterior de la estrella de la música fue Madame X. Salió en 2019 y no gustó a la crítica. Ahora se espera que Madonna anuncie una nueva gira de conciertos. Para 88.9 Noticias, Lalo González.
1: Gracias, Lalo. Ya son las 9 de la mañana con 5 minutos. 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
1: Ya son las 9:06 a.m, tiempo de Deportes Alex Cervantes.
7: La última y nos vamos, no sin antes, sí tristemente, recordarles a qué le tiras cuando sueñas mexicano. Y es que es un día triste para todos. México ha quedado eliminado de la justa futbolera tras caer 3-2 la noche de anoche en la cancha del Estadio Azteca frente a Inglaterra dentro de los octavos de final. Se acabó el sueño. Los goles del conjunto europeo, un par de Jude Bellingham, jugador del Real Madrid, y uno más de Harry Kane del Bayern Múnich. Mientras que por México marcaron Julián Quiñones y Raúl Alonso Jiménez. Al término del encuentro, el técnico, el vasco Javier Aguirre, ofreció sus conclusiones.
8: Es muy doloroso porque soñamos, nos ilusionamos y cae de esta manera, duele mucho. Yo te diría que los 26 me hicieron muy feliz, dos meses cumplidos mañana juntos, que deben de irse con la cabeza en alto. Si hay una mira, una crítica, tiene que ser al entrenador, porque ellos, como bien dices, dejaron la piel en el campo y pueden mirar de frente a todo mundo. Si hay algo que reprochar, pues es obviamente al entrenador, porque él decide quién y cómo, y hoy no pudo ser. Y la pena es que, efectivamente, dices bien, la ilusión que tenía la gente, no pudimos concretar, no pudimos darle una noche más de alegría.
7: Ahora Inglaterra se enfrentará a Noruega el próximo sábado en Miami, dentro de los cuartos de final. Iñaki, amigos, hasta aquí los deportes, que pasen un gran lunes.
1: Igualmente para ti, mi querido Alex Cervantes, gracias por esta información. 9:08 a.m, vamos también a lo más importante del tráfico y clima como cada 15 minutos. Contigo, Mónica Villalobos.
2: Pepe Toño, gracias. Les comento que sigue cerrada la circulación en Chimalpopoca entre 5 de febrero y Calzada San Antonio Abad debido a obras. La alternativa es el Eje 2 Sur. En unos minutos más información.

0: 9 y 10, panorama informativo 88.9, información que sirve. Yo soy Alejandro Villalbazo en X, en TikTok, arroba Villalbazo 13. Los mensajitos en el WhatsApp 5580-255-889. ¿Se pesaron? ¿Se han pesado últimamente?
1: Sí, cómo no.
0: Ok. Es que el 75% de los adultos tenemos sobrepeso u obesidad en México. 75%. Pero como normalizamos el tema, pues difícilmente te subes a la báscula, llevas sus, ¿no? ¿Cuánto peso hoy y cuánto en un mes? Un registro para saber cómo vas, cuántos kilos vas ganando, para que cuando de pronto no voltees y digas, Dios mío, ¿no? ¿Qué pasó? ¿Pero qué panzó?
1: ¿Qué te panzó?
0: ¿En qué momento? ¿En qué momento pasaste de talla 34 a talla 38, 40?
1: No,
0: ¿en
1: nos
0: qué
1: damos momento? Cuenta, pero pasa y tarda tiempo. O sea, es un proceso, ¿eh? No es de un día para otro.
0: No, pero
1: ahí está.
0: Yo creo que es mucho más rápido, ¿no? El ganar peso así lo puedes ganar, para bajarlo, uff, te cuesta una bronca. Y eso, consecuencias, ya sabemos, diabetes. Porque cuando nos vamos otra vez a los números, 18% de los adultos en México con diabetes, y ese sobrepeso es factor de riesgo. Mónica Barrera, Moni, buenos días.
2: ¿Qué tal, Alex? Te saludo y te platico. La genética de los mexicanos puede tener relación directa con la incidencia de diabetes, hipertensión y obesidad, pero también es muy importante tener una dieta equilibrada y evitar sobre todo el sedentarismo para mantener el control de los niveles de glucosa en sangre. Vamos a escuchar.
3: Que la glucosa te salga normal, pero sobrepeso, una obesidad importante, las mujeres tener ovario poliquístico, irregularidad menstrual relacionada a esta resistencia a la insulina, oscurecimiento de los pliegues de la piel, de la nuca, de los nudillos, de las rodillas, de las axilas. Ya nos habla de enfermedad. De empezar con diabetes normalizado a los 40 años.
2: Cuando en otros países empiezan a los 55 años de edad, de acuerdo con Rubén Silva, titular de la División Médica de la Unidad de Atención a la Salud en el IMSS-Bienestar, dijo Alex que otros síntomas de resistencia a la insulina es el crecimiento de vello corporal, sobre todo las mujeres, que de repente nos sale ahí un bigotito, y acné. De ahí la importancia de una dieta con bajo valor calórico y alto valor nutricional. Vamos a escuchar.
3: De los alimentos procesados, estos aditivos vienen en muchos de los alimentos, está demostrado, cambian la forma en la que se transmiten ciertas señales en el cerebro, ciertos circuitos, ¿no?, relacionados a justamente la aparición del apetito, de saciedad, el hambre. Estos disruptores a nivel del sistema nervioso central nos empujan a estarlos consumiendo más frecuentemente.
2: Alex.
0: Oye, Moni, ¿por qué la advertencia de consumir altos contenidos de edulcorantes, sustancias que se utilizan como sustitutos de azúcar, si muchas veces nos dijeron que esa era la opción, Moni?
2: ¿Qué crees? Resulta que platicamos con la doctora Diana Castañares, ella es especialista en nutrición clínica, vamos a escuchar.
4: Los edulcorantes también afectan a la microbiota, o sea, sí es cierto que evitan las calorías de ese alimento, pero no son realmente saludables, por no mencionar que también el origen químico de alguno de ellos es tóxico. Algunos que son parecidos al DDT y que depositan en la grasa, están limitados para que se utilizaran 1 o 2 gramos al día y la gente utiliza 13, 15, 20 gramos de ellos al día.
2: Y es que la especialista reiteró que el ejercicio y la alimentación son vitales para prevenir estas enfermedades crónicas, al igual que se debe cuidar el corazón, el cerebro, los músculos, también debemos cuidar todo lo demás. Vamos a escuchar.
4: Los edulcorantes no tienen calorías, sí generan una experiencia de haber probado el dulce. Lo que se ha demostrado es que a la larga, pues también genera alteraciones metabólicas, el estar todo el tiempo en exposición cerebral, que genera secreción de insulina y de otras hormonas que van a querer regular esa glucosa. ¿Qué ocurre? Que es mentira, ¿no? Al rato, pues se genera cambio metabólico, sobrepeso, obesidad.
0: Oye, Moni, y otro factor, ya sabemos, sobrepeso, obesidad, y otro factor importante, ¿no? El tabaquismo, Moni.
2: Efectivamente, de acuerdo con el doctor Sergio Hernández, director del Centro de Atención Integral a Pacientes con Diabetes, las sustancias como el tabaco, pero también, pues sí, no vamos a despreciar o a desdeñar lo que son las bebidas azucaradas y las alcohólicas, todo esto interfiere en la efectividad de los tratamientos. Vamos a escuchar.
5: El mismo tabaquismo puede inducir el desarrollo de diabetes. Un estudio reciente del Instituto de Salud Pública, de 8 personas diagnosticadas de diabetes, en 2 pudo haber tenido influencia el tabaquismo. El tabaquismo puede limitar el efecto de los medicamentos. Si sigue fumando, no se tiene beneficio.
2: Y en esta compartir conversatorio entre especialistas, la doctora Rosaura Ruiz, titular de la Secretaría de Ciencia, Humanidades, Tecnología e Innovación, también dijo que es muy importante tanto la alimentación y el ejercicio porque inciden mucho en los elementos externos como el ambiente obesogénico, que nos facilita tener acceso a bebidas azucaradas y alimentos ultraprocesados, pero también es una responsabilidad individual estarlos consumiendo en grandes cantidades. El panorama, Alex.
0: Me voy a regresar prácticamente a cuando empezaste tu comentario, Moni, porque decías diabetes, ¿no? Que casi siempre está asociada a obesidad e hipertensión y que esto ocurre alrededor de los 40 años. Y que en otras naciones empiezan entre 55 y 60 años o más. Pues es que al ser un tema que pudiéramos evitar, es para que no apareciera, ¿no? O sea, porque está en nuestras manos,
1: sí, claro.
0: Con los cuidados de alimentación, con el ejercicio, con... Ah, ya, si por ahí, bueno, pero está en nuestras manos evitarlo. 9:15.
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0: 9:20, panorama informativo 88.9, información que sirve. Yo soy Alejandro Villalbazo, en X, en TikTok, arroba Villalbazo 13, los mensajitos en el WhatsApp 5580-255-889, y métanse, ahí está mi canal de YouTube, Villalbazo 13, suscríbanse, y ahí también pasamos un rato agradable con las noticias. Yo, la verdad, ya me descoloqué en el tema.
1: ¿Por qué, oye?
0: Porque pues nos habían dicho que por asfixia, ¿no? Que por asfixia habían fallecido por lo menos 3 de las 4 personas que murieron el martes pasado, que fue el partido
1: México-Ecuador,
0: y que entre la multitud fallecieron estas personas, ¿no? Y que era el tema asfixia.
1: Así es.
0: Yo ahí me quedé.
1: Por lo menos los peritajes así lo habían determinado.
0: Pero pues que no hay. ¿Cuáles?
1: Ah, caray.
0: Que siguen averiguando, que porque, pues no. ¿Qué nos cuenta Joana Flores?
2: Alejandro, buenos días. Pues el secretario de Seguridad Ciudadana, Pablo Vázquez, informó que la policía local colabora con la Fiscalía General de Justicia de la Ciudad de México en esta investigación que se sigue tras la muerte de 4 personas en inmediaciones de Reforma el martes pasado. Y aunque se siguen recabando testimonios y videos de cámaras de seguridad, pues se detectó que las 3 personas que murieron por asfixia, pues se encontraban, como ya sabemos, 2 en la calle Lancaster y otra en la calle Berna. Y ambos casos ocurrieron en distintos momentos y parecen responder pues a distintas situaciones. Vamos a escuchar.
3: Lo que vemos es un movimiento, vamos a decir, abrupto de personas entre las 10 y las 11 en 2 frentes. Uno ocurre el lado del cruce de Florencia y Reforma, que está hacia el sur, y otro en el lado del cruce de Florencia y Reforma hacia el norte. Parece que son 2 movimientos que no necesariamente están conectados entre sí, pero podrían responder ambos a la actividad de grupos que estaban realizando distintos, vamos a llamarles, juegos. Uno de ellos, el tema este de nadaremos.
2: Y bueno, de acuerdo con estas primeras investigaciones, este juego de nadaremos pudo ocasionar la ruptura de vidrios en una cafetería, y esto a su vez provocó que la gente pues tratara de alejarse rápidamente de ese punto. Vamos a escuchar.
3: El juego de nadaremos, hubo un movimiento de un grupo de personas que generó que reventara el vidrio de un Starbucks en la lateral, y al reventar ese vidrio generó un efecto en el movimiento de la gente hacia la calle de Lancaster.
2: Y además, bueno, pues dice que las cosas pudieron complicarse porque en Lancaster había obstáculos para la gente. Escuchemos.
3: Lo que había en Lancaster era 2 obstáculos muy grandes posicionados en zigzag que tuvieron ahí generaron un problema en el flujo.
2: Y por esta misma razón, Alejandro, se decidió que para el operativo de ayer se iban a retirar de todas las calles aledañas al Ángel vehículos estacionados en la zona para mantener libre el paso de las personas. Y en cuanto a la 4ª víctima, el secretario informó que se está recabando también otro tipo de información para determinar qué provocó la muerte del joven procedente de Huixquilucan. Clínicamente se conoce que este joven murió por un paro cardiorrespiratorio, sangrado en el tubo digestivo y convulsiones, pero indagan exactamente qué es lo que estaría relacionado con esto. Vamos a escuchar.
3: La 4ª víctima no tiene nada que ver con esos fenómenos. Es un caso que se está investigando por cuenta propia y parecería que tiene que ver ese concretamente con las actividades que estaba desarrollando la persona, en este caso en las inmediaciones del Centro Comercial Reforma 222. Se está trabajando, no queremos tampoco dar a conocer ninguna información que pudiera revictimizar.
2: Alejandro, pues esta es la información que se ha dado con respecto a estas, pues, lamentables 4 muertes.
0: Oye, Joana, esto sería entonces, es que no sé sea la palabra, ¿una estampida?
2: Probablemente, Alejandro, o la misma, el mismo movimiento abrupto del que él habla cuando se rompen estos vidrios de la cafetería, hace que la gente se mueva. No propiamente corrieron, porque no había manera de correr, pero este movimiento abrupto ocasiona que algunas personas tropiecen y caigan, y las personas que vienen atrás pues empezaron a caminar sobre estas. Y justamente aquí estarían relacionados estos 3 fenómenos, aunque ocurren en distintos momentos y en distintos puntos, porque Berna y Lancaster pues están alejados, prácticamente los separa Florencia. pero estarían relacionados con este juego del el nadaremos cuando hay una multitud. Pues ni siquiera es tanto como un juego. La gente adoptando esta frase de esta famosa película va caminando poco a poco y van cantando el famoso nadaremos, nadaremos. Esto pudo haber ejercido la presión en el vidrio. El vidrio se rompe, asusta a algunas personas que tratan de huir de la zona, pero no pueden, simplemente empujan. Y esto habría ocasionado pues el fallecimiento pues de estas personas. Y se está investigando si propiamente realmente quedaron abajo de la multitud o si murieron comprimidas entre la multitud, no en el piso, sino pues con el pecho aplastado, ¿no?, sin poder respirar. Eso es lo que están recabando con estos testimonios y videos.
0: Es que la dinámica consiste en el nadaremos, nadaremos, viene este grito que ya decías, basado en la película de Buscando a Nemo, uh-huh. Y la gente se balancea de un lado al otro, simulando
1: el movimiento del agua,
0: el movimiento del agua, de una ola, el oleaje, y sí, nada más que cuando ya no tienes para dónde hacerte, porque está la cantidad de gente, pues entonces es cuando te empiezan a apachurrar, ¿no?
1: Y además había llovido.
0: Entonces, esa avalancha es lo que provoca, ¿no?, que la gente pueda quedar asfixiada, aplastada uno a otro, ¿no? Te dicen que si en un metro cuadrado, más o menos ahí le calculas, si en un metro cuadrado hay más de 5 personas, te alejes, porque esa zona ya es de riesgo. 9.25.

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0: 9:30, panorama informativo 88.9, información que sirve. Yo soy Alejandro Villalbazo, en X, en TikTok, arroba Villalbazo 13, mensajitos en el WhatsApp 5580-255-889. ¿Cómo amanecieron? ¿Cómo andan de ánimo con el tema de la selección? Mensajitos al WhatsApp 5580-255-889. Bore dice, la verdad, yo no esperaba nada de esta selección. Y me hizo emocionarme, gritar goles y llorar de esa emoción. Antonio González dice, desde que arrancó el Mundial yo no le tuve fe. Porque para empezar era un grupo fácil, no fue exigido en ningún partido. Cuando le tocó una selección de verdad pasó lo de siempre, las fallas. Y entonces, pues, eliminados. Bueno. ¿Está bien, Toño?
1: Cada quien, ¿no? Lo ve desde su perspectiva.
0: Yo creo que igual al revés, ¿no? O sea, no le teníamos fe, no sabíamos ni bien a bien quién la formaba, la selección, y de pronto nos sorprendió un equipo, no un hombre, nos sorprendió un equipo, ¿no? Y ese equipo logró cosas bien interesantes, creo. Jorge desde Cancún, he visto y vivido mundiales desde 1978. Es la primera vez que antes de empezar el Mundial no daba un peso por la selección. Creía que la primera los echaban, y la verdad me sorprendió mucho hasta dónde llegaron. Estoy satisfecho. Hay que exportar más jugadores, nos dice Jorge. Antonio Alcántara de Nesa. Se nos olvidó la frase de la selección de siempre. Jugó como nunca, perdió como siempre. Es que esa frase es la que yo decía, Toño. Esa es la del pesimismo, ¿no? Esa es la del pesimismo. La del optimismo es, bueno, pues, hay que voltear a ver las cosas muy positivas que ocurrieron con esta selección, y ocurrieron cosas muy positivas.
1: Diferentes a lo que había ocurrido en otras etapas de la selección, porque hoy, por ejemplo, a diferencia de otros mundiales que a mí me ha tocado ver, tenías un jugador con la playera verde y el short blanco con el que salieron ayer, y de donde podían los chavos disparaban. Y eso antes no ocurría tan frecuentemente, la daban una para acá y luego jugaban para atrás. Como hacía corajes mi padre cuando les decía, ¿por qué juegan hacia atrás, hombre? Vámonos para adelante. Y ayer tenían el balón y le tiraban. Y eso marcó la diferencia en otros partidos.
0: Pues sí, la verdad es que, ahora claro, pues la derrota siempre te va a doler.
1: Claro. ¿No?
0: Y por supuesto que estaríamos mejor con la victoria, claro.
1: Sin duda, pero...
0: Pero hay que tratarle de buscar lo positivo a lo que ocurre con estos 25 días. Y creo que en lo muy positivo que ocurre es el impacto social que tuvo la selección. Y ese impacto que nos demuestra cómo también en la alegría podemos ser tan solidarios como en la tragedia. Que esa la hemos vivido en otras ocasiones y sabemos cómo actuar, solidarios, ayudando uno a otro, pues aquí también, ¿no? Riéndonos uno con otro y disfrutando y gozando uno con otro.
1: Con ese que no conocías, con ese que estaba a un lado tuyo, con esa persona, mujer o hombre, que estaban gritando atrás, delante de ti, que de repente abrazaban, ¿no? Decías, ¿dónde? Y también, estuvo padre, la verdad estuvo padre.
0: Yo también coincido, comparto, ¿no? Laura, felicitación. No, se me fue, pero ¿no? Ese era de cumpleaños, ya la había pasado. Se subió el teléfono, los mensajitos. Tocaya, Alejandra, dice, para mí la selección jugó con mucha hambre, nos regaló grandes momentos y finalmente este partido es la radiografía de lo que necesitan trabajar, pero fue un gran rival, nos regaló unidad, empatía, fraternidad, mucho respeto ante el mundo entero, saludos desde Toluca. Bien, Tocaya, porque efectivamente sí, también lo creo, se ganaron el respeto y el reconocimiento de otros equipos, de otros grandes equipos, incluido el inglés, que ayer salieron a reconocer primero que tenían miedito y después que se enfrentaron a un gran equipo. Son las 9:34, tráfico y clima cada 15 minutos. Mónica Villalobos.
2: Alejandro, gracias. Les comento que hay avance lento en el viaducto Miguel Alemán debido a un choque a la altura de Monterrey con dirección a Tlalpan. En unos minutos más información.
1: Gracias, ya son las 9:34. ¿Cómo inicia la actividad en la Bolsa Mexicana de Valores? Esa información y mucho más contigo, Mónica Barrera. ¿Cómo estás, Moni? Buenos días.
3: ¿Qué tal, Pepe Toño? Te saludo con mucho gusto. Y es que este lunes la Bolsa Mexicana de Valores opera con una ganancia de 0.88%. Esto representa 591.19 puntos más. respecto a su nivel previo al ubicarse el índice de precios y cotizaciones en 67,651.68 unidades. En bancos, el dólar se cotiza a la compra en 16 pesos con 91 centavos y a la venta en 17 pesos con 91 centavos. El euro en bancos se cotiza a la compra en 19 pesos con 68 centavos y a la venta en 20 pesos con 26 centavos. Finalmente, ¿qué ocurre con el precio de los combustibles a nivel nacional? Por ejemplo, el litro de gasolina regular o magna se vende en 23 pesos con 70 centavos, el litro de gasolina premium se vende en 28 pesos con 47 centavos y el litro de diésel se vende en 27 pesos pero con 12 centavos. Los números esta mañana, Pepe Toño.
1: Gracias, Moni. Un poquito más adelante, de hecho, en la segunda emisión de Panorama Informativo, platicamos de nueva cuenta contigo para saber cómo concluye la actividad ahí mismo en la Bolsa Mexicana de Valores. 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Ya son las 9:36. Ya en otros temas, desde la oposición llaman a trasladar la unidad mostrada en el fútbol a la solución de problemas del país. Isaac Castañeda.
4: La dirigencia nacional del PAN llamó a que la unión de la población mexicana no sea exclusiva del fútbol, sino que se traslade a la recuperación de la seguridad, el fortalecimiento de la economía, la mejora de la salud, la defensa de las libertades y la reconstrucción de la confianza en las instituciones. El dirigente del blanquiazul, Jorge Romero, indicó que esa misma fuerza en torno al fútbol puede servir para recordar que también se puede utilizar para solucionar los problemas del país. En este sentido, el líder de Acción Nacional indicó que México necesita menos división y más comunidad para construir soluciones desde la ciudadanía, los gobiernos, los partidos y la sociedad civil. Puntualizó la necesidad de construir un país con mayor seguridad, oportunidades y libertad en favor de las familias mexicanas. 88.9 Noticias, Isaac Castañeda.
1: Gracias. 9:37 y en el panorama internacional al menos 14 personas murieron y 46 más resultaron heridas, entre ellas 5 niños, tras un ataque ruso con misiles y drones contra infraestructura civil en Kiev, en Ucrania. Esto lo informó el alcalde Vitali Klitschko, quien bombardeó, bueno, quien dijo que hubo un bombardeo y que este provocó daños e incendios en varios edificios de viviendas y ocurrió horas antes de la nueva cumbre de la Organización del Tratado del Atlántico Norte. Por otra parte, como parte de las negociaciones con Estados Unidos, Hamas anunció oficialmente la disolución del órgano que ha gobernado Gaza durante casi 2 décadas, lo que abre el camino para que un comité tecnocrático, palestino por cierto, instruya al gobierno civil y se encargue de los trabajos a partir de ese momento, aunque señaló que no se derramará, no se desarmará hasta que Israel salga de totalmente de la franja de Gaza. Por su parte, Tel Aviv desconfía y asegura que solo es una maniobra de Hamas para ganar tiempo. Por otra parte, miles de personas estuvieron presentes y participaron este lunes en Teherán, Irán, en la procesión fúnebre del líder supremo Ali Khamenei, fallecido durante los bombardeos que dieron inicio al conflicto bélico entre los Estados Unidos, Israel e Irán. El cortejo recorrió las calles de la capital bajo un fuerte operativo de seguridad, mientras las autoridades mantienen varios días de duelo nacional y prevén una asistencia multitudinaria en los actos funerarios. Ya son las 9:38. Lionel Richie, reapareció en los escenarios tras ser hospitalizado de emergencia. ¿Qué le pasó a Lalo González?
5: Hace un par de semanas, Lionel Richie preocupó al público porque tuvo que bajar del escenario en pleno concierto ya que se sintió mareado. Eso fue el 24 de junio en Minnesota y esa noche fue llevado al hospital para ser atendido. Ahora, el cantante de 77 años tranquilizó a sus seguidores al confirmar que ya recuperó su salud. El intérprete de All Night Long compartió un mensaje en Instagram. Allí dice estar bien, además de que agradece las muestras de apoyo y cariño. También posteó algunas fotografías de sus recientes presentaciones en Pittsburgh y Detroit. Lionel Richie continuará con su gira de conciertos. Para 88.9 Noticias, Lalo González.
1: Gracias, Lalo. 9:39. 88.9 Noticias te invita a disfrutar del Showcase con Alex Lora el próximo martes 7 de julio, mañana a las 4 de la tarde, en vivo desde el foro iHeart aquí en las instalaciones de Grupo Asir. ¿Qué es lo que tienes que hacer para asistir al evento? 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A las 9 de la mañana con 40 minutos, vamos al comentario deportivo con Toño de Valdés.
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8: ¿Qué tal, amigos de Panorama? Placer saludarles. Continúa la actividad con dos partidos muy atractivos. Hoy a la 1:00 p.m, Portugal en contra de España. ¿Qué clase de partido? ¿Será la despedida de Cristiano Ronaldo o darán la sorpresa y eliminarán a uno de los grandes favoritos a la selección de España, que va de menos a más y empieza a mostrar ya ese juego colectivo que pues impresiona y que por supuesto llama tanto la atención? En el estadio de Dallas será este duelo a partir de la 1:00 p.m. Y después, a las 6:00 p.m, los anfitriones estadounidenses estarán enfrentando a la selección de Bélgica. Queda solamente un anfitrión, ya quedó en el camino Canadá, ya quedó en el camino México, ahora solamente queda el tercer anfitrión, Estados Unidos, ante unos Diablos Rojos que sabemos de su talento, de su capacidad, con muy buenos futbolistas, sufrieron muchísimo en contra de Senegal. Vamos a ver si pueden ante el equipo de las Barras y las Estrellas. En el estadio de Seattle será este partido a partir de las 6:00 p.m. Un saludo para todos ustedes, amigos de Panorama.
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1: Gracias a Toño de Valdés y su comentario deportivo. Recuerda, seguimos contigo. Somos Alejandro Villalbazo, Alejandro Cervantes y Pepe Toño Morales por 889noticias.mx. Vamos también a lo más importante del tráfico y clima como cada 15 minutos. Gracias por todo, Mónica Villalobos.
2: Pepe Toño, gracias. Hasta mañana. Les recuerdo que los vehículos con engomado amarillo y terminación de placa 5 y 6 tienen hasta el 30 de agosto para verificar. En unos minutos, más información.
0: Veinte para las 10, panorama informativo 88.9, información que sirve. Yo soy Alejandro Villalbazo, en X, en TikTok, arroba Villalbazo 13, los mensajitos en el WhatsApp 5580-255-889. No sé si se los hayan aplicado en este año, pero es que en este año, en lo que va de enero a marzo, además, en el primer trimestre del año, nos dice la Condusef que los reclamos por fraudes bancarios son el primer motivo de queja de los usuarios del sistema financiero. 1,515,000 casos entre enero y marzo. Si se compara con 2025, un aumento del 31.5% de posibles fraudes bancarios contra el patrimonio. Dice la Condusef que también con el tema del campeonato crecieron los fraudes, engaños, aprovechándose de hasta de la, ¿no? Sí, un boleto por aquí, uno por allá, y de pronto fraude, ¿no? Y por eso también sería uno de los temas que hicieron crecer. Ahora, nos dice Condusef que los delincuentes que andan ahí metidos, ¿no?, para el fraude bancario, siempre van a intentar confundirnos. Porque aunque sabemos que lo que nos están diciendo es una mentira, quién sabe cómo le hacen para que caigamos y creamos que es verdad. Y eso es lo que ha estado provocando, pues, que por lo menos en este año haya más fraudes bancarios.
1: Fíjate que, por ejemplo, tendríamos que tener mucha precaución. Te voy a dar un ejemplo rapidito. Uh-huh. Un mensaje que llega, y de los que me llegan constantemente, uh-huh. dice, tus 21.980 puntos vencerán en 3 días, canjéalos ahora en... Y quedan ahí el nombre, ¿no? El remitente es de una telefónica, entonces nada más les tengo una noticia. Yo no estoy con esa telefónica, entonces sí. te das cuenta de que son... Pero hay quien sí le pica, Alex. Entonces cuidado con eso porque la curiosidad mató al gato, ¿no? Entonces,
0: sí, de acuerdo.
1: Ahí caemos en los fraudes y hay que estar muy abusados con esto. Están en todo, sí, los delincuentes. Sí, sí, sí, sí. Y se van actualizando y son hackers y son... No. Si fueran cosas para bien, uy, estaríamos en otro nivel.
0: A mí también en estos días me llegaron varios. Ayer, por ejemplo... Ajá. Vinos y licores online, 2865. Si no realizaste, tú llama a y el número. Hasta ya nada más por esa redacción, pues te das cuenta.
1: Ya, claro.
0: Te la quieren aplicar, ¿no? Y así varios de esos. Con 10:15.

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0: 10 para las 10, recta final, panorama informativo 88.9, información que sirve. Yo soy Alejandro Villalbazo, en X, en TikTok, arroba Villalbazo. 13 mensajitos en el WhatsApp 5580-255-889. ¿Cómo amanecieron este lunes? Lunes 6 de julio, el día después. ¿Optimistas o pesimistas? Y yo voy a cerrar prácticamente como empecé. Yo me quedo con el lado optimista, porque hay que reconocerles estos 26 cuates y su entrenador, que nos ilusionaron, que nos hicieron soñar, que tuvieron actitud, que hace 25 días no pasaba ni por la cabeza de nadie que íbamos a estar viviendo lo que vivimos a lo largo de la presencia de México en el campeonato. Que el campeonato sigue, ¿no?
1: Claro, sigue. Hay más partidos.
0: Sí, los
1: partidos. Y se ven buenos los que vienen, ¿eh?
0: México se despide, pero ahí sigue, ¿no? Ahí sigue el campeonato. Entonces, por eso, pues para todos ellos, ¿no? Un gracias para los jugadores, para el Vasco, para pues, todos los que forman parte de la selección mexicana, ¿no? En el lado optimista, que yo sí quiero seguir con el lado optimista. Noé, sin justificaciones, Villalbazo. Los ingleses fueron mejores y punto. No lo creo, Noé.
1: Yo sí difiero, con todo respeto, ¿eh? Porque yo vi un equipo verde que estuvo encima, que buscó, un porterazo que sacó por lo menos dos goles, y vi un jugador que no tenía la marca que debería haber tenido, porque no se sabía, no se esperaba, por ejemplo, que por ese extremo izquierdo llegara, y así, en dos minutos me diera dos goles, que finalmente fue lo que llevó a nuestra selección a quedarse en el camino.
0: Sí, sí, sí.
1: Por lo menos yo veo eso.
0: Sí, de acuerdo. Eso fue lo que la verdad es que la verdad es que creo que México fue mejor.

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2: Deben de irse con la cabeza en alto. Si hay algún una mira, una crítica, tiene que ser al entrenador, porque ellos, como bien dices, se dejaron la piel en el campo y pueden mirar de frente a todo mundo. Si hay algo que reprochar, pues es obviamente al entrenador, porque él decide quién y cómo. Y hoy no pudo ser, y la pena es que efectivamente dices bien la ilusión que tenía la gente. No pudimos concretar, no pudimos darle una noche más de alegría, pero de entrada, y aprovecho este espacio para agradecerle a todo el público mexicano, los que vinieron, los que no pudieron, los que los fanfes en todo el país, estos cinco partidos fueron inolvidables. Yo me despido de la selección, me despido del Estadio Azteca, fue mi último partido aquí, y me voy también con mucho orgullo después de tantos y tantos y tantos años, con mucho orgullo y mucho sentimiento, porque aquí viví gran parte de mi vida futbolística.
3: Bueno, pues ahí están las palabras de el Vasco Javier Aguirre, agradeciendo a la afición y anunciando pues lo que ya se sabía, que viene un cambio generacional, uh-huh, que ahora será cargo de la selección mexicana Rafa Márquez. Pati, me siento satisfecha, la verdad ganamos, dice Pati. Me di cuenta que sí podemos caminar juntos, que sí podemos compartir un propósito, que sí podemos dejar a un lado lo que nos divide, y eso no tiene precio. La selección dio lo mejor, creo que todos somos un equipo todos los días. Y fíjate que siguiendo con lo que planteas, Pati, sí, también creo que es momento de ahora voltear y gritar como sociedad, y si sí encontramos a los desaparecidos.
4: Se vale, por supuesto, ya ahí están los temas.
3: Y si sí actuamos en contra de los narcopolíticos, y si sí surtimos medicinas e insumos a hospitales, y si sí mejoramos el sistema educativo e invertimos en la infraestructura de las escuelas, y si sí nos garantizan el poder salir de casa y regresar a tu casa sano y salvo, sin que nadie te meta un balazo, un cuchillazo, sin que nadie te quite tus cosas, y si sí hacemos de carreteras y autopistas caminos seguros, porque también es, ¿no? Creo que eso nos puede dejar lo que se vivió en lo deportivo, como sociedad, nos puede dejar en este camino, así como nos unimos para gritar, para divertirnos, para festejar, para apapacharnos, para abrazarnos con los triunfos y con los goles, o incluso con la derrota, pues a lo mejor también nos deberíamos de dar cuenta que nos podríamos unir para exigirles que, y si sí, podemos hacer que las cosas cambien. La verdad creo que es interesante como concepto social, porque han sido 25 días donde los políticos estuvieron alejados. No se les vio por ningún lado.
4: Y qué bueno.
3: Calladitos incluso. Y todo fue, México fue su sociedad. Entonces, ¿por qué no como sociedad aprovechamos esta inercia? Y entonces también tratamos de buscarle, ahora, ¿cómo le damos la vuelta a esto que demostramos que sabemos hacer? Y entonces exigimos para los otros grandes temas, que eso sí, nos cambiaría en la vida. Eso sí, haría que nuestra vida fuera distinta. Todos los temas pendientes que están ahí en lo que llaman la agenda nacional, ¿no? Todo eso que nos hace lamentarnos todos los días. Y mientras, pues esperar a que lleguen y que pasen otros 4 años y que se juegue el próximo mundial. 9:55, nos vamos, Pepe Toño.
4: Los espero a 1:00 p.m. y seguimos adelante. La vida sigue.
3: En un ratito, en punto de las 2, nos vemos en Hechos Meridiano. Yo soy Alejandro Villalbazo. Pásenla bien, muy bien, donde quiera que estén.
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0: 10 de la mañana con 2 minutos. ¿Cómo están? Bienvenidos. Gracias por llegar a la cita. Gracias por permitirme acompañarte, por permitirme arrancar semana contigo en este espacio de La Nueva Amor. Yo soy Lidia Mares, al aire hasta las 2 de la tarde, también por iHeartRadio. Oigan, hay niños que parece que son perfectos. Y que sí, si te los describo, bueno, todo el mundo quisiéramos tener de esos niños en casa, ¿no? Los que siempre dicen que sí, los que obedecen a la primera, los que tienen buenas calificaciones, los que hacen la tarea solos. Bueno, casi que los que se educan, los que se crían solitos, ¿no? Niños complacientes. ¿Has escuchado este término? ¿Qué hay detrás de un niño que siempre se porta bien? Porque, a decir verdad, esa no es la naturaleza de un niño.
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0: Así que quédate conmigo porque hoy vamos a platicar sobre niños complacientes, arrancando en 6 minutos con la nota mental. Y en música, Juan Gabriel, Se Me Olvidó Otra Vez, en La Nueva Amor 103.1, solo música romántica. Bienvenidos.

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1: Hay niños que aprenden muy pronto a leer el ambiente, a leer su entorno, a ver cómo reaccionan los adultos con una y otra cosa. Se dan cuenta cuando mamá está estresada, cuando papá está enojado, cuando hay problemas en casa. Y entonces hacen algo que parece admirable. Dejan de pedir. Porque los niños normalmente todo el tiempo están pidiendo algo. Dejan de quejarse. Intentan no ser una molestia. Buscan ser el hijo perfecto. Y a los ojos de cualquier adulto esto podría sonar maravilloso, pero muchas veces no lo hacen porque sean niños felices. Lo hacen porque sienten que así serán más queridos o evitarán conflictos. Y ahí es donde debemos poner muchísima atención, porque un niño no debería cargar con la responsabilidad de mantener la paz emocional de los adultos y tampoco debería sentir que su amor está condicionado a si me porto bien o me porto mal. Aguas. Si tienes pequeñitos en casa, hay mucho de qué preocuparnos y ocuparnos, pero lo principal es asegurarnos de que nuestros hijos se sienten amados sobre todas las cosas. Yo soy Lidia Mares y estás escuchando La Nueva Amor 103.1, solo música.

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4: ¿Cómo te sentirías tú si alguien te dice que solamente te quiere cuando te portas bien? ¿Qué harías?
5: Probablemente portarte bien todos los días, ¿no? Por eso te puedo decir que no siempre el hijo que menos problemas da es el que mejor está. A veces simplemente es el que ya aprendió a guardar lo que siente para no incomodarte, porque cree que así lo quieres más. Amiga, date cuenta.
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Ahí está la canción de Diana Vanoni, la canción se llama Incapacitada y suena en la Nueva Amor 103.1, solo música romántica, a las 10 de la mañana con 25 minutos. Oiga, al momento de abrir debate a través de las redes sociales, gracias a la gente que nos sigue, que forma parte de nuestras redes, en Amor FM en todas las redes y también en mis redes personales, Lidia Mares Locutora, así me encuentras en mi página de Facebook y en mi cuenta de Instagram. Estas son las dos formas en las que tú y yo podemos pues establecer contacto, en las que podemos interactuar, y también a través del talkback de iHeartRadio. Ahí te escucho, porque ahí tú me puedes mandar una notita de audio y ahí escucho tus comentarios, ahí escucho tus opiniones del tema y particularmente del Abro Debate, que es lo que vamos a platicar ahorita, ¿no? ¿Tú crees que preferimos a los hijos obedientes? O sea, ¿crees que de manera natural? Es que yo digo que sí, pero bueno, vamos por ahí tratando de explorar un poquito más en nuestras emociones, en nuestra crianza, ¿no? O sea, ¿tú crees que si nos inclinamos más, que si hay cierta preferencia por los hijos obedientes? ¿Tú qué opinas? Abro debate contigo. ¿Será que preferimos a los hijos obedientes sobre los que expresan, gritan, hacen ruido, no se cansan, corren, van, vienen todo el día? ¿Tú sientes cierta preferencia por tus hijos más obedientes? Te leo en las redes sociales, te las repito, Amor FM en todas las redes, Lidia Mares Locutora, Facebook, Instagram, el talkback de iHeartRadio. Esto es de Timbiriche, Princesa Tibetana, sonando para ti a las 10 de la mañana con 26 minutos en la Nueva Amor 103.1, solo música romántica.

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1: Había un pequeño árbol en medio de un campo. Cada vez que soplaba el viento, se inclinaba para no incomodar. Si el viento venía del norte, se hacía hacia el sur. Si venía del sur, se movía hacia el norte. Con el paso de los años, el árbol ya no sabía cuál era su posición natural. Siempre estaba adaptándose a lo que los demás necesitaban. Hasta que un viejo jardinero le dijo: "Está bien ser flexible, pero necesitas raíces firmes". Cuando nuestros hijos crecen observando y midiendo lo que nos gusta y lo que no nos gusta, ocurre algo parecido. Queremos que sean respetuosos, que sepan convivir, que sean amables, pero no queremos que crean que deben decir siempre que sí para ser aceptados. Porque un niño que aprende a expresar lo que siente con respeto será un adulto que se relacione de manera más sana. Un adulto que sepa poner límites sin sentir culpa. Que entienda que decir no, no lo hace ser una persona egoísta. Y que podrá descubrir que el amor verdadero no exige dejar de ser uno mismo para agradar siempre a los demás. Y entonces, hoy valdría la pena que nos pongamos a reflexionar qué es lo que les estamos enseñando a nuestros hijos. Les estamos enseñando a ser obedientes porque todo el tiempo le decimos obedece, obedece. O también le estamos enseñando a conocerse, a expresar lo que siente y a poner límites cuando él crea que es necesario. Porque el objetivo de la crianza no es formar personas que vivan complaciendo a los demás. Es formar personas que sepan respetar a los demás sin dejar de respetarse a sí mismo. 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

0: conoces, digamos que dejas de estar en lugares peligrosos, con personas peligrosas, dejas de arriesgarte, porque cuando te enamoras de ti, pasa que el mundo se enamora de lo que eres. 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Disciplina tus pensamientos, tus palabras. Háblate con respeto. Dignifícate. Date tu valor y el mundo va a voltearte a ver. Porque vas a ser una persona literalmente poderosa.
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2: Cuando uno aprende a reconocer su propio valor, está con las personas y los lugares indicados. Cuando te respetas, cuando te reconoces.

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2: Lunes, estamos arrancando semana nuevamente y eso significa que tenemos consultorio del amor en La Nueva Amor abierto. Y está conmigo nuestra psicoterapeuta gestalt infantil, Laura Sandoval. Lau, ¿cómo estás? Bienvenida.
3: Hola, ¿qué tal, Lidia? Un gusto de estar aquí acompañando.
2: Tú siempre vienes bien contenta. No sé si es porque es lunes, porque está empezando la semana, porque el fin estuvo padre, pero siempre me encanta que llegas toda feliz. Oye, Lau.
3: Gracias.
2: Hoy vamos a hablar, fíjate, tengo el caso de una mamá que me dice, Lidia, mi niña siempre fue de 10 y no hablo de calificaciones, hablo de que siempre era bien portada, o sea, todo mundo me decía, pero qué bien se porta tu niña, ¿no? En la escuela, cuando me la cuidaban los abuelos, yo misma en casa, de pronto digo, bueno, es que sí, o sea, súper, súper bien portada. Hasta que de repente, un día leí que los niños bien portados, pues a veces habría que preguntarnos por qué dicen que sea todo, ¿no? Y entonces me entró mucho la curiosidad de preguntar, y de hecho ella es la que nos pide que hablemos de esto, Lau. Los niños que siempre se portan bien, ¿qué hay detrás de los niños que siempre se portan bien?
3: Claro, un tema bien importante. ¿Y sabes por qué, Lidia? Porque la mayoría de las veces ponemos nuestra mirada y nuestra preocupación justo en los niños inquietos, en los niños desafiantes, uh-huh, en los niños que tienen problemas de conducta. Casi siempre nuestra mirada está ahí. Ajá. Pero no volteamos a ver al niño que siempre, siempre, siempre se porta bien y que eso puede tener un peso muy importante. El peso de ser siempre un niño bueno.
2: Vamos a platicarlo el día de hoy. En el consultorio del Alma Amor 103.1, solo música romántica. Los niños que siempre se portan bien.
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1: 11 de la mañana con 10 minutos. Que tengas excelente día.

0: 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El ideal de todo papá, de toda mamá, de todo maestro, yo creo, es tener un niño, una niña que siempre se porta bien. Que tú le dices, mi amor, apaga la tele,
1: pum, la apaga.
0: Mi amor, vete a lavar los dientes, se lava los dientes, ¿no? O sea, que si cualquiera diría, qué bendición, ¿no? Pero habría que cuestionarnos un poquito, Lau, ¿qué hay detrás del comportamiento de un niño que siempre se porta bien?
1: Claro, que es como tan perfecto. Y que estamos hablando, ojo, papás, para que luego no nos vayan a decir, oye, ¿cómo que el que se porte bien no
0: está
1: es,
0: mal?
1: Está mal, ¿verdad? No. Estamos hablando cuando este comportamiento ya se va al límite, cuando este comportamiento ya se va al extremo. Y nos preguntamos qué hay detrás de este comportamiento tan perfecto. Fíjate que, bueno, les comparto muy rápido. Cuando los papás llegan conmigo a la consulta, y eso, bueno, ya lo tomo luego como un ejemplo porque me ha sido como muy significativo y me resuena mucho, que cuando los papás llegan y me dicen, oye, Laura, te traigo a mi hijo porque quiero que sea obediente, le digo, ¿qué cree? Está en el lugar incorrecto. Ajá. Porque yo no voy a hacer que su hijo sea obediente. De hecho, la palabra obediencia no cabe. Yo le digo, no cabe para lo que yo trabajo con los niños. ¿Por qué? Porque obedecer de pronto significa solo ejecutar sin que de pronto, no en todos los casos, pero sin que de pronto haya una racionalización de lo que estoy haciendo. ¿De qué se trata esto? Yo les digo a los papás, yo prefiero la palabra asertividad. Okay. Un niño asertivo, la asertividad significa hacer lo correcto en el momento correcto. Okay. Eso es ser asertivo. Uh-huh. Entonces, el niño sabe que si hoy tiene que hacerle caso a los papás porque tienen que hacer la tarea es lo asertivo. En ese momento hay que hacerla.
0: Porque es lo que toca.
1: Uh-huh. Pero si al ratito vamos al parque y en el parque toca que yo corra y me divierta y demás, está siendo asertivo porque es lo que toca.
0: Está en el lugar correcto, en el momento correcto, claro.
1: Y de pronto, cuando tenemos algunas conductas en los niños donde ellos simplemente obedecen, ejecutan, sin que de pronto haya un pensamiento de aprendizaje, racionalizar esto que está haciendo, a mí me parece a veces que de pronto puede ser que un niño esté ocultando otras conductas detrás. Quizás está obedeciendo, y pongo el obedecer entre comillas, quizás esté obedeciendo no porque está seguro de lo que está haciendo. Tal vez está obedeciendo por miedo, ¿no? Uh-huh. O porque es un niño que se autoexige demasiado y tal vez por eso está obedeciendo. O tal vez está obedeciendo porque quiere cumplir las expectativas de los
0: del
1: papás.
0: Adulto.
1: Del adulto. Pero no está haciendo las cosas porque realmente las disfrute, y eso se nota.
0: A lo mejor el niño ya aprendió que, digo, los niños desde bebés nos están observando todo el tiempo, y a lo mejor ya aprendió que hay cierta felicidad, vaya, en su adulto claro, favorito, cuando él obedece. Y mira, ahorita vamos a en la siguiente intervención a hablar un poquito más sobre la complacencia luego de los niños, porque pareciera que nos quieren complacer muchas veces.
1: Sí.
0: Pero me encantó que en este bloque habláramos de la obediencia, Lau. Yo te quiero compartir, hace tiempo tomé una plática de prevención del abuso infantil y justo el psicólogo nos decía la importancia de no enseñar a nuestros niños a ser obedientes. Y no sabes cómo me he peleado yo con esta palabra, porque de repente claro que se me sale y le quiero decir a mi hija así como de ya obedéceme, y es como no les enseñes a obedecer, así como desde este sentido que tú decías, como obedecer a ciegas, porque entonces el niño deja de racionalizar lo que está bien y lo que está mal, y entonces tú le estás implantando que solo por ser un adulto lo tiene que obedecer, y va a ser un niño que va a aprender a decir que es sí a todo sin cuestionárselo, ¿no? Es una forma incluso de hacerlos vulnerables y ponerlos en peligro.
1: Claro, totalmente de acuerdo.
0: Quédense con nosotros porque hoy estamos platicando acerca de niños que siempre se portan bien. ¿Qué hay detrás de estas conductas? Al lado de nuestra psicoterapeuta gestalt infantil, Laura Sandoval, en La Nueva Amor 103.1, solo música romántica.

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0: Escuchas La Nueva Amor 103.1, solo música romántica, en este lunes de Consultorio del Amor, aprendiendo con nuestra psicoterapeuta gestalt infantil, Laura Sandoval, hoy hablando sobre niños que siempre se portan bien. Lau, estuvimos platicando en la intervención pasada acerca de como la obediencia, ¿no? Y yo decía, pues es que ¿a quién no le gustaría tener un niño, una niña obediente que siempre dice que sí a todo, que no te hace batallar, que pues sí, qué maravilla? Pero es que esta no es la naturaleza de los niños, Lau.
1: Claro.
0: O sea, no es que de ningún ser humano, yo creo, ¿no? Claro. O sea, como...
1: Porque cuestionamos.
0: Exacto.
1: Porque cuestionamos y luego de pronto vemos mal el cuestionamiento. Y tampoco se trata de que hoy dejemos a nuestros hijos que nos cuestionen todo.
0: O que decidan lo que no les toca decidir.
1: Lo que no les toca decidir. Tampoco se trata de eso, pero que tengan un pensamiento crítico. O sea, yo creo que se trata de que los chicos tengan un pensamiento crítico. Y que aquí, ahorita lo decías muy, muy, muy asertivamente, ya lo decías muy asertivamente, en ese, luego de pronto se van convirtiendo en pequeños que buscan siempre complacer, complacer al otro, porque puede haber cosas ahí, sentimientos, emociones internas que los llevan quizás a la necesidad de sentirse aprobados, y a lo mejor ese chiquito ha aprendido que si complace, que si siempre es bueno, que si siempre dice sí, que si siempre obedece, va a tener la aprobación de los demás.
0: Tengo a mis adultos contentos, ¿no?
1: Y entonces eso en el fondo, que bueno, esto ya sería otro tema quizás, pero eso también en el fondo, Lidia, habla de un autoconcepto muy pobre, de una autoestima muy baja.
0: Qué triste.
1: O sea, mi autoestima no depende de mí, depende del otro, de cómo me ve el otro.
0: Y entonces desde chiquitito nos vamos metiendo el chip de buscar aprobación externa.
1: Claro, porque fíjate que yo he conocido niños, Lidia, en consulta, que inclusive son wow, son maravillosos, son fantásticos, son niños con cualidades increíbles y no se la creen. Entonces ahí dices, algo está pasando
0: con el autoconcepto.
1: Y curiosamente están siempre en la búsqueda de cubrir la expectativa del otro, de complacer al otro, y tú lo decías hace rato, esto se convierte en un riesgo muy importante, papás, cuando no permitimos que este niño vaya desarrollando este juicio crítico de que sí, que no, o cuando a veces se dice, ay papá, ¿por qué? Es que ¿por qué lo tengo que hacer? Ay, mira corazón, porque si te comes la verdura, entonces tu pancita, ah, ok, ya está bien, papá. O sea, no solamente me lo como porque tú me lo dices.
0: Exacto.
1: Me lo como porque estoy, tu papá, mamá, me estás diciendo que eso es bueno para mí, y ahí sí estoy desarrollando un sentido crítico.
0: Sí, sí, sí. Fíjate qué fuerte me causó, de verdad, como, no sé, se me puso la piel chinita pensar en que un niño tenga esta necesidad por... ¡Qué peso! Sentir que todo el tiempo tiene que estar complaciendo a los demás y que no hay cabida para lo que siente, ¿no? Que muchas veces sea un no lo quiero hacer. Porque como adultos nos pasa, y acuérdense que lo hemos hablado en otros programas, ¿no? La crianza respetuosa es pensar que no porque son niños merecen menos respeto a sus emociones que
1: menos
0: tú como
1: valía.
0: Adulto. Menos valía que tú como adulto. ¿Y cuántas veces tú no quieres hacer nada y tienes todo el derecho, o no quieres hacer algo, perdón, y tienes todo el derecho de decir no quiero?
1: Claro.
0: Los niños también tienen todo el derecho de decir no quiero, ¿no? Pero cuando un niño no se siente con la protección, la seguridad, la certeza de sus figuras cuidadoras principales, o sea, que no sienten que los van a seguir amando aún a pesar de decir, hoy no quiero.
1: Claro.
0: Entonces aprenden a decir que sí.
1: Que sí a todo para que me quieras. Inclusive a veces, inclusive papás, hay niños que reprimen sus emociones. Porque de alguna manera empiezan a pensar y a tener la idea equivocada de que si se enojan, esto es incorrecto.
0: Claro, claro. O los dejas de querer, ¿no? Suena maravilloso tener niños obedientes, pero de verdad no queremos tener hijos obedientes.
1: Asertivos.
0: Exacto, asertivos. Me encantó. Vamos a retomar ahorita en la siguiente intervención esto de los niños asertivos. Estás escuchando La Nueva Amor 103.1, solo música romántica. Niños que se portan siempre bien hoy en el consultorio del amor.

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1: Escuchas La Nueva Amor 103.1, solo música romántica. Hoy en el consultorio del amor estamos platicando sobre niños que se portan siempre bien. Y miren, hemos hablado mucho acerca de cómo de verdad la obediencia no es, de verdad, aunque parezca maravillosa, no es lo que queremos en nuestros hijos. No queremos niños obedientes, queremos niños asertivos. Es decir, enseñarles a nuestros hijos a hacer lo que toca cuando toca. Lau, para cerrar, ¿cómo podría darme cuenta cómo se ve un niño que busca siempre ser complaciente? Y sobre todo, si me doy cuenta que tengo una hija, un hijo que siempre se porta bien y que después de escuchar esto digo, ah, caray, creo que mi hijo, mi hija está buscando ser complaciente, ¿qué hago?
2: Claro, ¿no? Y sobre todo que esté teniendo estados de alerta en varios momentos de su vida. Primero, porque a lo mejor ve un niño que está constantemente queriendo agradar, siempre quiere agradar, porque es un niño que tal vez se disculpa por todo, aún por lo que ni siquiera hizo mal, pero siempre se está disculpando, porque es un niño que tiene mucho temor a equivocarse y porque se preocupa excesivamente por la opinión de los demás, pero en exceso, ¿sí?
1: Busca demasiado la validación de los demás.
2: Busca demasiado la validación de los demás. ¿Qué hacer aquí, Lidia? Yo siempre les digo, papás, eduquemos para la autenticidad y no para la perfección.
1: A ver, ¿cómo
2: es eso? Eduquemos para que nuestros hijos sean auténticos, sean genuinos, sean ellos, y no para que busquen necesariamente ser perfectos. Uh-huh. Los niños saben que pueden ser amados cuando son felices, cuando están enojados, que ese niño sepa que yo, papá, lo voy a amar indistintamente de si se enoja, de si se equivoca, de si fracasa, de si piensa diferente, si de pronto me cuestiona algo, que ese niño se sienta siempre amado por sobre todas estas cosas.
1: Okay. Fíjate qué diferencia, o sea,

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2: Se lidia un hijo emocionalmente sano, no es el que siempre obedece, nunca se equivoca o jamás se enoja. Es aquel que se siente seguro para saber quién es, expresar lo que siente y saber que sigue siendo amado incluso aunque no sea perfecto.
3: Claro. Qué bonito, pues es que hasta los adultos, ¿no? Qué bonito, claro, es sentir que te puedes equivocar y te van a seguir queriendo.
2: Que eres perfectamente imperfecto.
3: Totalmente. Lau, ¿dónde te encontramos?
2: Gracias. En mis redes sociales, Gestalt y Niños en Contacto, y en mi número telefónico, 477-281-8174.
3: Perfectísimo. Pues muchísimas gracias, como siempre, por regalarnos tu tiempo. Por acá te esperamos el próximo lunes.
2: Gracias, Lidia. Un placer.
3: Vámonos con música. 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
2: 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Tu mañana ya terminó. Estás por arrancar la segunda parte de tu día. Piensa solo en cosas buenas, en cosas bonitas. Piensa en tus seres queridos que te esperan en casa. Pero sobre todo piensa en esa situación que realmente quieres que te suceda. Y para lograrlo, vibra alto y repite estas palabras. Me amo, me valoro, me acepto tal y como soy. Tengo la capacidad de eliminar cualquier condición negativa en mi vida. Mis errores solo son oportunidades de aprendizaje. Me libero de toda carga de culpa, vergüenza y duda. El universo me favorece con nuevas oportunidades. Elimino toda barrera que me impida ir hacia mi propósito. Agradezco la salud que tengo y cada una de las bendiciones que me ha dado este nuevo día. Y recuerda esto, solo tú puedes crear la mejor versión de ti mismo o de ti misma. En amor, solo música romántica, que siga siendo un gran día.
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Ya a las 12:02 en La Nueva Amor, 103.1, solo música romántica. Llegamos a la mitad del programa. Gracias por permitirme acompañarte, gracias por permitirme estar contigo en esta mañana y ahora ya tarde de lunes. En 6 minutos tengo para compartir contigo la frase con amor. En esta hora también estaremos revisando el resultado de nuestro Abro Debate. ¿Tú crees que los papás tenemos cierta preferencia por los hijos más obedientes? Vamos a ver lo que la mayoría opina en La Nueva Amor, 103.1.

0: cuando me alejo, no es para enseñarle a nadie una lección. Es porque yo ya aprendí la mía. Frase con amor. A veces necesitamos un poquito de espacio, a veces necesitamos un poco de tiempo, de distancia, de ciertas personas, de ciertas relaciones, de ciertas actividades, pero también es muy valioso reconocer cuando ya pasamos por alguna lección que hemos aprendido y que simplemente queremos guardar un poco más de distancia. Cuando me alejo no es para enseñarle a nadie una lección, es porque yo ya aprendí la mía. Frase con amor. 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
2: Doce con veintiuno.

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1: ¿Cómo te sentirías tú si alguien te dice que solamente te quiere cuando te portas bien? ¿Qué harías? Probablemente portarte bien todos los días, ¿no? Por eso te puedo decir que no siempre el hijo que menos problemas da es el que mejor está. A veces simplemente es el que ya aprendió a guardar lo que siente para no incomodarte porque cree que así lo quieres más. Amiga, date cuenta. 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
1: Doce con 42.

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1: Ya son las 12:45 en la Nueva Amor 103.1, solo música romántica. Oigan, pues momento de ver el resultado de nuestro Abro Debate. Yo te preguntaba esta mañana, ¿tú sinceramente crees que sientes cierto favoritismo, preferencia? ¿O como que sientes más afinidad por esos hijos que son muy obedientes, que no te dan problemas? Abrí debate para preguntarte honesta y sinceramente y de corazón a corazón, ¿no? O sea, ¿tú sientes que sí tienes cierta preferencia por los hijos que son más obedientes? Y algunos de los comentarios que me llegaron por acá me dicen, preferencia no, Lidia, creo que cuando tenemos más de un hijo sabemos perfectamente que se quieren por igual, que cada uno tiene como un lugar distinto dependiendo de sus cualidades, de sus talentos, y sí, quizás seamos más afines a uno que a otro. Lo que creo que pasa es que los hijos que son obedientes nos hacen la vida más fácil, y claro, eso se agradece, pero hoy me dejaste reflexionando mucho con todo lo que comentaron en el consultorio del amor con la terapeuta que te acompañó esta mañana. Mi querida Marifer, te mando un abrazo. Pues sí, de eso se trata, digo, al final no es como que cada vez que algo escuchemos digamos, ah, a mi hijo le está pasando eso. No. Pero siempre es bueno como obtener información y poder estar teniendo como un termómetro de, ¿no será que estamos viviendo esto y no nos hemos dado cuenta? O a lo mejor decir, oye, bueno, si yo siempre le estoy diciendo a mis hijos, en este caso el tema del día de hoy, es que obedéceme, pues a lo mejor buscar alguna otra palabra, ¿no? O de pronto también tener esta conversación. Digo, los niños van creciendo y también podemos empezar a tener diferentes conversaciones con ellos más sinceros, en donde podamos decirle, a ver, tienes que hacer tus responsabilidades, tus obligaciones. Mamá está cansada, necesita que lo hagas porque, pues, hoy tuve un día complicado en el trabajo, ¿no? Pero eso no significa que tengas que obedecerme a ciegas todo el tiempo, aunque sea tu mamá. Tú me puedes preguntar cuando tengas dudas de algo, cuando quieras decir, oye, mamá, ¿por qué tengo que hacer esto si no estoy de acuerdo? O ¿por qué me toca a mí hacer esto si yo creo que mis hermanos, no sé, como que les abramos estos espacios a nuestros hijos donde ellos puedan tener como, vamos a llamarlo así, ¿no?, derecho de réplica, donde puedan externar sus dudas. Y no simplemente pedirles que nos obedezcan a ciegas porque somos su mamá, porque somos su papá, porque entonces vamos formando este hábito en los chicos. Y de verdad, créanme, se los digo honestamente, creo que nadie queremos tener hijos obedientes al 100%, que se conviertan en adultos obedientes al 100%, sin criterio, sin que sientan esta libertad de poder alzar la voz, de defender sus pensamientos, de preguntar, de cuestionarse, de tener criterio, etcétera, etcétera. Así que gracias a todos los que estuvieron compartiendo conmigo esta mañana el Abro Debate, ya sea los que me contactaron desde las redes sociales, en Amor FM, en todas las redes, en Lidia Mares Locutora, en mi página Facebook, y gracias a la gente que me escribe en mi cuenta de Instagram, y también a los que enviaron por ahí su notita de audio en el talkback de iHeartRadio. Aquí está Kenny García, esto se llama Para Volver a Amar, en la Nueva Amor 103.1, solo música romántica, ya a las 12:48.

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3: Una de la tarde con un minuto. ¿Cómo están? Bienvenidos. Qué gusto saludarte, darte la bienvenida. Si es que acabas de prender tu radio, si te subiste al carro, si vas en el Uber y nos empiezas a escuchar a partir de ahorita, gracias por dejarme estar contigo. Soy Lidia Mares, te acompaño hasta las 2 de la tarde. También agradezco a las personas que están en sintonía desde las 10 de la mañana. Y en unos 8 minutitos voy a estar compartiendo contigo la afirmación con amor. Además, en esta hora también tenemos reflexión para compartir contigo en esta tarde. ¿Qué es lo que les enseñamos con el ejemplo que les pedimos a nuestros hijos? Lo vamos a platicar en la reflexión en un ratito más. Y en música arrancamos con Shakira, en la nueva Amor 103.1.

Cada oportunidad económica que aparece frente a mí es una puerta abierta hacia nuevas posibilidades que me llenan de libertad y bienestar. Afirmación con amor. Sé que a veces los días son difíciles, pero recuerda que esta vida tiene una regla 90-10. ¿Qué es eso? 90% la actitud, la forma con la que tomamos y observamos la vida, y 10% las cosas que nos pasan. Por eso es que hay gente con un montón de complicaciones que logra salir no solamente adelante, sino de manera sobresaliente. Cada oportunidad económica que aparece frente a mí es una puerta abierta hacia las posibilidades que me llenan de libertad y bienestar. Afirmación con amor. Ya es la 1:10 p.m, esto es de La Oreja de Van Gogh, la canción se llama París y suena en la nueva Amor 103.1, solo música romántica.

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1: 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Ya es la 1:18.

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1: Había un pequeño árbol en medio de un campo. Cada vez que soplaba el viento, se inclinaba para no incomodar. Si el viento venía del norte, se hacía hacia el sur. Si venía del sur, se movía hacia el norte. Con el paso de los años, el árbol ya no sabía cuál era su posición natural. Siempre estaba adaptándose a lo que los demás necesitaban. Hasta que un viejo jardinero le dijo: está bien ser flexible, pero necesitas raíces firmes. Cuando nuestros hijos crecen observando y midiendo lo que nos gusta y lo que no nos gusta, ocurre algo parecido. Queremos que sean respetuosos, que sepan convivir, que sean amables, pero no queremos que crean que deben decir siempre que sí para ser aceptados. Porque un niño que aprende a expresar lo que siente con respeto será un adulto que se relacione de manera más sana. Un adulto que sepa poner límites sin sentir culpa. Que entienda que decir no no lo hace ser una persona egoísta. Y que podrá descubrir que el amor verdadero no exige dejar de ser uno mismo para agradar siempre a los demás. Y entonces, hoy valdría la pena que nos pongamos a reflexionar qué es lo que les estamos enseñando a nuestros hijos. ¿Les estamos enseñando a ser obedientes porque todo el tiempo le decimos obedece, obedece? ¿O también le estamos enseñando a conocerse, a expresar lo que siente y a poner límites cuando él crea que es necesario? Porque el objetivo de la crianza no es formar personas que vivan complaciendo a los demás. Es formar personas que sepan respetar a los demás sin dejar de respetarse a sí mismo. 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

Ahí está Gloria Trevi con No Estás Sola en La Nueva Amor 103.1, solo música romántica. Oigan, pues yo me despido. Muchísimas gracias por permitirme estar contigo, por arrancar juntos la semana. Te quiero invitar a que te quedes en Panorama Informativo Guanajuato, que inicia en punto de las 2 de la tarde. En unos 16 minutitos más o menos estará al aire contigo Bellatrix Razo. A las 3 está nuestra querida Cindy Orantes, que te acompaña durante toda la tarde hasta las 6 para pasarla a gustito, tomando cafecito, terminando las labores, las actividades de la tarde. Y a las 6 te espera Adriana Erandi para estar contigo hasta las 10 de la noche. Y bueno, así es como entre las 3 acompañamos todo tu día. Hoy me despido con algo de Alejandro Sanz. Esto se llama Siempre es de Noche. Yo soy Lidia Mares. Hagas lo que hagas en tu tarde, diviértete. Les mando un beso grande para todos. Buenas tardes, buen provecho. Bye, bye.

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2: De la tarde en punto. ¿Cómo estás? ¿Cómo te va? Soy Beatrix Razo y es un gusto saludarte en este lunes. Lunes 6 de julio del 2026. Por supuesto que te doy la bienvenida a Panorama Informativo Guanajuato, información que sirve. Te invito a que me acompañes en esta próxima hora con los acontecimientos más importantes de nuestro estado, los temas nacionales, internacionales, deportes, entrevistas y mucho más. Comenzamos. Tras la eliminación de México del campeonato de fútbol, los futbolistas agradecen a la afición, aseguran que viene un proceso positivo con Rafa Márquez. El obispo de Irapuato consideró que las autoridades deben extremar precauciones al autorizar torneos de fútbol, especialmente después de los ataques armados registrados en algunos encuentros deportivos en Guanajuato. Hoy en entrevista platicamos de la exposición interactiva Mundo Gol, una exhibición y experiencia gaming en el Parque Guanajuato Bicentenario. La Fiscalía General del Estado de Guanajuato obtuvo una sentencia condenatoria de 1018 años y 4 meses de prisión contra Edgar Francisco N., responsable del fraude masivo que afectó el patrimonio de más de 100 familias leonesas. Un comerciante dedicado a la venta de ropa y cosméticos fue asesinado a balazos este domingo por la tarde en pleno tianguis de la colonia Pronasol en Irapuato. Artistas y famosos a través de redes sociales mostraron su respaldo y apoyo a la selección mexicana. Bueno, nuevamente darles la más cordial bienvenida a este espacio informativo, agradecer tu confianza, tu preferencia. Espero que estés teniendo un muy buen lunes, arranque de semana. Y bueno, sí, hay que decirlo, yo creo que el sentir general de nuestro país el día de hoy, pues es con el corazón un poco apachurrado. Claro, claro que duele cuando pues existe un anhelo, una ilusión, una esperanza. Hace mucho yo creo que una selección no nos hacía sentir así. Hace mucho tiempo que no se despertaba esta unión entre los mexicanos y que finalmente hay que reconocerlo también. No nos eliminó cualquier equipo. Hoy no alcanzó, pero esta selección verdaderamente nos hizo creer en nosotros, nos unió como mexicanos, se ganó todo el respeto y eso, ¿saben qué? También es una victoria. Es una gran victoria porque por ahí, ¿no? Veía en redes sociales el sentir de muchas personas de cómo esta selección les devolvió las ganas de creer, las ganas de usar la misma playera, un México unido, que eso es lo que tendríamos que hacer bajo muchas circunstancias, un México que alza la voz, que grita, que festeja, que se apoya, que se abraza. Y finalmente, pues ya veremos, ¿no?, qué sucede. La realidad es que esta selección no pudo cambiar la historia, como ocurrió en ya varios campeonatos de fútbol anteriores, pues volvió a quedar fuera, ¿no? En el 94, en el 2018 quedó fuera de la Copa del Mundo en octavos de final y ahora perdió contra Inglaterra, que además estamos hablando de una de las mejores selecciones a nivel internacional. Inclusive hoy veía los comentarios que hacía el director técnico de Inglaterra, ¿no? Y él decía que sintió verdaderamente este partido como una final, que México dio batalla. Y bueno, yo creo que todos lo vimos el día de ayer en la cancha, así que aunque duele, también esta derrota se siente como un tema de orgullo. Yo creo que en esto coinciden muchos de los que nos estamos escuchando en este momento. Y bueno, ahí estoy muy atenta a sus comentarios. Inclusive les hice un post ahí en Facebook donde les preguntaba qué le dirían a la selección mexicana. Ahorita, si tenemos tiempo, con mucho gusto les leo algunos de sus comentarios muy positivos, muy bonitos en relación a lo que ha sucedido a lo largo de estas últimas semanas en nuestro país. La presidenta Sheinbaum informó que analizará la posibilidad de reunirse con la selección mexicana luego de esta participación en el torneo de fútbol. Adelantó que buscará establecer comunicación con la Federación Mexicana de Fútbol para definir este encuentro y destacó que más allá del resultado deportivo, el mundial, el campeonato de fútbol dejó un ambiente de unidad, de orgullo nacional, además de reconocimiento internacional a México por la afición, sobre todo la hospitalidad, ¿no?, del país, que fueron aspectos que marcaron esta edición. Vamos a escuchar lo que dijo la presidenta Sheinbaum.
3: Yo creo que todos tenemos que estar muy orgullosos del papel de la selección, la verdad. Yo ya tengo mis añitos, no es que sea experta en fútbol, pero la verdad creo que ha sido la mejor participación de cualquier selección en los mundiales. Y además, cada vez más demandantes los mundiales, porque la demanda de la condición física y la técnica, pues cada vez es mayor. Y ayer también jugaron muy, muy bien. Y además, pues el momento que vivió México de mucho orgullo, esperanza, unidad, que fue pues algo muy especial. Y pues, como puse ayer en mis redes sociales, la anfitrionía de México pues fue algo especial, reconocido por todo el mundo. Entonces tenemos que sentirnos muy orgullosos de la participación de la selección y de cómo el pueblo de México recibió a la afición que vino a visitarnos. Y esto que nos ayude hacia adelante. Por eso siempre vamos México.
2: Bueno, decía la presidenta, ¿no?, que ella no es experta en fútbol, pero yo creo que durante estas semanas todos nos convertimos en expertos en fútbol. Lo disfrutamos, les decía, es increíble, ¿no? Además, hoy con las redes sociales, bueno, todo lo que se puede generar es verdaderamente de gozo. Un total de 1,350,000 personas vieron el partido de octavos de final entre México e Inglaterra en el Zócalo capitalino y en los 56 puntos habilitados en las calles allá en Ciudad de México para ver este encuentro deportivo y sobre todo, ¿no?, ante la tragedia del partido pasado, en esta victoria que se da con Ecuador, que bueno, hay que recordar estos festejos del triunfo de México sobre Ecuador, pues lamentablemente dejaron un saldo de 4 personas fallecidas, así que el gobierno capitalino optó por descentralizar los festejos, habilitar varios puntos para disfrutar del partido. Hubo pantallas a lo largo de la avenida Paseo de la Reforma, el Ángel de la Independencia, el Zócalo, el Monumento de la Revolución, que son puntos pues muy emblemáticos allá en Ciudad de México. Vamos a escuchar la nota con Joana Flores.
4: 1,350,000 personas disfrutaron el partido de la selección mexicana en el corredor Zócalo Paseo de la Reforma. Desde muy temprano comenzó el operativo para controlar los accesos, sobre todo al Ángel de la Independencia. Por la tarde previo al partido, el gobierno local reportó lleno total en el corredor, por lo que invitó a la gente a acudir a otros espacios en las alcaldías o a los 11 municipios conurbados que tendrían festejos. Sin embargo, al término del partido, los aficionados comenzaron a dispersarse ante la derrota de la selección. La Secretaría de Gobierno informó que durante la jornada retiraron un total de 13,000 latas y 566 botellas de bebidas alcohólicas y se suspendieron 9 estacionamientos por almacenar bebidas alcohólicas para su venta ilegal. Joana Flores.
2: Que bueno, hablando también de lo que sucedió después de este partido, retomar que la selección mexicana estuvo concentrada desde el 6 de mayo hasta el 6 de julio en el Centro de Alto Rendimiento de la Federación Mexicana de Fútbol, preparándose, ¿no?, para este campeonato, bajo la dirección de Javier Aguirre y Rafael Márquez como auxiliar. Lo que sí es que ya el Vasco Aguirre se despidió el día de ayer de la selección mexicana, de este cargo como director técnico después de esta eliminación en los octavos de final, pues ante Inglaterra. Él decía, el sueño termina aquí. Y mencionaba Javier Aguirre, 67 años que ya le deja el mando del Tri a su sucesor, Rafael Márquez. Decía, está más que capacitado, así lo mencionó en rueda de prensa. Y bueno, pues como tal, los jugadores, ¿no?, también decían que tienen mucho, mucho agradecimiento con la afición, que viene una etapa buena y nueva, sobre todo positiva, con Rafael Márquez. Ahora, escuchábamos ya a la presidenta que decía que quiere tener este encuentro con la, pues, la selección como tal, pero también la presidenta, la mandataria Claudia Sheinbaum, habló de otros temas, rechazó esta versión que circuló en redes sociales, que seguramente muchos de ustedes lo vieron, sobre presuntas amenazas de grupos criminales en México contra jugadores de la selección de Ecuador. Aseguró que se trata de una información completamente falsa y parte de una campaña para desacreditar al país. Durante la conferencia de prensa matutina, Sheinbaum afirmó que tras la victoria de la selección mexicana, primero se buscó restarle mérito al resultado y posteriormente comenzaron a difundirse noticias falsas con el objetivo de minimizar ese logro ante Ecuador. La mandataria sostuvo que la inmediatez de la propagación de contenidos hoy en redes sociales pues favorece la difusión de información y criticó el papel de algunos medios de comunicación. Consideró que este tipo de prácticas forman parte de una estrategia que, a su juicio, caracteriza a los sectores de la derecha. Que, bueno, yo creo que nada tuvo que ver aquí la derecha. Inclusive, esta información fue compartida por periodistas de otros países. Vamos a escuchar lo que dijo la presidenta.
3: No, lo que me llama la atención es quiénes estuvieron impulsando esa falsa noticia. Primero, haciendo menos el triunfo de la selección. Y luego, difundiendo noticias falsas. Absolutamente falsas. Y esa es una característica de este periodo que estamos viviendo. Con el auge, las redes sociales, que pueden difundir cualquier noticia falsa. Algunos medios que hacen propaganda política. No hacen información, hacen propaganda política. Con mentiras. Y esa es la característica de la derecha.
2: Bueno, ahí escuchábamos lo que dijo la presidenta Claudia Sheinbaum, pero bueno, finalmente se los decía, creo yo, que realmente esto no tiene absolutamente nada que ver con México como tal, ni con la derecha. Creo que también a veces es importante deslindar, pues, esta situación de sentirse siempre agredida y atacada. Realmente esto se da en redes sociales a través de un periodista que es de Argentina. Él es el que dice o da a conocer pues esta información, afirmando que 5 jugadores de la selección de Ecuador habían recibido amenazas de un cártel mexicano para obligarlos a perder el partido. En fin, ahora, hablando de otros asuntos, temas también deportivos y ya cuestiones de nuestro estado de Guanajuato, nos vamos a Celaya, en donde la directora del Sistema de Cultura Física y Deporte del municipio anunció que la cancha de fútbol de césped sintético de la Deportiva de San Juanico será renovada en un lapso estimado de 3 meses. Explicó que este complejo deportivo muestra pues gran abandono debido a la falta de atención de gestiones pasadas y afirmó que ya se implementa una estrategia para rescatar las zonas más críticas. Vámonos a la nota con Claudia Padilla.
5: La cancha de fútbol de pasto sintético de la Deportiva San Juanico será rehabilitada en un plazo aproximado de 3 meses, informó la directora del CIDEC, Alma Goretti Martínez. La funcionaria señaló que tanto la cancha como otras áreas de la Deportiva San Juanico presentan un deterioro considerable por la falta de mantenimiento en administraciones anteriores. Sin embargo, aseguró que ya se trabaja en un plan de rehabilitación para los espacios con mayor necesidad de atención.
6: Que llegamos y la vimos, pues fue una de las que teníamos en la mira, ¿no? Como otros de los espacios prioritarios, porque la verdad es que ahí va muchísima gente, es una deportiva que funciona muy bien también para diferentes tipos de deportes y la verdad es que pues no le hicieron ningún tipo de mantenimiento anteriormente, por eso se desgastó de la manera que obviamente pues ya ahorita que ya es la realidad pues se los estamos compartiendo, ya los trabajos están. Estamos pensando que alrededor de 3 meses es lo que nos vamos a tardar.
5: Como parte de estas acciones, la cancha de fútbol actualmente fuera de servicio será una de las primeras áreas intervenidas. Al concluir los trabajos, niñas, niños, jóvenes y adultos podrán usarla nuevamente de manera gratuita. Para Panorama Informativo, Guanajuato, desde Celaya, Claudia Padilla.
2: Bueno, ya que estamos en estos temas deportivos, la realidad es que pues ya hemos platicado en diferentes momentos de situaciones lamentables que se han dado en encuentros, sobre todo de torneos que se hacen en diferentes ciudades, estos torneos conocidos como, pues sí, eventos muy llaneros, ¿no? Y este fin de semana comenzó a circular información sobre el supuesto secuestro de 5 personas durante un partido de fútbol en la comunidad de San José de la Montaña, que pertenece al municipio de Salamanca. Según lo divulgado con varios medios, pues un comando irrumpió en el lugar, sometió a 5 personas, quienes fueron obligados a subir a sus vehículos para después ser llevados con rumbo desconocido. Y me refiero a medios del municipio de Salamanca. Ahora, con relación a este reporte sobre la presunta privación de la libertad de 5 personas, el municipio de Salamanca, el gobierno municipal, pues emitió un comunicado donde dice que no existe una denuncia formal ni elementos que permitan confirmar la veracidad de este hecho. El reporte fue recibido de manera anónima durante la noche del sábado y a partir de ese momento la Dirección de Seguridad, en coordinación con corporaciones de seguridad estatal y federal, implementó un operativo de verificación mediante recorridos de vigilancia y búsqueda en la zona. Y el día de ayer, domingo, personal de la agencia de investigación criminal arribó al lugar para realizar diligencias correspondientes y dar continuidad a las investigaciones. Durante las acciones de verificación, habitantes de la comunidad no proporcionaron información que permitiera corroborar este reporte. Y bueno, pues sí, es que son temas luego delicados. La gente le da mucho miedo también hablar al respecto, pero vamos a escuchar lo que dijo el obispo de Irapuato, porque tras estos recientes hechos de violencia en canchas de fútbol, no solo esto que escuchábamos, sino ya hemos platicado en otros momentos de situaciones lamentables. El obispo advertía que los grupos delictivos suelen utilizar las actividades recreativas y sociales como fachadas para acercarse a la juventud, y finalmente instó a las autoridades a ser sumamente meticulosas al conceder licencias para la realización de estos eventos deportivos. Vamos a escuchar a Cristian Pérez.
7: El obispo de Irapuato, Enrique Díaz, consideró que las autoridades deben extremar precauciones al autorizar partidos y torneos de fútbol, especialmente después de los ataques armados registrados en algunos encuentros deportivos en Guanajuato. Señaló que el crimen organizado busca acercar a los jóvenes mediante diferentes actividades sociales y recreativas para reclutarlos o involucrarlos en el consumo de drogas. Aclaró que no puede afirmar que determinadas ligas deportivas están infiltradas por grupos criminales, pero dijo que los señalamientos obligan a reforzar los mecanismos de supervisión. Indicó que el deporte representa una herramienta para la formación y el desarrollo saludable de la juventud, por lo que no debe convertirse en un medio para actividades ilícitas. El obispo sostuvo que corresponde a las autoridades revisar con mayor rigor a quienes entregan permisos para organizar este tipo de eventos y garantizar que se desarrollen en condiciones de seguridad.
8: El crimen organizado, desgraciadamente, trata de meterse en las acciones, actividades más cercanas a la juventud, sobre todo, pues para de ahí poder ellos proveerse tanto de personas como de quienes hacen consumo de sus sustancias.
7: El obispo de Irapuato reiteró que preservar los espacios deportivos libres de la delincuencia es una tarea preventiva para proteger a las nuevas generaciones y mantener el verdadero sentido del deporte. Para Panorama Informativo desde Irapuato, Cristian Pérez.
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2: 2:20 p.m. Ya estamos de regreso. Gracias por continuar con nosotros, por permitirnos acompañarte. Soy Beatrix Razo. Te recuerdo las redes sociales. Estamos en @panoramagto y en @BeatrixRazo, que asimismo me encuentras en X, en Facebook y a través de Instagram. Miren, vámonos a más información, vámonos a temas también de lo que ha sucedido, este seguimiento en relación a los temblores que se dieron en Venezuela. Autoridades informaron el nuevo balance de víctimas, que ascienden a 3,342, mientras que los heridos alcanzan 16,740. La gran mayoría de las víctimas como tal es en el estado de Guayra, el más afectado por los sismos. El nuevo informe no presenta el número de desaparecidos, por lo que se sabe que esta cifra podría cambiar de manera radical. Sin embargo, la organización no gubernamental Desaparecidos Terremoto Venezuela, que a través de una página web recoge denuncias de familiares y allegados, pues registra más de 30,000 personas desaparecidas. Así de impactante están estas cifras de lo que sigue sucediendo allá en Venezuela. Sabemos que existe despliegue de efectivos del ejército, de las fuerzas de seguridad de diferentes países. Y en este sentido, la presidenta Sheinbaum informó que México mantiene el apoyo humanitario a Venezuela tras estos sismos registrados hace casi 2 semanas. La mandataria indicó que además del personal especializado, ya se trabaja en ese país con 2 embarcaciones mexicanas que zarparon con nuevos cargamentos de ayuda. Recordó que el gobierno federal desplegó una misión integrada por 264 elementos especializados en búsqueda y rescate, acompañados de 18 binomios caninos y toneladas de medicamento, equipo médico, insumos para atender a la población afectada. Vamos a escuchar lo que dijo la presidenta Sheinbaum.
3: Son 264 militares que están en este momento de agrupamientos de rescate, 18 canes, 13.1 toneladas de medicamentos, 8.4 toneladas de equipo. Fueron condecorados por la presidenta de Venezuela, 2 personas rescatadas, 80 cuerpos recuperados, CAN rescatado, 1988 consultas médicas, una intervención quirúrgica, una operación de apéndice que se hizo en el lugar, 13.1 toneladas de medicamentos, 8 plantas generadoras de electricidad y 71.2 toneladas de insumos. Y ya salieron 2 barcos para Venezuela, que llevan insumos de distinto tipo, tanto de colectas que se hicieron en nuestro país.
2: Muy bien, ahí escuchamos a la presidenta Claudia Sheinbaum hablando de estas brigadas mexicanas que han logrado rescatar con vida ya a varias personas, recuperar cuerpos también, lamentablemente, de personas fallecidas, han brindado consultas médicas, y bueno, pues ahí está, ¿no? Finalmente sigue esta ayuda humanitaria hacia Venezuela. Miren, vámonos a otros asuntos. Voy a cambiar radicalmente de información. Tengo vía telefónica a Samantha Holguín, quien es especialista de desarrollo de proyectos del Parque Guanajuato Bicentenario. ¿Cómo estás, Samantha? Qué gusto. Muy buenas tardes.
4: Hola, Adela. Buen día. Muy bien, gracias. ¿Y tú?
2: Bien, pues justo ya estuvimos platicando en todo el primer bloque de lo que sucedió en el campeonato de fútbol, particularmente este fin de semana, que nos marca mucho a los mexicanos como tal. Sin embargo, bueno, la fiesta deportiva como tal continúa en estos momentos. De hecho, tengo por aquí en pantalla, ¿no? Estoy viendo en vivo el partido de Portugal contra España, que también están buscando pues un lugar en pasar como tal los octavos, llegar a los cuartos. Y bueno, sé que ahí en el Parque Guanajuato Bicentenario están con una exposición que se llama Mundo Gol. Es una exposición innovadora, una experiencia inmersiva, ¿no? Inspirada en el fútbol, en los videojuegos y en la tecnología. Cuéntanos.
4: Así es, Beli, pues como comentas, pues ya se nos acabó un poco esto para los mexicanos. Sin embargo, acá en Parque Guanajuato Bicentenario, todavía pueden venir a vivir esta fiebre del fútbol. Es una experiencia, inmersiva, se llama Mundo Gol, y pues ya nos quedan básicamente 2 semanas, Beli. Hasta el 20 de julio todavía van a tener la oportunidad de vivir. Contamos con 2 salas, una que es nuestra cancha digital, en la que contamos con 32 consolas para que vengan a vivir ahora sí que estos juegos muy importantes del fútbol. Puedes venir con toda tu familia, desde los chiquitos hasta los más grandes, a jugar en estas consolas. También tenemos pues nuestro top, que es un futbolito de realidad virtual, que de hecho es uno que nosotros tenemos único en Latinoamérica. Entonces es como si tú jugaras el futbolito clásico de las palanquitas, pero aquí es totalmente inmersivo. Es como si entraras a un gran estadio y vieras la competencia en el que tú mismo estás jugando. La verdad es que es algo increíble. Tenemos otras maquinitas como Wacalite, para que puedas ahí desafiar a algún oponente, a un amigo, a tu familiar, a tu papá, mamá, abuelo, al que sea, con esos movimientos rápidos de ir prendiendo y picando lucecitas. Y nuestra otra sala ya es un poco más dinámica, en donde tenemos un futbolito gigante, en donde pueden armar equipos, y como si estuvieras viviendo el futbolito que te digo de palanquitas, pero un futbolito grande, con algunas cuestiones que no puedes hacer, como jugar con los brazos, por ejemplo, son puro pie. Tenemos un láser tag también, que es como jugar gocha, pero interactivo, en donde pues con estas pistolitas de láser vas disparando a tus oponentes y se les van bajando las vidas, un aparato vibra, o sea, todo está muy padre. Y también desafiar a tus contrincantes en un tiro penal, en donde son unos como especie de pues una portería con unos agujeros en donde tienes que encestar el balón. Pero la verdad es que es una exposición que desde que ingresas tú te sientes como si estuvieras en la cancha. Pasas por un vestidor, puedes tomarte fotos, puedes ponerte la playera oficial de Mundo Gol. Es para toda la familia, para todas las edades.
2: Perfecto, pues sí, como bien lo mencionas, seguramente será del agrado de pues todas las edades, ¿no? Sobre todo con pues el ambiente que traemos ahorita, esta inercia del campeonato de fútbol. Sin duda es un gran atractivo para seguir fomentando la convivencia familiar, la activación física, ¿no? La apropiación del fútbol, pero en este caso desde un tema pues muy de tecnología. Está bastante interesante esto que nos comentas, esta experiencia, un recorrido, ¿no?, por diferentes temas que combinan tecnología y dinámicas. Así que, bueno, la invitación está abierta para todos nuestros radioescuchas. ¿Hasta qué día, en qué horarios están? Platícanos un poco dónde pueden conseguir más información en relación.
4: Claro que sí, pues como te comentaba, va a estar hasta el 20 de julio en el horario de parque, que es de martes a domingo, de 10 de la mañana a 6 de la tarde. Pueden buscar más información en nuestras redes oficiales, PG Bicentenario, tanto en X, Facebook e Instagram.
2: Perfecto. Bueno, pues algo más que nos quieras agregar, Samantha.
4: Pues que los esperamos, estamos con toda esta fiebre. También contamos con algunos balones que tenemos de 26 países que están participando o que participaron en este torneo que comentas. Y también pueden venirse a tomar fotografías y a ver qué país es el que pueden encontrar con estos colores y todo.
2: Perfecto, pues bueno, a seguir disfrutando de este evento deportivo. Cuídate mucho, Samantha, gracias, hasta la próxima.
4: Muchas
2: buenas tardes.
4: Gracias, Beli, buenas tardes.
2: Ahí está Samantha Holguín, especialista de desarrollo de proyectos del Parque Guanajuato Bicentenario. 2:29, vamos a hacer una breve pausa, continuamos.
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1: Dos de la tarde con 32 minutos. Ya estamos de regreso. Gracias por continuar con nosotros, por permitirnos acompañarte. Soy Bellatrix Razo. Te recuerdo las redes sociales. Estamos en @panoramagto y en @bellatrixrazo, que asimismo me encuentras en X, en Facebook y a través de Instagram. Bueno, el día de hoy tengo vía telefónica a nuestro corresponsal René Funes. Vamos a darle seguimiento a este fraude masivo que seguramente muchos de ustedes recordarán, esta situación tan lamentable que, pues bueno, finalmente afectó, ¿no?, a muchas familias, punto legal, que afectó a más de 100 familias leonesas con su patrimonio y que, bueno, ya hay una sentencia condenatoria hacia quien es el responsable de estos fraudes. Vamos a escuchar a René Funes. ¿Cómo estás, René? Muy buenas tardes.
2: ¿Qué tal, Beatriz? Muy buenas tardes. Muy buenas tardes a todo el auditorio. En efecto, una nueva sentencia para Edgar Francisco Franco Ríos, el quien lideraba esta red de fraudes inmobiliarios. Ya se puede nombrar de manera completa, ya fue sentenciado, pero hay algo que se debe precisar, y es que si bien el viernes la Fiscalía General del Estado lanzaba este comunicado donde decía que, fue sentenciado a 1018 años de prisión, esto uh-huh. por dos causas penales, la primera por 438 años y la segunda por 580 años, lo que sumaría esta cantidad, además de pago por la reparación de daño y multas que oscilan los 33 millones de pesos. Sin embargo, no es la única sentencia que tiene. Uh-huh. Hay que recordar que todas estas víctimas, que son más de 100, digamos, perdón, que la fiscalía en este caso lo presume como más de 100 víctimas y esta condena milenaria, pues la realidad es que son alrededor de 400 víctimas uh-huh. las que defraudó este sujeto junto con otros cómplices.
1: Pero fueron como 100 las familias que sí denunciaron, ¿no? ¿O me estoy equivocando?
2: Son más en realidad, porque son hasta lo que me comentaron los abogados de las víctimas, suman 14 causas penales. Cada causa penal incluye varias víctimas, por ejemplo, por la que se le aplicaron en esta ocasión los 580 años, son 58 personas solo en esa causa penal. Se le aplicaron la máxima por fraude, que son 10 años por cada víctima, por eso son 580. En otras causas penales que ya sean también en las que se le declaró culpable, eran 16 víctimas, 20 y tantas víctimas, o sea, es muy variado.
1: Okay.
2: Entonces sí son más de 100 víctimas las que finalmente sí denunciaron, pero sí los afectados estarían sobre los 400, las 400 personas que fueron víctimas de este fraude. Y es importante precisarlo porque se entendería que finalmente ya concluyó este caso, y la realidad es que no. Con estas causas penales que suman los más de 1000 años, en realidad apenas se ha llegado a sentencia en 8 causas penales. Es decir, faltan 6 causas penales en las que todavía no se dicta una sentencia. Además, hay otra que es por delincuencia no organizada, es asociación delictuosa, perdón, uh-huh. es el término que se usa, porque okay. en estas se incluyen a familiares de Edgar Francisco, quienes también habrían participado en este esquema de fraude. Es algo importante porque todavía faltan muchas personas que no han recibido justicia, pero algo que me comentaban las víctimas luego de esta sentencia de los 1000 años, platicaba con algunas y me decían que pues lo ven obviamente pues muy bien, es algo histórico, es la sentencia más alta en el estado, pero hay algo que está olvidando la fiscalía, y es que no ha seguido el dinero, ha olvidado seguir esta ruta del dinero que las víctimas y los abogados han insistido desde pues que se destapó toda esta red hace ya algunos años, y digamos que hasta ahí pues no ha habido mayor reparación del daño. Vamos a escuchar un poco lo que dice el fiscal.
3: Además de ordenar la reparación integral del daño por más de 33 millones de pesos en favor de las víctimas. sentencia histórica, sin duda. Este resultado reafirma el compromiso de la Fiscalía General del Estado con una procuración de justicia que pone en el centro a las víctimas.
1: Bueno, ahí escuchábamos al fiscal del estado de Guanajuato, que bueno, en este sentido recordar, pues, este abogado señalado como el responsable, pues, ofrecía de manera engañosa casas que supuestamente estaban en remate bancario, y por eso les decía, esto afectó el patrimonio de muchas familias que confiaron en él, que le entregaron sus ahorros, y que bueno, finalmente se trató de un fraude. Quiero entender entonces, René, que de alguna manera se repondrá este daño a las víctimas, es decir, el dinero que ellos entregaron en su momento podría regresar a sus bolsillos, o esto es imposible.
2: Es justamente el asunto, porque escuchamos que el fiscal dice, si se logró esta reparación del daño de los 33 millones, la realidad es que pues suena muy bien, pero las víctimas no han visto ningún peso. No solo de esto, porque te comentaba que son ya 6 causas penales en las que ya hay una sentencia, y en todas ellas se declaró, se solicitó la reparación del daño, varios millones de pesos también, uh-huh. Y las víctimas no han visto un solo peso. Entonces digamos que suena bastante bien el decir que se va a reparar el daño, se regresará el dinero y también habrá por perjuicios, pero las víctimas no lo han recibido. Digamos que lo que sucede es que este tipo pues simplemente no paga, no lo hará, y así se los ha dicho a víctimas que han tenido la oportunidad de reunirse incluso en prisión con él para intentar convencerlo, y él ha dicho que no va a pagar, y es lo que ha sucedido hasta este momento. Entonces pues digamos que la justicia no ha estado completa, porque si bien no va a salir de la cárcel en lo que le resta de vida, pues ese dinero no lo han recuperado las víctimas.
1: Claro.
2: De acuerdo con los cálculos de las víctimas, las afectaciones rondarían los 100 millones de pesos. Aquí por estas más de 100 personas estamos hablando de que son alrededor de 30 millones y por cada causa penal pues son varios millones más, pero la fiscalía ahí es donde ha fallado, no ha seguido esta ruta, no se sabe dónde está el dinero, si está en cuentas bancarias, si adquirió, digamos, inmuebles o cómo ocultó tal cantidad de dinero, y digamos sigue siendo el pendiente. Y otra cosa, platicando con los abogados me decían pues que este tipo de sentencias pues obviamente son muy muy mediáticas, ¿no? Porque por tal cantidad de años, uh-huh. Pero que la realidad es que el Código Penal marca el concurso ideal, y el ideal es, digamos, cuando se suman diferentes delitos, pero en el concurso real lo máximo que marca el Código Penal es hasta los 40 años, es decir, en términos prácticos no fueron 1018 años los que se le dieron, fue algo como simbólico, digamos, por la justicia, pero lo que se le fincó a este tipo estaría rondando los 80 años.
1: Okay.
2: Entonces vale precisar ese tipo de cosas, digo, sigue siendo algo muy significativo porque pues parece que no va a salir de prisión, pero son algunas precisiones que hacían los abogados, y pues sí reclamaban a la fiscalía que lo anuncia, hace todo un espectáculo, pero lo principal, que es el dinero, pues no ha ido tras de él.
1: Claro, claro, y como bien lo dices, es importante el tema de la sentencia, es una cuestión que pues seguramente hace sentir un poco de justicia para estas víctimas. Sin embargo, yo creo que lo que estas víctimas realmente quieren es recuperar su dinero. Eso verdaderamente les haría la diferencia. Estamos hablando de su patrimonio, estamos hablando de familias que entregaron sus ahorros de vida, estamos hablando de personas que verdaderamente les hace totalmente la diferencia ese monto que les fue robado. Así que, bueno, esperemos entonces, mi querido René, que pues pronto podamos tener noticias. Sé que has estado muy al pendiente dándole seguimiento a este tema, y pues esperemos pronto tener una noticia que sea de beneficio real para las familias.
2: Sí, en efecto, como ya lo mencionas, la condena es muy importante porque se merece una sanción este sujeto, pero el dinero también, porque a lo largo de estos años que hemos documentado este esquema de fraude, pues ha habido muchas situaciones, hay quienes se endeudaron por años, uh-huh, para uh-huh, obtener ese dinero que finalmente se los quitó este sujeto de forma engañosa, también hubo muertes, hubo enfermedades, hubo gente gente que, por ejemplo, terminó en el hospital por las situaciones tan estresantes, terminaron algunas personas con algún infarto, con alguna parálisis facial, fue algo muy, muy común. Uh-huh. Hubo varios divorcios, incluso por el tema de luego los conflictos de que yo te decía que no aceptaras no hicieras la compra, que no entregaras el, o sea, infinidad de casos que se dieron a raíz de esta situación, pero donde pues el dinero es importante, la recuperación, y ahí es donde, digamos, está el pendiente de la fiscalía.
1: Perfecto, pues como siempre, muchas gracias, René, gracias por este seguimiento. Vamos a estar al pendientes. Cualquier información, obviamente, también se las compartimos en redes sociales. Cuídate mucho, hasta la próxima, René. Buenas tardes.
2: Buenas tardes, seguimos al pendiente.
1: 2:42. Miren, vámonos a otros asuntos, y es que elementos de la Policía de León auxiliaron a una mujer a dar a luz en su hogar. Esto ocurrió pues en la colonia Loma Dorada, luego de que el esposo solicitó ayuda al 911. No alcanzaron a llegar como tal al hospital. Ahí los oficiales encontraron a la madre en el baño con un trabajo ya de parto bastante avanzado, y pues lograron esta intervención de inmediato para recibir a una bebé. Vamos a escuchar a René Funes.
4: Policías de León ayudaron a una mujer que entró en labor de parto a asistir el nacimiento de su hija durante la madrugada de este lunes. Cerca de las 4:30 de la mañana, a través del número de emergencias 911, se recibió el reporte de un ciudadano, quien solicitó apoyo al informar que su esposa se encontraba en labor de parto al interior de su domicilio, ubicado en la colonia Loma Dorada. Oficiales acudieron al lugar y confirmaron el reporte. Al ingresar al domicilio, localizaron a la joven madre en el interior de un baño, con el trabajo de parto avanzado. Los elementos brindaron asistencia a la mujer y la apoyaron para recibir a la recién nacida. Minutos después, la madre dio a luz a una bebé. Posteriormente, paramédicos de Bomberos de León arribaron al domicilio para valorar a ambas y, una vez estabilizadas, realizar su traslado a una unidad médica para recibir atención complementaria. Ambas se reportaron en buen estado de salud. Para Panorama Informativo Guanajuato, René Funes.
1: 2:43. Y bueno, continuando con otros asuntos, hay que recordar que en marzo pasado, Roberto Castañeda, el director de la Junta de Agua Potable, Drenaje y Alcantarillado de Irapuato, fue asesinado en un ataque directo mientras circulaba en su camioneta sobre el Boulevard Díaz Ordaz, se los decía, allá en Irapuato. Y bueno, finalmente hemos estado también al pendientes de este tema, dándole seguimiento. El recién nombrado director general de esta Junta de Agua Potable y Alcantarillado del municipio de Irapuato, Ricardo Holguín Santana, aclaró que aún no se ha determinado si habrá una reestructuración interna, pero decía que su prioridad actual es realizar un diagnóstico integral del organismo para evaluar qué áreas necesitan ajustes, sobre todo optimizar la operación. Ya había trabajado en la institución, pero reconoció que el contexto ha cambiado, por lo que es indispensable revisar a fondo las condiciones en las que recibe a la JAPAM. Y vamos a escuchar a Cristian Pérez.
5: El nuevo director general de JAPAMI, Ricardo Holguín Santana, informó que no existe una decisión sobre una posible reestructura en el organismo operador del agua, ya que primero llevará a cabo un diagnóstico de su funcionamiento. Manifestó que la evaluación permitirá conocer si existen áreas que requieran adecuaciones o ajustes para mejorar la operación de la paramunicipal. Indicó que aunque anteriormente formó parte de la JAPAMI, las condiciones actuales son diferentes, por lo que considera necesario revisar el estado en que recibe la institución. Añadió que el análisis también deberá considerar el tiempo restante de la actual administración municipal para definir las acciones que puedan implementarse antes de su conclusión.
6: Ahorita sería muy aventurado decirte, sí, voy a hacer esto, voy a cambiar esto. Tenemos que hacer un análisis. Te digo, si bien es cierto, ya estuvimos aquí, eso es evidente, las características o las condiciones actuales son muy diferentes.
5: Finalmente, señaló que su gestión seguirá las directrices de la presidenta municipal enfocadas en la transparencia, la honestidad y la eficiencia, con el objetivo de fortalecer el desempeño del organismo operador del agua. Holguín Santana toma el timón de la JAPAMI en sustitución de Roberto Castañeda Tejeda, quien fue asesinado a balazos el pasado 26 de marzo mientras se dirigía a su centro de trabajo en su camioneta por el Boulevard Díaz Ordaz. Para Panorama Informativo desde Irapuato, Cristian Pérez.
1: Vámonos a la la ciudad de Celaya. Vamos a dar seguimiento a estos temas de los robos porque continúa la misma dinámica. Un nuevo robo afectó un negocio ubicado en la calle Abasolo, cerca de la preparatoria oficial. El delito fue descubierto al abrir el establecimiento, momento en el que se percataron que la cortina metálica de la entrada había sido forzada. Al lugar acudieron elementos de la policía para asegurar la zona. Escuchamos a Claudia Padilla.
7: La mañana de este sábado se reportó un nuevo robo a un establecimiento comercial ubicado sobre la calle Abasolo, en las inmediaciones de la preparatoria oficial de Celaya. El hecho fue detectado al abrir el negocio, donde se observaron daños en la cortina metálica de acceso, situación que generó la movilización de elementos de la policía municipal para verificar lo ocurrido y resguardar el lugar. De manera preliminar, se presume que el robo fue cometido durante la madrugada, cuando la zona registraba poca actividad. No se ha dado a conocer el monto de las pérdidas, de mayores detalles sobre los artículos sustraídos. Las autoridades ya realizan las investigaciones correspondientes para esclarecer el caso y determinar la identidad de los responsables, mientras que este incidente se suma a otros hechos similares que han afectado comercios de distintos puntos de Celaya. Sin embargo, se dio a conocer que lo que va del mes ya suman 13 robos tipo cortinazos, a pesar de que las autoridades dieron a conocer que ya tienen identificados a los responsables, aunque no los han detenido. Los operativos tampoco han funcionado para frenar esta ola de delitos. Para Panorama Informativo Guanajuato, desde Celaya, Claudia Padilla.
1: Siguiendo con asuntos, ahora en Irapuato, un comerciante de 32 años, identificado como Yair, conocido como El Chilango, fue asesinado a balazos. Esto sucedió el día de ayer por la tarde mientras atendía su puesto de ropa, de cosméticos, en pleno tianguis, en el tianguis de la colonia Pronasol, se los decía, en Irapuato. Y bueno, pues esto sucedió frente a decenas de clientes, de comerciantes, que desató evidentemente el pánico en la zona. Vamos a escuchar a Cristian Pérez.
5: Un comerciante dedicado a la venta de ropa y cosméticos fue asesinado a balazos este domingo por la tarde en pleno tianguis de la colonia Pronasol en Irapuato, ataque que desató un amplio operativo de seguridad y dejó al menos dos personas detenidas. La agresión ocurrió sobre la calle 24 de junio, donde comerciantes y clientes reportaron múltiples detonaciones de arma de fuego contra un hombre. Este, identificado como Yair, de 32 años, alias El Chilango, en un principio se informó que la víctima se encontraba lesionada en el sitio. Al arribar al lugar, policías municipales y paramédicos confirmaron que el comerciante ya no contaba con signos vitales, por lo que el área fue asegurada para preservar la escena del crimen. De acuerdo con los primeros reportes, El Chilango se dedicaba a la venta de ropa y cosméticos en ese mercado ambulante. Mientras atendía su negocio en compañía de sus dos hijos, se acercó un hombre quien sacó de la ropa un arma de fuego y a sangre fría le disparó 5 veces. Tras consumar el ataque, el agresor corrió entre la gente y al salir del tianguis abordó una motocicleta, arrancando y escapando a toda velocidad en complicidad con otro hombre. El ataque ocurrió en plena actividad comercial y ante la presencia de decenas de personas, lo que generó momentos de pánico entre comerciantes y clientes que se encontraban en el tianguis. Tras el homicidio, autoridades municipales desplegaron un operativo en la zona, mientras el perímetro fue reforzado posteriormente con la llegada de elementos federales. Como resultado de la movilización, trascendió la detención de al menos dos personas presuntamente relacionadas con los hechos, aunque hasta el momento las autoridades no han informado su situación jurídica. Para Panorama Informativo, desde Irapuato, Cristian Pérez.
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1: Dos de la tarde con 51 minutos, ya 52 minutos. Último bloque ya de Panorama Informativo Guanajuato, información que sirve. Soy Beatriz Razo, te recuerdo las redes sociales, estamos en @panoramagto y en @BeatrixRazo, que asimismo me encuentras en X, en Facebook y a través de Instagram. Miren, pues ya estuvimos platicando prácticamente al inicio de este espacio informativo todo lo relacionado con lo que sucedió el día de ayer con la selección mexicana en este campeonato de fútbol, que por cierto, en este momento, prácticamente minuto 90, en el partido de Portugal contra España, ambos buscando pasar a cuartos de final, y continúa el marcador 0-0. Vamos a ver cuánto tiempo se da de compensación y, bueno, pues en una de esas se van a tiempos extras. Por lo pronto, el día de ayer, ya lo sabemos, Inglaterra eliminó a México tras vencerlo 3-2 en este partido de octavos de final disputado en el Estadio Azteca o Estadio Ciudad de México. Este encuentro, pues inicialmente, recuerden que por esta tormenta eléctrica se había mencionado que se cambiaría de horario, después se quedó en su horario original, pero sí se retrasó el inicio porque se vio pues una racha, ¿no?, ahí de lluvia bastante fuerte, así que la selección mexicana se despide de este torneo en su propia casa. Noruega, por cierto, también eliminó a Brasil, así que se enfrentará a Inglaterra. El próximo sábado será este partido ante Miami. Y bueno, en este momento, híjole, minuto 90, se los decía. Perdón, ya me está aquí regañando el productor, pero es que acaba de meter gol España. En el minuto 90, España mete gol. Y bueno, prácticamente está eliminando a Portugal. Vamos a escuchar los deportes con Rodrigo Herrera.

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3: Rendimiento esta mañana, luego de 2 meses de concentración tendrán vacaciones los jugadores para después incorporarse a sus diferentes equipos. Para el día de hoy, gran juego, España se está enfrentando a Portugal en Dallas y a las 6:00 p.m, Estados Unidos, último anfitrión con vida, se enfrenta a Bélgica en Seattle. Inició el fin de semana el Tour de Francia, el domingo Isaac del Toro gana su primera etapa, el día de hoy termina noveno en la tercera etapa con gran trabajo ayudando para que su compañero de equipo, Tadej Pogačar, ganara y sea el nuevo líder de la clasificación general, mientras que el mexicano ocupa el lugar 24. El Gran Premio de Inglaterra fue para Ferrari, hace el 1-3 con Leclerc y Hamilton. Sergio Pérez finaliza en el lugar 14. Los deportes.
4: Bueno, corazón apachurrado porque se nos fue México del campeonato de fútbol y yo ahorita histérica porque se nos va Cristiano Ronaldo y Portugal. España va ganando 1-0, prácticamente eliminando. Se dieron 6 minutos de tiempo de compensación, ya van 2, por lo que en 4 minutos, pues prácticamente Portugal se estará despidiendo también. Oigan, y muchos famosos se sumaron a las muestras de apoyo para el equipo nacional a través de redes sociales. Ahí estuvieron compartiendo, ¿no? Mostrando el respaldo al Tri. Vamos a escuchar a Lalo González.
5: El apoyo a la selección mexicana se hizo presente durante todo el domingo por parte de las estrellas de la música, el cine y la televisión, quienes recurrieron a sus redes sociales para expresar su apoyo, lanzar porras y demostrar que también se pusieron la verde. Fer Olvera y sus compañeros de Maná compartieron diferentes fotos y videos desde el Estadio Azteca, ya que participaron en el show de medio tiempo, apoyando en todo momento a la selección nacional. Salma Hayek también se dijo emocionada, al igual que Belinda y Dana, quienes inclusive se juntaron para manifestar así su apoyo.
6: ¡Hoy se gana México!
7: ¡Atentos como siempre! ¡Viva México!
5: Lalo González.
4: Bueno, nos vamos despidiendo con esto que es de Maná, que estuvo en el medio tiempo el día de ayer en el partido de México contra Inglaterra. Cantó El Rey del guanajuatense José Alfredo Jiménez, así que nos despedimos con esto que se llama Corazón Espinado, que es del año de 1999, Maná junto a Carlos Santana. Nos despedimos como siempre agradeciendo tu confianza y tu preferencia. Pásala muy bien, cuídate mucho, disfruta de tu tarde. Aquí estaremos el día de mañana a las 2 en punto para llevarte la mejor información. Soy Bellatrix Razo. Sigamos escribiendo el libro de nuestras vidas. Buenas tardes, buen provecho, súbanla en cabina.
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3: Hola, hola, ¿cómo estás? Muy buenas tardes. Quiero darte la bienvenida a la Nueva Amor 103.1, solo música romántica. Soy Cindy Dorantes. Qué gustazo arrancar una semana más juntos. Y bueno, seguimos con la mejor vibra, la mejor actitud como todos los días. Y aunque México quedó fuera de esta justa futbolera, seguimos animándolos porque la neta, no me vas a dejar mentir, pero hicieron un gran trabajo en equipo, dieron lo mejor de sí y pues uno se queda así, con esa satisfacción, y yo creo que ellos más, ¿no? Con esa satisfacción y ellos más, pero bueno, quédate conmigo, vamos a seguir disfrutando de más aquí en la Nueva Amor 103.1.

se tienen que pasar por distintos momentos, distintas cosas, no tan buenas, o sea, cosas negativas que al final del día, si nosotros nos podemos analizar, por supuesto que suman a nuestra vida para bien. Todo eso suma, todo eso te permite construir la mejor versión, tener carácter, tener esta personalidad fuerte, ayudarte mucho en tus emociones y el saber poner límites y más cosas. ¿Y qué es lo que pasa cuando atraviesas una situación complicada que te pone en modo enfoque? Enfocarte en ti, en tu crecimiento espiritual, emocional, físico, intelectual. Te preocupas por tu bienestar, te preocupas por construir, por tener relaciones sanas, por dejar a un lado, con total respeto, ¿verdad?, esas relaciones tóxicas, esas relaciones que a lo mejor no suman ni te llevan a nada, y que es bueno que cada quien siga su vida como desee, ¿verdad?, siempre deseándole lo mejor al prójimo y a las personas que tienes al lado, pero también reconociendo que cuando no es algo que sume a tu vida, es válido totalmente alejarte o poner límites. Entonces, cuando decides estar en modo enfoque, es porque has aprendido también a reconocer quién está y quién solo, pues, finge estar, ¿no? Vamos a ponerlo entre comillas. Y una vez que lo ves, pues ya no puedes ignorar esa situación. Encárgate de eso, encárgate de ti, de seguir construyendo lo mejor para tu vida, para tu presente, para tu futuro. Pero ojo, sin disfrutar este momento, este regalo de la vida. Un día a la vez tienes que aprender a trabajar en ti, a seguir en modo enfoque, pero también a darte la oportunidad de disfrutar los pasos que ya estás dando. Toma nota. Soy Cindy Dorantes y te acompaño a través de la nueva Amor 103.1, solo música romántica.

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Sigamos disfrutando de más aquí en La Nueva Amor 103.1, solo música romántica.

te quiero invitar a que nunca olvidemos a quienes en nuestros peores momentos nos han dado lo más valioso que tienen, que es su tiempo, su amor, su presencia, su ayuda, incluso de alguna u otra forma, ¿no? Ya sea tangible, ya sea en algún servicio, lo que sea, siempre suma cuando se requiere y se necesita. A esas almas que no se alejaron cuando más las necesitábamos, ¿por qué no decirles gracias? Gracias, porque ellos compartieron nuestras lágrimas, nos levantaron con su aliento. Entonces, si tú tienes una persona o un grupo de personas, pero con que tengas una persona que haga esto por ti, que dedique su tiempo, su amor, su presencia, híjole, de verdad tienes una persona muy valiosa. Atesórala. Y ¿por qué no agradecerle cada vez que se pueda? Gracias por quedarte cuando todo dolía. Ya lo sabes. Sigue disfrutando esta tarde con muy buena música aquí en La Nueva Amor 103.1, solo música romántica y a través de iHeartRadio.

Oye, déjame decirte que desde que viví lo del huracán Otis, la verdad es que me hizo mucho sentido el poder disfrutar la vida. Y me hizo sentido la frase que tengo cuando cierro en el programa, que es: nunca dejes de creer en la magia del momento, porque me parece que eso es una realidad. Sin embargo, hay otra frase que hace ruido y que tiene mucho peso. Porque cuando vives escenarios catastróficos, te das cuenta que la vida es efímera, o sea, ya lo sabes, pero el hecho de estarlo sintiendo que realmente la vida es efímera, te permite vivir un día a la vez, disfrutar y saborear cada instante. Y por eso quiero decirte, vivir un día a la vez es recordarnos que hoy es suficiente. No todo tiene que resolverse ahora ni entenderse de inmediato. Cada día trae su propia carga y también su propia gracia. Por eso, enfócate en lo que puedes hacer hoy. Respira, confía y avanza paso a paso. Mañana se construye, el día de mañana se construye con la calma y también con las decisiones del presente. Así que, vamos paso a paso, vamos un día a la vez y date esa oportunidad de no vivir con prisas todo el tiempo, sino poder saborear cada momento. Toma nota. Soy Cindy Dorantes y te acompaño a través de tu radio en La Nueva Amor 103.1, solo música romántica y por iHeartRadio.

Esta temporada de mi vida se llama mi mejor momento. Y no se trata de que todo salga como quiera, a la perfección, ¿no? O de que lo tenga todo resuelto. Se trata de la calma que siento, del amor que me tengo y del nivel de conciencia con el cual estoy viviendo. La verdad es que para llegar a esto se tiene que pasar a lo mejor por muchas experiencias buenas, malas, pero que todo sirve y que al final tú le has aprendido a absorber las cosas buenas que han tenido cada situación. Por eso es el mejor momento, porque se trata de tener el aprendizaje sobre cada situación que estás viviendo en su momento. Y que has decidido afrontarlo, que has decidido afrontarlo con sabiduría, pero que has decidido y has elegido por la paz y la calma, por el bien propio. Por el bien propio y por el bien también de tus relaciones con los demás. Entonces, si tú ya llegaste a esto, te felicito porque estás viviendo tu mejor momento. Sí, el mejor momento donde has aprendido de cada cosa, donde has sido una persona agradecida y donde te has elegido a ti y donde has elegido también la paz, que es algo que de verdad tiene un alto valor. Soy Cindy Dorantes y te acompaño a través de tu radio en La Nueva Amor 103.1, solo música romántica.

¡Qué hermosísimo! No, qué hermosísimo canta mi querido Luis Miguel, mi adorado Luis Miguel. Disfrutamos esta tarde de inicio de semana, todo y nada, a través de tu radio, en la Nueva Amor 103.1, solo música romántica. Una canción más y hemos terminado nuestra hora de música continua, pero recuerda que a las 4 de la tarde en punto arrancamos charlando entre amigas y amigos, porque hoy vamos a platicar. Miren, sí, perdió nuestra selección mexicana, ya no estamos dentro de esta fiesta del fútbol, pero nos quedamos con muchas cosas, ¿no? Ganamos muchísimas cosas, ganamos unión, ganamos esa parte de también el respeto, incluso dentro de los grandes equipos, ¿no?, de esta justa futbolera. Y así como hay pérdidas, esas pérdidas que llevamos en el fútbol también las tenemos de manera personal, pero más que pérdida es ganancia, porque algo tenemos que aprender para ir al siguiente nivel. Entonces te pregunto, ¿tú qué quieres ir al siguiente nivel y que seguramente perdiste algo? ¿Qué pérdida terminó convirtiéndose en una gran lección para ti? Ya me estarás compartiendo en Cindy Dorantes en Amor. Por allá ya te dejé el videíto, así que te invito a que vayas a mis redes sociales, tanto en Facebook como en Instagram. Nos vamos a música, una canción más y cerramos nuestra hora de música continua. Llega Jessie Joy, la de la mala suerte, sonando en tu radio, en la Nueva Amor 103.1, solo música romántica.

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2: Muy buenas tardes, ¿cómo estás? Soy Cindy Dorantes y te quiero dar la bienvenida a la Nueva Amor 103.1, solo música romántica, ya a las 4 de la tarde con 2 minutos. Qué gustazo estar en este inicio de semana y justamente, pues sí, yo sé que una parte de nuestro corazón anda triste porque, pues desafortunadamente se fue la selección mexicana, nuestra selección de esta justa futbolera, pero de verdad tenemos que ser súper agradecidos y nos llevamos muchos el corazón contento. Por eso en Charlando entre Amigas y Amigos, te pregunto, ¿qué pérdida terminó convirtiéndose en una gran lección para ti? Lo vamos a platicar aquí en la Nueva Amor 103.1.
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2: Qué lástima, de Alejandro Fernández. Disfrútala mucho.

quien soy a través de la Nueva Amor 103.1, solo música romántica. Ya a las 4 de la tarde con 13 minutos, soy tu amiga Cindy Dorantes y hoy estamos platicando de este tema de las lecciones que nosotros tenemos que aprender cuando perdemos algo, que no siempre es malo, ¿eh? No siempre es malo, la verdad es que siempre, valga la redundancia, la verdad es que en muchas ocasiones, quise decir, el hecho de perder algo siempre se convierte en una gran lección para nosotros. Solamente hace falta verlo, hace falta preguntarte, oye, ¿qué aprendí de esta situación? ¿No? ¿Por qué? Porque normalmente pues nos enfocamos en todo lo negativo que esté sucediendo en ese momento de nuestra vida. Y mira, yo sé que sí, estamos en una sociedad donde se celebra pues únicamente el éxito en muchas ocasiones. Pareciera que perder es sinónimo de fracaso. Sin embargo, la realidad es diferente y es lo que te quiero platicar el día de hoy. Saber perder es una de las habilidades más valiosas que podemos desarrollar porque detrás de cada derrota hay una oportunidad de crecimiento. ¿Tú crees que nuestros amigos de la selección mexicana no verán eso? Claro que sí, porque ellos manejan lo de la psicología deportiva, aunque a lo mejor, como todos somos seres humanos, tenemos emociones, sentimientos, y a lo mejor todos los vimos cabizbajos. Sin embargo, bueno, sé que después de esto van a tener un gran crecimiento y claro, muchísimas oportunidades. Entonces, vamos a seguir platicando acerca de este tema, porque así como lo vimos ayer en la cancha, también lo vemos nosotros en nuestra vida diaria. ¿Qué pérdida terminó convirtiéndose en una gran lección para ti? Los leo en Cindy Dorantes en Amor, tanto en Facebook como en Instagram. Y nos vamos a música porque llega mi querido Cristian Castro con esta hermosa voz que él tiene y nos deleita con Mañana. Ya suena en la Nueva Amor 103.1, solo música romántica.

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2: 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Vámonos con más música y sigamos disfrutando de La Nueva Amor 103.1, solo música romántica.
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1: 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Nos vamos a más música. En este momento llega Alex Syntek, Sexo, Pudor y Lágrimas, sonando en la nueva Amor 103.1, solo música romántica.

0: de muy buena música a través de tu radio en La Nueva Amor 103.1, solo música romántica. Soy Cindy Dorantes, ya a las 4 de la tarde con 32 minutos y quiero invitarte a que también nos sigas a través de nuestra red social oficial Amor FM. Amigos, en Charlando entre Amigas y Amigos siempre es un espacio para que tú y yo podamos compartir ciertos temas que nos enriquecen y que también a veces nos podemos sentir pues identificados, ¿no? Y saber qué hacer. Y justo ayer yo creo que todos nos sentíamos identificados porque pues desafortunadamente nuestra gran selección pues ya quedó eliminada, pero bueno, dentro de una pérdida siempre hay un crecimiento y estoy muy segura que ellos, después de pasar esa emoción que vivieron ahí en el estadio, pues seguramente sí pudieron ver todo lo que crecieron y bueno, se les abrirán muchísimas oportunidades. Les mando las mejores vibras para que así sea. Y esto no es tan solo pasa en la cancha, también pasa en nuestra vida, ¿sí? A veces tenemos que perder algunas cosas, pero eso que perdemos se termina convirtiendo en una gran lección para ti. ¿Tú qué opinas acerca de esto? Ya estoy leyendo sus comentarios. Y mira, Rubén, por ejemplo, nos dice: perdí dinero en un mal negocio, fue una experiencia difícil, pero aprendí a administrar mejor mis finanzas y a no tomar decisiones impulsivas. Totalmente de acuerdo contigo. A veces pensamos que sí se va a poder y definitivamente después no se puede y dices, bueno, ya sé cómo no hacerle, ¿no? Encontramos muchas formas de no hacerle para poder encontrar la forma correcta y la forma que nos genere paz, bienestar, no tan solo en este tema monetario, sino en todos los sentidos, ¿verdad? Pero bueno, vamos a seguir platicando. Yo sigo leyendo sus comentarios en Cindy Dorantes en Amor. En breve leo los demás. Mientras tanto, ¿te parece si nos vamos a más música? Muy bien, porque llega una gran voz a La Nueva Amor 103.1, solo música romántica. Y se trata de Natalia Jiménez, mi querida Natalia Jiménez, que nos canta Creo en mí. Recuérdalo, cree en ti. Aquí, en La Nueva Amor 103.1, solo música romántica.
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2: Ha llegado el momento de mandar saluditos para mi querido Gerardo López. Gracias por estar en sintonía de la nueva Amor 103.1. Solo música romántica. Otro saludito también para Liliana Valderrama, para Eddie SRCH, para Claudia Montorfano, para José Luis Ramírez, para Díaz MK. Muchas gracias por ponerte en contacto conmigo a través de redes sociales. Tú también lo puedes hacer. Encuéntrame como Cindy Dorantes en Amor. Y quiero mandarte a ti un gran saludo, tú que estás en sintonía de la nueva Amor 103.1 y que a lo mejor nos tienes todo el día, ¿no? Estás con nos, con las tres, con Lidia, con Adri, conmigo, y la pasas sensacional con muy buena música de la nueva Amor 103.1, solo música romántica. Y nos vamos con más porque llega Ana Gabriel y nos deleita con Destino, sonando también por iHeartRadio.

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Quiero compartirte nuestra afirmación en amor que ya puedes ir a descargar a nuestra red social oficial Amor FM y que te invito a que la repitas conmigo. Dice así: cada oportunidad económica que aparece frente a mí es una puerta abierta hacia nuevas posibilidades que me llenan de libertad y bienestar. ¿Te parece si la repetimos? Cada oportunidad económica que aparece frente a mí es una puerta abierta hacia nuevas posibilidades que me llenan de libertad y bienestar. Y atraemos esas. Como dicen, lo decretamos, ¿verdad? Para que lleguen más oportunidades que enriquezcan tu vida, que te permitan vivir con libertad, con bienestar, con propósito, con crecimiento y tranquilidad. Así que espero que sí, que así suceda. Te invito a que descargues nuestra afirmación de este inicio de semana y a que lo puedas estar repitiendo de manera constante. Nos vamos a más música. Llega en este momento Diana Vanoni, Incapacitada. Nos deleita esta tarde aquí en la Nueva Amor 103.1, solo música romántica.

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2: El contacto cero después de una ruptura amorosa es una estrategia muy efectiva si lo miramos desde una perspectiva conductual. Básicamente se apoya en dos principios claves: extinción y condicionamiento. Te voy a explicar un poquito. En términos simples, el principio de la extinción dice que si dejas de recibir refuerzos, es decir, estímulos que te generen emociones o recuerdos, una conducta va perdiendo fuerza hasta que desaparece. En el caso de una ruptura, el contacto con tu ex es ese refuerzo que mantiene vivas las emociones. Cada mensaje, cada llamado, cada encuentro hace que vuelvas a sentirte como antes, enganchándote, o a veces triste, o a veces nostálgico. Por ejemplo, si tu ex te manda un mensaje para ver cómo estás, aunque sea algo inofensivo, tu cerebro lo interpreta como un refuerzo.

0: te recuerda lo que era estar con esa persona.
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3: De la tarde en punto y te quiero dar la bienvenida a La Nueva Amor 103.1, solo música romántica. Soy Cindy Dorantes. Saluditos para ti que nos escuchas a través de tu radio y para quienes nos escuchan a través de iHeartRadio. Te acompañamos donde quiera que vayas. Ya vamos a nuestra siguiente hora juntos de charlando entre amigas y amigos, platicando acerca de este tema que, bueno, nuestra selección mexicana nos inspiró muchísimo para este tema. Sabemos que a veces se pierde, a veces se gana, y justo qué pérdida terminó convirtiéndose en una gran lección para ti. Ya me seguirás compartiendo tus comentarios en Cindy Dorantes en Amor y sigamos disfrutando de La Nueva Amor 103.1.
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1: Nos canta Gloria Trevi en esta tarde de inicio de semana, aquí en La Nueva Amor 103.1, solo música romántica, y nos recuerda que sí, ni tú ni yo estamos solas. Las 5 de la tarde con casi 8 minutos, soy Cindy Dorantes y estamos disfrutando de muy buena música a través de tu radio en La Nueva Amor 103.1, a través de iHeartRadio, y además estamos platicando aquí, echando chismecito tú y yo, en charlando entre amigas y amigos. Este tema, ¿no?, de cuando nos toca perder, pero realmente yo le pongo perder entre comillas, pero ganamos demasiado, ¿no? Como lo platicamos acerca de esta justa futbolera. Sí perdimos, salió nuestra selección, sin embargo, ganamos que unión, el respaldo, el respeto también de una selección que ha venido trabajando y ha venido dando resultados muy distintos a otras ocasiones. O sea, la verdad es que sí. Sin embargo, así como se puede perder en la cancha, así se puede perder en el día a día, en nuestra vida. Pero cada cosa que nosotros perdemos siempre nos trae una lección. Por eso es que te pregunto, o sea, ¿qué perdiste que te dejó una lección increíble para ti? Ya los estoy leyendo en redes sociales y mira, por acá nos dice Ana, dice, perdí la oportunidad de estudiar cuando era joven y pensé que ya era demasiado tarde. Años después retomé mis estudios y hoy tengo una profesión. Nunca es tarde para volver a empezar. Totalmente de acuerdo contigo, Ana, nunca es tarde para volver a empezar. Siempre es un buen momento para arrancar una carrera universitaria, una maestría, un doctorado, para poder arrancar tu negocio. Nunca es tarde, y de verdad que todos aquellos intentos que se hicieron y que no funcionaron te sirve para saber lo que ya no necesitas hacer y que ahora eso te permita buscar nuevas estrategias. Espero tus comentarios en Cindy Dorantes en Amor y te invito a que sigas cantando fuerte a todo pulmón, porque Alejandra Guzmán ha llegado a La Nueva Amor 103.1, solo música romántica, y nos deleita con Eternamente Bella, Bella. Súbele a tu radio, también por iHeartRadio.

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2: 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Nos vamos con más en La Nueva Amor 103.1, solo música romántica.
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2: 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Vámonos con música. En este momento llega Rocío Dúrcal y nos canta Me despertó la realidad. Ya está sonando en La Nueva Amor 103.1, solo música romántica.

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1: No, hombre, es que es de nuestras favoritas, de Timbiriche, no, hombre. Me salió así del alma. La disfrutamos en la Nueva Amor 103.1, solo música romántica. Pues es que es la verdad, amigos, ¿a poco no? Claro que sí, aquí andamos, besos de ceniza, alma quebradiza. Y la disfrutamos juntos a través de tu radio en la Nueva Amor 103.1, solo música romántica. Soy Cindy Dorantes y hoy en Charlando entre Amigas y Amigos estuvimos platicando acerca de qué pérdida se convirtió en una de las mejores lecciones de tu vida. Y es que nosotros debemos de aprender a ver las cosas, a cambiar el chip y a ver las cosas de manera diferente, de manera distinta, de una manera positiva, aunque sé, yo sé, de verdad, sí, es digno de reconocer que cuando estás atravesando una situación complicada, no lo puedes ver de inmediato, ¿no? Pero date esa oportunidad de, conforme vaya pasando el tiempo, preguntarte qué me está enseñando o qué me enseñó eso que viví. Y así no vas a estar enganchada a la situación o enganchado a la situación o al momento negativo. Y mira, a manera de conclusión, saber perder también es una forma de ganar, porque cada derrota deja una enseñanza, fortalece el carácter y también nos acerca a nuevas oportunidades. Lo importante no es cuántas veces caemos, sino cuántas veces aprendemos a levantarnos con más fuerza y sabiduría. Así que dile a ese problema, dile a eso que perdiste, gracias porque me has enseñado tanto que ahora soy una mejor versión, ¿verdad? Entonces, pues muchísimas gracias por participar en este gran Charlando entre Amigas y Amigos de este inicio de semana. Por allá yo sigo la conversación con cada uno de ustedes a través de Cindy Dorantes en Amor. Nos vamos con música, llega Hannah y Ashley y nos deleitan con lo aprendí de ti aquí en la Nueva Amor 103.1, solo música romántica.

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2: Ha llegado el momento de mandar saluditos. Gracias a ti que nos estás escuchando a través de tu radio, a través de La Nueva Amor 103.1 y por iHeartRadio. Y gracias también a quienes se ponen en contacto conmigo a través de redes sociales. Me encuentras como Cindy Dorantes en Amor. Un saludote para Neymar SC, para Silvia, Silvia María Vázquez, para Juan Gabriel. Hay mucho nombre artístico el día de hoy, amigos, Otro saludo para Víctor Hugo, para Juan Herrera, para Violeta García, para Elida Pedroso, para Hugo Molina, para Margarita Amaro, para Eliseo Morales, para Queen Gina Arriaga, para Sandra Vega, Nicolás Monreal. Gracias, Lucía Muriel, Benito Moreno. Qué barbaridad. Muchísimas gracias para Chisme Pride, para Leti Nava. Gracias por ponerte en contacto conmigo. Gracias por responder también por ahí, hacer interacción conmigo a través de las publicaciones que luego estamos por allá subiendo y pasándola sensacional, así como la seguimos pasando súper bien escuchando muy buena música aquí en La Nueva Amor 103.1, solo música romántica y cantándole fuerte y a todo pulmón. Por ejemplo, ahorita llega Shakira y nos deleita con No Creo, sonando también por iHeartRadio.

No, no, no, Shakira nos pone aún más de buenas en este arranque de semana. Lo disfrutamos juntos aquí en La Nueva Amor 103.1, solo música romántica. Ya a las 5 de la tarde con 39 minutos. ¿Y qué creen, amigos? Ha llegado el momento de despedirme, pero me encanta dejarlos con nuestra frase llegadora con amor, porque recuerda que siempre cuando nosotros perdemos en algo o en una relación, bueno, también, pues siempre se gana, siempre se aprende, siempre podemos adquirir muchísimo aprendizaje y podemos ser una mejor versión, porque incluso en las relaciones de pareja también en ocasiones, digo, porque sí conozco relaciones que tienen muchísimos años, están casados y hasta la fecha siguen, pero también entiendo que hay otras relaciones donde ya cumplieron su ciclo y donde se tiene que dejar ir y donde también se aprende. Entonces, con esto quiero dejarles con nuestra frase llegadora con amor, que dice así: perder no es el final del camino, muchas veces es el comienzo de una mejor versión de ti. Ya lo sabes. Espero que te haya ayudado muchísimo el tema de hoy, te haya hecho mucho sentido, mucho ruido y sobre todo que lo hayas disfrutado, porque lo más importante de todo esto es poder compartir temas en Charlando Entre Amigas y Amigos que nos ayuden a afrontar ciertas cosas, a trabajar en nosotros y a ser una mejor versión cada día. 1% diario siempre se va a lograr, siempre se van a poder lograr cosas increíbles. Nos despedimos en esta tarde con Coda, se llama Aún la canción, aquí en La Nueva Amor 103.1, solo música romántica. Te invito a que te quedes porque a las 6 de la tarde llega Espacio 2026, a las 7 de la noche mi querida Adriana Erandi con La Hora de Luis Miguel, Luna de Amor, y mañana te espera, no mañana, yo te espero a las 10 de la mañana en el Morning Show. Ya lo saben, mis queridos amigos, vamos a seguir pasando la sensacional. Sigue disfrutando muchísimo aquí en La Nueva Amor 103.1, solo música romántica. Soy Cindy Dorantes y recuerda esto: nunca dejes de creer en la magia del momento. Bonita tarde. Hasta mañana. Bye bye.

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1: Un joven muy rico fue a ver a un rabino y le pidió un consejo para orientar su vida. Este lo condujo hacia la ventana y le preguntó: ¿qué ves a través de los vidrios? Veo hombres que van y vienen, un ciego que pide limosna en la calle. Entonces el rabino le mostró un gran espejo y nuevamente lo interrogó: mira este espejo y dime ahora lo que ves. Me veo a mí mismo. Y ya no ves a los otros. Repara en que la ventana y el espejo están hechos ambos de la misma materia prima, el vidrio. Pero el espejo, porque tiene una fina lámina de plata pegada al vidrio, no ves más allá de tu persona.
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1: La selección mexicana dejó el centro de alto rendimiento la mañana de este lunes luego de dos meses de concentración. La selección inglesa superó a México anoche en la cancha del Estadio Ciudad de México 3-2 con doblete.